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3: Muy buenas tardes, comunidad EXA, soy Fer y esto es Domingos con Fer, tu momento de relajación en este domingo por la tarde aquí en XFM 103.9. Estamos listos para acompañarte con música, buena vibra y un poco de charla agradable. Así que si estás descansando en casa, tomando algo rico, disfrutando del atardecer, este programa es para ti. Comparte tus saludos en el número de WhatsApp 624-192-1039, 624-192-1039. Y disfruta conmigo de esta tarde tranquila pero llena de energía. Vamos con la primera rola de la tarde, tenemos muchísima música y mucha conversación por delante. No te vayas, estás en Domingos con Fer y esto es XFM 103.9.

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2: Bueno, pues ya estamos de regreso después de ese pequeño y primer bloque musical. Espero que te esté gustando mucho la música, que te esté gustando mucho la selección. Estás en Domingos con Fer aquí en XFM 103.9 y vámonos con más. Empieza la buena conversación, empieza la plática, empieza la información interesante. Vámonos a esta sección de por qué decimos lo que decimos, de dónde viene la palabra, de dónde viene la frase. Y vámonos con esta frase muy singular que dice: las paredes oyen. La expresión "las paredes oyen" es una advertencia que usamos cuando conviene hablar con cuidado, porque nunca se sabe quién puede estar escuchando. Su origen se remonta al siglo XVI en Francia. Durante una época de intensas luchas religiosas, la reina Catalina de Médicis, temerosa de conspiraciones, habría mandado construir conductos ocultos dentro de los muros de su palacio para escuchar en secreto las conversaciones de sus rivales. Cuando este ingenioso sistema salió a la luz, la historia dio origen a una frase que ha sobrevivido durante siglos. Desde entonces, las paredes oyen. Se convirtió en un recordatorio de que los secretos rara vez permanecen ocultos y que siempre hay que estar prudentes con lo que se dice. Porque las palabras tienen una curiosa costumbre, viajan más lejos de lo que imaginamos. Así que antes de contar un secreto, recuerda que las paredes también pueden oír. Pues está bien, ¿no? Qué interesante, las paredes oyen. Pues sí, ya sabemos de dónde viene. Muy interesante. Seguimos con la buena música, seguimos con la buena conversación. Tenemos aquí bastantes mensajes. Nos están solicitando algo de Soda Stereo, el buen amigo Franco Baresi. Mira, este no es ese tipo de programa, no es ese tipo de música. Si nos puede solicitar algo más ochentero, algo más popero, noventas, algo así, con muchísimo gusto. Nos están pidiendo Summer of 69, nuestro buen amigo Alejandro. Alex Montalvo nos está pidiendo Summer of 69, con muchísimo gusto la vamos a complacer, pero en la hora

en inglés. De 6 a 7 estamos en español, de 7 a 8 estamos en inglés. Y nuestro buen amigo Luis Enrique Castillo, como todos los saludos, como todos los domingos se reporta, qué bueno que ya estás aquí, andas dándole a la aplicación, perfecto. Y nos está pidiendo algo de Dulce María, con muchísimo gusto, vámonos con esto. Dulce María es un drama, estás escuchando Domingos con Fer aquí en XFM 103.9.

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4: Muy bien, ya estamos de regreso después de ese pequeñísimo corte comercial. Estás en Domingos con Fer aquí en XFM 103.9. ¿Qué tal te le estás pasando este domingo? ¿Estás a gusto? ¿Estás en tu casa? ¿Estás de paseo? ¿Estás con la familia? ¿Estás con tu pareja? ¿Estás con tus hijos? ¿Estás por la playa? ¿Estás manejando de regreso a casa? Donde quiera que te encuentres, mira, Dios te bendiga, que tengas un excelente regreso, que tengas una excelente tarde, que te la pases muy a gusto y espero que estés disfrutando mucho de la música que estamos programando para ti. Llena de recuerdos, llena de buenas ocasiones y llena de nuevos recuerdos que se están construyendo en el momento. Seguimos con la buena música, no te vayas, si tienes alguna petición, ya estamos cumpliendo varias. Aquí un amigo, Franco Varesi, nos está pidiendo una de Miguel Bosé, con muchísimo gusto. Si tú no vuelves, la vamos a complacer, chulada de canción, claro que sí, la vamos a complacer en las siguientes rondas. Y vámonos con más. Si gustas mandarme un mensaje, si gustas alguna petición de música en inglés para la siguiente hora, claro que sí, la línea de WhatsApp está abierta, 624-192-1039, 624-192-1039, manda tu mensaje, manda tu audio, manda un saludo, si quieres que digamos un saludo, una felicitación para alguien, con muchísimo gusto, lo pasamos al aire. Seguimos con la buena música, no te vayas, esto es Domingos con Fer aquí en XFM 103.9.
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3: Y ya estamos de regreso después de ese excelente bloque musical. Espero que lo estés disfrutando mucho. Estás en Domingos con Fer aquí en XFM 103.9. Recuerda, sigue mandándonos tus mensajes con tus peticiones, con cualquier saludo aquí al 624-192-1039. Con mucho gusto vamos a tratar de complacerlos. Seguimos con la buena conversación. Vámonos con un shot musical, una historia detrás de la música, la historia detrás de artistas icónicos y de canciones inmortales. Y vámonos ahora con la historia detrás de esta canción, titulada Una Lágrima. Aunque muchos la consideran un clásico de la música mexicana, Una Lágrima, el gran éxito de Estela Núñez, nació en Italia. La canción es una adaptación al español del tema Una Lágrima, compuesto por Giancarlo Bigazzi y Ruggero Cini. La versión que conquistó al público mexicano fue adaptada y arreglada por José Enrique Okamura, uno de los grandes productores de la balada romántica. Gracias a esta interpretación, Estela Núñez dio el gran salto en su carrera, consolidándose en la radio nacional y convirtiéndose en una de las voces más importantes de su generación. Con el paso del tiempo, Una Lágrima se mantuvo vigente durante décadas, convirtiéndose en un clásico que el público hizo suyo desde el primer momento. A veces una canción cruza océanos para encontrar el lugar donde realmente pertenece. Y en México, Una Lágrima encontró un lugar para siempre. Amigos míos, damas y caballeros, para todos ustedes la canción de Una Lágrima de Estela Núñez. Y nos vamos con esta petición, especialmente para Beto González. Él nos está solicitando Me Acuerdo de Vico Sí, con muchísimo gusto. Pero vámonos primero con Una Lágrima. Recuerda, estás en Domingos con Fer, aquí en XFM 103.9.

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5: Bueno, pues ya estamos de regreso después de este corte comercial. Seguimos aquí en Domingos con Fer, aquí en XFM 103.9. Tenemos aquí un saludo muy bonito, un mensaje muy bonito que nos está llegando de Luis Soler. Y dice así: hola Fer, buenas tardes, espero tu tarde esté siendo igual de agradable que la mía. Dentro de 8 días no podré escucharte porque nos vamos a dar la vuelta a la Ciudad de México. Es la graduación de mi novia y vamos al festejo. Si le puedes mandar un caluroso saludo y felicitarla, que siempre le muestro tus audios. Te lo agradecería mucho para Getsemaní y con el favor de ponerle en la hora en inglés la canción de Heroes de David Bowie, porque eso es lo que es mi heroína. Claro que sí, Luis Soler. Para Getsemaní, todas las bendiciones de Dios. Qué bueno que lograste, tu esfuerzo está dando fruto, todo el estudio, todo el tiempo invertido, toda la dedicación que mostraste para tus estudios, es el momento de recibir los resultados. Toda tu familia, tus seres queridos, Luis Soler, todos, todas las personas que te aman en esta vida, están muy contentos y muy orgullosos de ti. Así que espero que sea una graduación maravillosa. Muchas felicidades. Esto es el comienzo. Tal vez sigas en el mundo académico, tal vez ya vayas al mundo laboral, pero es un gran logro lo que estás teniendo en tu vida, Getsemaní. Muchísimas felicidades. Dios te bendiga y que tengas una fiesta maravillosa de graduación. Y nos vamos con la siguiente sección, vamos a seguir platicando, vamos con la sección de Dicen Por Ahí, de la lista de Top 10, y hoy tenemos 10 eventos inexplicables documentados, y están de verdad de no creerse. Vámonos en orden del 10 a 1, comenzamos. El número 10, la lluvia de peces en Honduras. En la ciudad de Lloro, habitantes aseguran que tras fuertes tormentas aparecen peces sobre el suelo. El fenómeno se ha reportado durante más de un siglo y aún existen distintas teorías sobre su origen. Número 9. Las luces de Hess Dahlen. En el valle de Hess Dahlen, desde la década de 1980, se observan misteriosas luces flotantes que han sido estudiadas por científicos sin llegar a una explicación definitiva. Número 8. El manuscrito Voynich. El manuscrito Voynich es un libro de más de 500 años escrito en un idioma o código que nadie ha logrado descifrar de manera concluyente. Número 7. El incidente del Paso de Atlov. En 1959, 9 excursionistas murieron en circunstancias extrañas en los Montes Urales. Aunque existen hipótesis como una avalancha o fuertes vientos, el caso sigue despertando debate. Número 6. El zumbido de Taos. Algunas personas en Taos afirman escuchar un persistente zumbido de baja frecuencia que muchos otros no perciben. Su origen continúa siendo objeto de investigación. Número 5. Las piedras deslizantes del Valle de la Muerte. En Parque Nacional del Valle de la Muerte, enormes rocas dejaron largos rastros en el suelo durante años. Hoy se sabe que una combinación poco común de hielo, agua y viento pueden moverlas lentamente. Número 4. El Triángulo de las Bermudas. La zona entre Miami, Bermudas y Puerto Rico ha sido asociada con desapariciones de barcos y aviones. Muchos casos tienen explicaciones naturales, aunque el lugar sigue alimentando leyendas. Número 3. El efecto de las campanas de Oakville. En 1994, habitantes de Oakville, Washington, reportaron una extraña sustancia gelatinosa que cayó del cielo. Nunca hubo una explicación aceptada por todos. Número 2. El Bosque Torcido. Bosque Torcido alberga cientos de pinos con una pronunciada curvatura en la base. Se desconoce con certeza qué provocó esa forma tan peculiar. Y la número 1. La señal WOW. En 1977, el radiotelescopio del Big Ear Radio Observatory detectó una potente señal de radio de origen desconocido que duró 72 segundos. Nunca volvió a registrarse y su procedencia sigue siendo un misterio. Porque la ciencia ha explicado miles de enigmas, pero todavía existen historias que nos recuerdan que nuestro mundo aún guarda secretos esperando ser descubiertos. No le cambies a la estación, estás en Domingos con Fer aquí en XFM 103.9. Vámonos con más música, ya casi nos vamos a hablar en inglés, pero vámonos con esta petición. Franco Baresi nos está pidiendo Si Tú No Vuelves de Miguel Bosé, con muchísimo gusto, y está sonando aquí en XFM 103.9.

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1: Y de esta forma llegamos al final de la hora en español de Domingos con Fer aquí en XFM 103.9. Soy Fer y ha sido un enorme placer acompañarte durante esta tarde. Tu participación es la esencia de este espacio. Gracias por los mensajes. Cada domingo me recuerdas por qué la radio sigue viva y llena de emoción. Nos escuchamos la próxima semana a la misma hora y por la misma frecuencia. Hasta entonces, cuídate mucho y sigue disfrutando de la mejor música. Dios te bendiga. Yo soy Fer y nos vamos con la hora en inglés aquí en XFM 103.9.

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4: Buenas noches, bienvenidas y bienvenidos a este programa del 23 de agosto en la Hora Nacional. Hoy tenemos mucha música y talento para ustedes. Gracias por acompañarnos una semana más.
5: Les vamos a platicar sobre la estrategia de atención a las causas con programas de educación, empleo, deporte y participación comunitaria.
4: Les presentaremos a los 7 semifinalistas de México Canta 2 que viven en nuestro país. Escucharemos sus canciones y hablaremos también de las oportunidades que hay para las juventudes.
5: Además, les hablaremos de los resultados históricos de la delegación mexicana de los Juegos Centroamericanos y del Caribe. Fueron 167 medallas de oro, 125 de plata y 115 de bronce.
4: Y tendremos un nuevo flashazo del bienestar sobre el apoyo para personas que perdieron su empleo.
5: Además, recordaremos a una grande de la música, Chavela Vargas. Empezamos.
4: El pasado 12 de agosto se conmemoró el Día Internacional de la Juventud y a propósito de esto, hoy vamos a platicar sobre la estrategia de atención a las causas de la violencia, lo que se está haciendo con las y los jóvenes y también de otros programas.
5: Por ejemplo, Jóvenes Transformando México, que ofrece opciones relacionadas con educación, empleo, deporte y participación comunitaria.
4: También está Jóvenes Unen al Barrio, en el que participan más de 6.000 jóvenes en actividades como recuperación de espacios públicos, elaboración de murales y acciones comunitarias.
5: Y también está Jóvenes Construyendo el Futuro, que ha vinculado a más de 400.000 jóvenes con empresas e instituciones para que puedan adquirir capacitación y experiencia laboral.
4: El deporte también forma parte de estas acciones. Por ejemplo, el pasado 16 de agosto se realizó la clase nacional de box Puños de Transformación, con 107 sedes en todo el país.
5: Y con Boxeando por la Paz participan cada semana casi 7.000 personas en más de 100 gimnasios de 15 estados. Además, el pasado 29 de julio, Tequios por la Paz reunió a más de 500.000 de participantes.
4: Durante agosto también se llevó a cabo la Jornada Nacional Ser Joven, con actividades en las 32 entidades. Además, los festivales por la paz han reunido a más de 2.6 millones de asistentes.
5: Otro punto es la recuperación de espacios públicos. Con las ferias de paz se han recuperado más de 446 espacios para que vuelvan a ser utilizados por las comunidades.
4: Y en el Tianguis del Bienestar, más de 420.000 personas han recibido bienes de primera necesidad en 35 municipios y más de 800 comunidades.
5: También está el desarme voluntario y canje de armas. Desde octubre de 2024 hasta el 10 de agosto de este año, se entregaron voluntariamente y de manera anónima más de 12.000 armas de fuego.
4: Y hay otro dato interesante. Más de 13.000 juguetes bélicos han sido intercambiados por juguetes didácticos para niñas y niños. La próxima sede será Tzintzuntzán, Michoacán.
5: Finalmente, estas acciones también incluyen servicios y trámites. En todo el país se han realizado más de 8 millones con atención directa a cerca de 4.8 millones de personas.
4: En estas actividades participan 53 dependencias federales, además de autoridades estatales y municipales.
5: Son acciones que abarcan distintos frentes: oportunidades para jóvenes, deporte, cultura, recuperación de espacios y servicios y prevención.
6: Este 23 de agosto, México Canta hace historia. Por primera vez, la semifinal del concurso binacional, que celebra la cultura mexicana y promueve el cambio de las narrativas en las canciones, llega a Estados Unidos, al histórico Orpheum Theater de Los Ángeles, California. Y como la ocasión lo merece, lo hace con unos invitados de lujo, los Tigres del Norte.

0: el grupo más importante de la música norteña en la historia, así como nuestros semifinalistas, los hermanos Hernández, fueron jóvenes que con trabajo, esfuerzo y mucho talento lograron convertir a los Little Tigers, como los bautizó un oficial de migración, en unos verdaderos gigantes de la música nacional. Los Tigres del Norte demuestran que las y los jóvenes mexicanos tienen garra y pasión, y sobre todo, representan al pueblo con canciones como La Jaula de Oro o De Paisano a Paisano, con las que le dieron voz a los migrantes, musicalizaron sus miedos, intereses y esperanzas.
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0: El 23 de agosto, la agrupación nacida hace 57 años en Rosa Morada, Sinaloa, será reconocida por el Consejo Mexicano de la Música por su gran trayectoria, así como su aportación y fomento a la cultura nacional. Los Tigres del Norte han vendido más de 60 millones de discos, han obtenido 6 Grammys y 12 Grammys latinos, tienen su propia estrella en el Paseo de la Fama de Hollywood y cada 9 de febrero se celebra su día en San Francisco. Pero lo más importante de todo es que los Tigres del Norte son la voz del pueblo y están en México Canta. No te pierdas la semifinal de Estados Unidos este domingo 23 de agosto a las 7 de la tarde, hora del centro de México, por el canal 22 y los medios públicos de la República Mexicana.
2: La música mexicana tiene una gran capacidad para contar quiénes somos. Está presente en las celebraciones, en las despedidas, en las reuniones familiares y también en esos momentos en los que una canción parece decir exactamente lo que sentimos.
3: Hoy vamos a conocer a los 7 semifinalistas de México Canta 2 que viven en nuestro país y todos comparten algo: las ganas de hacer que la música mexicana pueda dialogar con nuevas generaciones sin perder sus raíces.
2: Empezamos esta selección musical con una canción que prácticamente forma parte del ADN de la música mexicana. Vamos a escuchar El Rey, interpretada por José Emiliano Macías, uno de los semifinalistas de México Canta 2. Es una oportunidad para escuchar cómo una nueva generación se apropia de un clásico y lo lleva a su propia voz.
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Ahora llega Fátima Cuevas con Paloma Negra, otro de los grandes temas de la canción mexicana. Es una canción que está muy asociada al desamor y a esa manera que tenemos de convertir las emociones en música. 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

0: Muchísimas gracias.
1: México hizo historia en los Juegos Centroamericanos y del Caribe 2026. La delegación mexicana ganó 407 medallas, 167 de oro, 125 de plata y 115 de bronce. Un número récord que le permitió conseguir el tricampeonato centroamericano.
2: Y hay un dato interesantísimo. Las mujeres mexicanas ganaron 198 medallas, entre ellas 83 de oro. Detrás de cada una hay horas de entrenamiento, disciplina, preparación y también el acompañamiento de familias, entrenadores y equipos multidisciplinarios.
1: De acuerdo con la CONADE, estos resultados son producto de un trabajo de preparación de alto rendimiento. Para este ciclo se destinó una inversión de más de 1,000 millones de pesos para la preparación y también la clasificación de los atletas.
2: Y esto no se acaba aquí. Los deportistas ya tienen la mirada puesta en los próximos retos. Lima 2027 y los Juegos Olímpicos de Los Ángeles en el 2028. El clavadista Osmar Olvera, por ejemplo, habló de la importancia de tener preparación física y equipos especializados para seguir creciendo.
1: También están historias como la de la boxeadora Guadalupe Sherlyn Torres Tavares, que mencionó que el boxeo va mucho más allá del ring. Enseña disciplina, respeto y carácter. Y además, cada medalla representa justo eso, años de esfuerzo que se convierten en victorias.
2: También estuvo Fernando Parroquín Delfín, que consiguió medallas en ecuestre y describió representar a México como uno de los mayores honores de su vida.
1: Además, se anunció que esta vez habrá estímulos para cada una de las medallas obtenidas por atletas y entrenadores en competencias internacionales.
2: Así que 407 medallas no son solamente un número, son 407 momentos de esfuerzo, disciplina y perseverancia que pusieron a México en lo más alto del medallero centroamericano y que marcan el camino hacia los próximos eventos deportivos. We'll be right back.

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1: Hay victorias que se gritan y hay otras que se cantan. Porque cuando México gana, buscamos nuestra bandera y el corazón empieza a cantar. En estos Juegos Centroamericanos y del Caribe, México hizo historia. 407 medallas, 167 de oro, 125 de plata y 115 de bronce. El mejor resultado de nuestra historia en estos Juegos y un tricampeonato que habla del talento, disciplina y años de trabajo. Cada vez que nuestra bandera hundió en lo más alto, no fue solo una victoria, fue una serenata para México. Gracias a cada atleta, entrenador y miembro de esta delegación por demostrar que México puede llegar muy lejos. El siguiente objetivo, Lima 2027, con la misma bandera, el mismo orgullo y México siempre.

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1: Seguimos con Música de México Canta 2 y ahora escucharemos a Luna López, semifinalista que interpreta Ya lo sé que tú te vas. Esta canción demuestra que las nuevas generaciones también pueden encontrar su propia identidad dentro del repertorio de la música mexicana.

Es momento de escuchar a Dylan Morales, quien llega con Como quien pierde una estrella, una canción que se convirtió en referencia de la música popular mexicana. Vamos a escuchar esta interpretación de uno de los 7 semifinalistas que siguen avanzando en México Canta 2.

0: Muchísimas gracias.
1: Y seguimos con Isabel Piñeiro, una nueva voz en este concurso que busca impulsar el talento mexicano. Ella interpreta una canción que ha cruzado generaciones. No me queda más.

0: Hachnip Olal. Muchísimas gracias, presidenta.
1: Flashazos del bienestar.
2: Apoyo al desempleo para el bienestar. ¿Perdiste tu empleo? El apoyo al desempleo para el bienestar está dirigido a personas de 18 a 64 años que habitan en alguno de los 125 municipios de la entidad y que se encuentren desocupadas. En 2026, contempla un apoyo de 3,000 pesos mensuales hasta por tres ocasiones, además de vinculación con el mercado laboral formal. Entre los requisitos están acreditar identidad, residencia y la situación de desempleo. El registro de la convocatoria 2026 se realiza en el portal https://estrabajo.edomex.gob.mx.
1: Flashazos del bienestar. 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
3: Y seguimos conociendo el talento joven de México con Brian Soto, semifinalista de México Canta 2, que interpreta Florita del Alma. La música mexicana también se mantiene viva cuando una nueva generación la escucha y la interpreta. ¿Eres?

0: Muchas gracias.
1: Cerramos este bloque musical con Grecia Delgado y Aires del Mayab, una canción que nos conecta con la península de Yucatán. Porque hablar de música mexicana también es hablar de la enorme diversidad regional que hay en nuestro país.
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0: Gracias.
1: Hay lugares que guardan documentos que forman la memoria de un país. El Archivo General de la Nación tiene su sede en el histórico Palacio de Lecumberri, un espacio que durante buena parte del siglo XX funcionó como prisión y que fue transformado para cuidar uno de los acervos documentales más importantes de México.
2: El antiguo Palacio de Lecumberri

0: Perry se convirtió en un espacio dedicado a conservar, organizar y poner a disposición de la sociedad documentos fundamentales para conocer nuestra historia. Vamos a ver y a escuchar la cápsula que nos preparó Orlando Abad.
1: Nos encontramos en un edificio histórico de México. Es un edificio de principios del siglo pasado que funcionó como penitenciaría de la Ciudad de México hasta la década de los 70 y que a partir de la década de los 80 es sede del Archivo General de la Nación. Un lugar impresionante que guarda tantos y tantos secretos que sería casi incontable en un solo día. Pero hoy nos dedicamos a conocer un poco más de este sitio y de su misión en el presente. Por favor, acompáñenos a ver esta entrevista y a ver qué aprendemos. Como cada que salimos a visitar México, llegamos a lugares sorprendentes y maravillosos en la hora nacional. Hoy estamos en el Archivo General de la Nación, en el Palacio de Lecumberri, un lugar histórico por demás para nuestra nación y para nuestra historia, pero vamos a platicar con el que sabe. El doctor Rodrigo Moreno Elizondo, que es el subdirector de acceso y atención al público, como ustedes, como nosotros, que nos metieron, miren, hasta el fondo de la casa aquí en el Archivo General de la Nación. Muchas gracias, doctor. ¿Cómo está?
2: Orlando, es un gusto estar con ustedes y estar con su auditorio.
1: ¿Cuál es la importancia de tener un archivo general en México?
2: El Archivo General tiene múltiples funciones sustantivas. Entre ellas están garantizar la correcta organización y administración de archivos en el país. Es decir, que se encarga de acompañar a las instituciones públicas, incluso particulares, que necesitan tener correctamente organizada su información para garantizar el acceso a la misma y, por lo tanto, su utilidad. Y eso acompaña a la administración pública, pero también a lo interno tiene la responsabilidad de custodiar un gran acervo histórico que contiene la memoria documental del país desde el siglo XVI hasta el presente.
1: Aquí están los sentimientos de la nación, entre muchos otros. Platíquenos algo de esos datos sorprendentes que podemos encontrar aquí.
2: El Archivo General de la Nación tiene una historia larguísima. Desde la época colonial se empiezan a generar documentos. Sin embargo, no existía propiamente una cultura de organizar y administrar estos documentos. Hasta finales del siglo XVIII ya se dan cuenta las autoridades que había que tenerlo organizado. Había algo que se llamaba la Secretaría de la Cámara del Virreinato. Y ahí se tenían organizados papeles administrativos de la colonia. Entonces se crea el primer archivo, el Archivo General de la Nueva España. Después esa administración cambia en la época independiente. En agosto de 1823 se decide crear el Archivo General y Público de la Nación, que es, digamos, el antecedente de este Archivo General.
1: Oiga, a finales de los 70, 77, por ahí se dijeron, ya no cabemos, necesitamos otro lugar. Platíquenos cómo fue esa transición, porque bueno, ahora ya se ve todo muy bonito, pero aquí era un lugar donde la historia fue muy oscura.
2: Claro, este archivo ha estado viajando. En el primer momento del siglo XVIII estaba en Palacio Nacional. Como no cabía todo el documento ahí, se mandó una parte a lo que es el convento de Santo Domingo. Entonces, como justamente no cabía, decían, bueno, necesitamos buscar un lugar idóneo. Había una parte en algo que se llamaba el Templo de Guadalupe, que era la Casa
1: Tacubaya,
2: Amarilla.
1: ¿No?
2: Tacubaya. Claro. Estuvimos un tiempo en lo que hoy es el Munal, el ex Palacio de Comunicaciones y Obras Públicas. Ahí del año 73 al año 82 fue nuestra casa, digamos. En 1976 cierra esta penitenciaría, en agosto. En el 77 se decreta que se tiene que convertir en el Archivo General. Había que remodelarlo. Se logra, se remoza, se quita, digamos, todo lo que tenía que ver con la penitenciaría. Y en agosto del 82 se hizo un gran evento para inaugurar esto que sería la casa definitiva hasta este momento del Archivo General de la Nación.
1: Hoy podemos venir a visitar, podemos venir a consultar. ¿Cómo le hacemos, Doc?
2: La gente puede venir al Archivo General de la Nación a recorrer la exposición permanente. Hay documentos emblemáticos como el Acta de Independencia de 1821, las constituciones de 1824, 1856, 17, van a poder ver la historia de la institución y a la vez las funciones sustantivas, todo el equipo de archivistas y de especialistas que hacen posible que la memoria siga viva.
1: Doctor, muchísimas gracias por acompañarnos en la Hora Nacional.
2: Muchísimas gracias por la invitación.
1: Y nosotros seguiremos caminando, recorriendo y conociendo lugares mágicos, maravillosos e históricos como este Palacio de Lecumberri, hoy Archivo General de la Nación.
0: Hay voces que no solamente interpretan canciones, se convierten en parte de la memoria de un país. Ese es el caso de Chavela Vargas.
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0: Nacida en Costa Rica el 17 de abril de 1919, pero muy vinculada con México, país que adoptó como propio y cuya cultura llevó por escenarios de América Latina, Europa y Estados Unidos.
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4: Chabela apareció con su poncho, su guitarra y una voz que no necesitaba adornos para transmitir dolor, libertad y desamor. Su interpretación convirtió canciones como Paloma Negra, La Llorona y Un Mundo Raro en verdaderos himnos. Vamos a conocer más sobre ella en la siguiente cápsula.
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5: María Isabel Anita Carmen de Jesús Vargas Lizano, más conocida como Chabela Vargas, nació el 17 de abril de 1919 en San Joaquín de Flores, Costa Rica. Tras la separación de sus padres, quedó al cuidado de sus tíos, en un entorno marcado por carencias económicas. Desde pequeña descubrió su vocación.
6: 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Desde que nací, canté.
5: Impulsada por un deseo de libertad e independencia, entre 1933 y 1936 se trasladó a México para cambiar el rumbo de su vida.
6: México tiene un lugar para los extranjeros, tiene un encanto extraño. Es México la palabra divina, la palabra mágica, la palabra sabia.
5: Con el tiempo se nacionalizó y convirtió su mexicanidad en uno de los rasgos más profundos de su identidad artística. Aquí comenzó a interpretar canciones rancheras y boleros, música tradicionalmente masculina. Poco a poco, incorporó a su repertorio obras de destacados compositores mexicanos como José Alfredo Jiménez, Cuco Sánchez, Álvaro Carrillo, Tomás Méndez y Tata Nacho, cuyas obras contribuyó a inmortalizar. La intensidad emocional con la que interpretaba cada canción daba al público una experiencia profundamente íntima y conmovedora. A partir de su éxito con la canción Macorina, en 1952, su voz recorrió toda América Latina. En 1961 grabó su primer disco LP, Noche Bohemia, e inició una prolífica carrera discográfica. También llegó al cine. En 1967 participó como actriz en la película La Soldadera de José Bolaños. Colaboró en distintas producciones como intérprete musical, tal fue el caso de la película Frida, de Julie Taymor. Asimismo, Pedro Almodóvar incluyó varias de sus canciones en sus películas. Chabela recibió numerosos reconocimientos tanto en México como en el extranjero. En 1975 se alejó de los escenarios, pero a finales de la década de 1980 reapareció y en 1995 se presentó por primera vez en el Palacio de Bellas Artes. Ya en la madurez, Chabela habló abiertamente de su homosexualidad, convirtiéndose también en un referente para la comunidad LGBT latinoamericana. Ofreció su último concierto en Madrid en julio de 2012. Poco después regresó a México, donde murió el 5 de agosto de 2012. Su voz continúa conmoviendo a nuevas generaciones.

0: Para terminar esta primera parte de La Hora Nacional, queremos cerrar con una frase de Chavela Vargas. Hay que llenar el planeta de guitarras y violines en lugar de tanta metralla.
1: Esta frase resume mucho de lo que fue su vida. Fue una mujer que se rodeó de música, que decidió vivir con intensidad, enfrentar sus miedos y mantenerse fiel a sí misma. Que su historia nos recuerde que la vida también se trata de vivirla plenamente y sin violencia.
0: Y como cada semana queremos mandarle un saludo a todas las personas que nos ven y nos escuchan. Un abrazo hasta Aguascalientes para Miguel Carrera, para Alicia BFG y a Patricia Paredes en Calgary, Canadá. Gracias por acompañarnos desde tan lejos.
1: También saludamos a María Elena en Chihuahua, José Luis en Sonora, Rocío en Sinaloa, Fernando López en Durango, para Verónica Corón en Jalisco y Carlos Muñoz en Nuevo León.
0: Y si quieren seguir escribiendo, pueden seguir a La Hora Nacional Oficial. Estamos en YouTube, Facebook, Instagram, TikTok, X, Spotify y en el número 5534-834239.
1: Y también nos pueden mandar un correo electrónico a lahoranacional@segov.gov.mx.
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0: regresamos con la segunda parte de La Hora Nacional, una media hora en la que hablaremos de nuestros adultos mayores, nuestra cultura y nuestras tradiciones.
1: El 28 de agosto justamente se celebra el Día del Adulto Mayor. Por eso hablaremos de la importancia de respetar, cuidar y escuchar a quienes han vivido más que nosotros.
0: También conoceremos el papel que tienen las personas mayores en las comunidades indígenas, porque muchas veces son ellos los que mantienen vivas las lenguas, las tradiciones y los saberes.
1: Además, hablaremos de salud geriátrica y de la importancia de prevenir enfermedades para conservar la autonomía, la movilidad y la calidad de vida durante el envejecimiento.
0: Tendremos un flashazo de bienestar sobre la tarjeta del INAPAM y los beneficios que ofrece a las personas adultas mayores. También tendremos recomendaciones de la Comisión Nacional para la Protección y la Defensa de los Usuarios de Servicios Financieros.
1: Y, por supuesto, nuestra chilanguía con opciones culturales en la Ciudad de México.
0: Además, platicaremos de la obra de teatro Destino, que nos habla de la soledad y la necesidad de encontrar conexiones con los demás. Todo esto y mucho más en la segunda parte de La Hora Nacional. Quédense con nosotros.
1: En el marco del Día del Adulto Mayor que se celebra el 28 de agosto, queremos reconocer sus historias, experiencia y aportaciones en la memoria histórica de nuestro país.
0: En México viven alrededor de 18 millones de personas de 60 años o más, y la Secretaría de Salud calcula que para 2050, una de cada cinco personas en nuestro país va a pertenecer a este grupo de edad.
1: Por eso, el envejecimiento debe entenderse no solo como una cuestión de edad, sino como una etapa en la que es muy importante conservar la autonomía, la movilidad y la capacidad de poder tomar decisiones.
0: En nuestro país tienen un lugar muy especial y por eso hay muchos programas y servicios que buscan fortalecer sus ingresos, su salud y su autonomía. Entre ellos está la Pensión para el Bienestar de las Personas Adultas Mayores, que en 2026 entrega 6.400 pesos bimestrales a las personas de 65 años y más. En mayo contaba con 13.619.433 derechohabientes.
1: También está la Pensión Mujeres Bienestar, dirigida a mujeres de 60 a 64 años que reciben 3.100 pesos bimestrales y en mayo beneficiaba a 2.735.776 mujeres.
0: A estos apoyos se suma Salud Casa por Casa, que lleva atención preventiva y seguimiento médico directamente a los hogares de adultos mayores y personas con discapacidad. Cerca de 20.000 profesionales de la salud hacen estas visitas y al cierre de junio de 2026 se habían realizado 20.730.277 visitas domiciliarias.
1: Además, las personas mayores cuentan con los servicios y beneficios del INAPAM y con la atención de los sistemas públicos de salud. En conjunto, estas acciones buscan que llegar a la vejez signifique contar con mayor protección económica y calidad de vida.
2: En nuestros pueblos originarios, los adultos mayores no solo son nuestros abuelos, son guardianes de la sabiduría ancestral, de la lengua, de las tradiciones y de los conocimientos que nos dan identidad. Ana Chino y Lucas Ruiz son representantes zapotecos de la comunidad Yalalac en Oaxaca y nos comparten cómo su cosmovisión pasa de generación en generación.
3: Está encerrado en mucha sabiduría, muchos conocimientos de nuestros abuelos, de nuestros ancestros, para empezar. Ellos fueron los portadores de todos esos conocimientos. Por ejemplo, en la mujer, el telar, en los hombres, la guarachería, el sombrero, la cruz de Yalala, la gastronomía, que es todo. Dentro de eso está nuestra lengua. Toda la cosmovisión está ahí, en nuestra lengua, que es Dizro, el zapoteco variante de Yalala.
2: Los adultos mayores nos recuerdan quiénes somos, cómo aprendimos a mirar la vida y en quiénes nos convertiremos.
4: Hace unos 25 años empieza a hablar de la inclusión. Nuestros abuelos yalaltecos desde hace tiempo nos dijeron: todos los seres vivientes somos las criaturas más pequeñas del universo y debe de haber respeto. Esa es una enseñanza que viene de siglos. Son enseñanzas que nos moldan nuestra vida cotidiana.
2: La voz de nuestros adultos mayores vive en la memoria de nuestros pueblos. Es una sabiduría que no se guarda en los libros. Se comparte, se practica y se transmite. Escucharlos es honrar nuestras raíces y mantenerlas vivas.
0: La salud geriátrica ayuda a prevenir enfermedades, detectar padecimientos y atender las condiciones del envejecimiento, pero también de algo importantísimo, conservar la capacidad de las personas para hacer sus actividades y vivir de manera independiente.
1: La Secretaría de Salud señala que los hábitos saludables a lo largo de la vida pueden disminuir hasta un 50% el riesgo de mortalidad prematura y discapacidad en las personas mayores. Vamos a ver y escuchar la entrevista que hizo Orlando Abad para conocer algunas herramientas para llegar a esta etapa con una mejor calidad de vida.
5: Buenas noches y bienvenidos a una sección que se preocupa por ustedes y por su bienestar. Y por eso hoy platicaremos de salud geriátrica con un especialista, con el doctor David Alonso Alanís, que nos visita el Instituto Nacional de Geriatría. Bienvenido. ¿De dónde debemos agarrar la importancia y la relevancia de la salud geriátrica?
6: Bueno, la salud geriátrica en general es importante porque ve de forma total a la persona mayor. Ver cómo esas enfermedades, más el envejecimiento, más los medicamentos, más el estilo de vida, juega en su totalidad con la persona, cómo esto interactúa entre sí y al final de cuentas, qué tanto impacto tienen las enfermedades y o los tratamientos sobre la funcionalidad. No solamente es la medicina general tradicional de trato a la enfermedad y ya, y nosotros no la dividimos en órganos como otros subespecialistas, sino más bien es ver el conjunto y ver aparte lo que la persona quiere hacer y tratar de conservarlo al máximo.
5: Todos en algún momento o vamos a ser adultos mayores o vamos a tratar con adultos mayores. Y es también de trascendencia saber cómo tratarlos.
6: Del área de la geriatría es más bien el enfoque es humanista porque nosotros vemos, como te digo, a la persona y una de las grandes áreas es ver lo que la persona quiere, o sea, darle prioridad. Pero el enfoque humanista que le da la geriatría es más bien preguntarle siempre a la persona. Entonces, sobre eso se le da prioridad a tratar todo lo que se pueda y rehabilitar a la persona para que conserve sus actividades de lo que él o ella quieran hacer. Esa es la parte humanista.
5: Platiquemos un poco de la incidencia. ¿Cuáles son los malestares más comunes en los pacientes geriátricos en nuestro país?
6: De forma general, todas las enfermedades crónicas de México: hipertensión, diabetes, problemas de osteoporosis, articulaciones, desgaste articular. De forma general, otros que se agregan es problemas de audición, visión, memoria, los síndromes geriátricos. Los síndromes geriátricos, por ejemplo, en realidad más bien no es como una enfermedad per se, sino un conjunto de características que hacen o interactúan con la persona para que tenga riesgo de desarrollar algo. Por ejemplo, las caídas. O sea, si la persona tiene diabetes, hipertensión y tiene 7 medicamentos para esto y de repente esos medicamentos le quitan el hambre, empieza a comer mal, se marea, se le baja mucho la presión, presenta palpitaciones o algo, tiene más riesgo de caerse que una persona que o está muy bien controlada y o ya fue valorada por un geriatra y revisó sus medicamentos y quitó ciertos para mejorar
5: un equilibrio integral. ¿Qué tan importante es ser conscientes de que estamos en la etapa geriátrica?
6: El enfoque médico aquí de la geriatría o lo que realmente busca es mantener a la persona el mayor tiempo posible funcionando, autónoma e independiente. Esto quiere decir, yo puedo tener una persona de 80 años que ya está en cama por cualquier situación y yo puedo tener una persona de 90 años que está caminando y saca a su perro al parque y come bien. O sea, lo que se trata más bien es buscar y preservar la funcionalidad y evitar más allá de sí los tratamientos, pero sobre todo enfocado a mantener esa funcionalidad. Y entonces yo diría, sí es importante establecer que una persona está envejeciendo, pero no tanto establecer un cuidado, sino más bien como metas específicas a que preserven la autonomía global.
5: Hay que conocer nuestras condiciones y para eso hay que acercarnos a los profesionales y así tendremos un diagnóstico más certero de lo que nos atañe. Doctor, por favor, las redes sociales o alguna página donde quien tenga dudas se pueda ahí acercar e informar.
6: Las páginas del Instituto Nacional de Geriatría así lo pueden buscar, tanto en Facebook como en Instagram y en la página de gov.mx/inger. Que son las siglas, donde ahí de hecho se publican boletines y se publican ciertas cosas. El lenguaje es muy práctico y se habla de salud bucal, salud del estómago, salud de la mente, factores de riesgo que son prevenibles para insomnio, ansiedad, depresión, trastornos del estado de ánimo.
5: Todo lo que uno tenga que saber.
6: Que quieran saber.
5: Muchísimas gracias, doctor. Y muchísimas gracias a ustedes por escuchar y atender este llamado a la salud. Recuerden que los queremos mucho y los queremos ver bien. Continuamos en La Hora Nacional.
6: Gracias.
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9: Para esta temporada de lluvias y ciclones tropicales de 2026, en el Servicio Meteorológico Nacional de la Comisión Nacional del Agua, reiteramos nuestro compromiso para brindar información de manera puntual y precisa para mejorar la capacidad de respuesta y toma de decisiones.
10: En este 2026, existe una probabilidad alta de que el Niño, un fenómeno climatológico que modula, entre otros, la actividad ciclónica a nivel global, se establezca en el trimestre mayo-julio. Además, el pronóstico que realizamos en el SMN considera que el Niño persista y se fortalezca durante el pico de esta temporada de ciclones tropicales, es decir, de agosto a octubre, por lo que se prevé que exista mayor actividad ciclónica en la cuenca del Pacífico, a diferencia del Atlántico.
9: Después de un análisis de esta condición y de otros indicadores globales, el pronóstico para la temporada de ciclones tropicales 2026 es el siguiente.
10: Para el Pacífico nororiental, se prevén de 9 a 10 tormentas tropicales, 5 a 6 huracanes categoría 1 o 2, y de 4 a 5 huracanes categoría 3, 4 o 5, dando un estimado de entre 18 y 21 ciclones tropicales con nombre.
9: En el caso de la cuenca del Atlántico, se pronostican entre 7 y 8 tormentas tropicales, de 3 a 5 huracanes categoría 1 o 2 y de 1 a 2 huracanes categoría 3, 4 o 5.
10: Ante este panorama, y según el promedio climatológico, para la cuenca del Pacífico se espera una temporada activa, y en el caso del Atlántico, se prevé que esté cerca o por debajo del promedio, en cuanto al número de tormentas con nombre.
9: Recuerda que la temporada de ciclones tropicales inicia el 15 de mayo en el Océano Pacífico y el 1 de junio en el Atlántico. En ambos casos, la temporada termina el último día del mes de noviembre. Sin embargo, no se puede descartar la formación de ciclones tropicales antes o después de estas fechas.
10: Además, el pronóstico de ciclones tropicales no determina cuántos de estos fenómenos podrían impactar en costas mexicanas, directa o indirectamente. Los fenómenos meteorológicos como los ciclones tropicales pueden evolucionar rápidamente, por lo que la prevención es algo que nos concierne a todos y todas.
9: Como cada año, los exhortamos a mantenerse informados a través de las cuentas oficiales del Servicio Meteorológico Nacional.
0: Y llegó el momento de sacar la agenda cultural. En nuestra Chilanguía vamos a recordar que la Ciudad de México tiene muchísimos museos, teatros, espacios escénicos y también salas de cine para todos los gustos y edades.
1: Hay que descubrir o redescubrir estos espacios que nos permiten aprovechar el cine, las artes y el patrimonio cultural sin tener que salir de la ciudad. Vamos a ver y escuchar lo que nos preparó Germán Gastelum.
11: ¿Qué tal, amigas y amigos? Esto es La Chilanguía, nuestro espacio para descubrir qué hacer, qué visitar y qué disfrutar en la Ciudad de México. Aquí van algunas opciones para aprovechar estos días en la ciudad. Comenzamos con arquitectura y cosmotécnica, una muestra de arte contemporáneo que llega al Museo Tamayo y que estará disponible a partir del 24 de agosto. Una propuesta para acercarnos a distintas formas de entender la relación entre el espacio, la arquitectura, el arte y nuestra manera de habitar el mundo. Si lo tuyo son los organismos más pequeños pero fascinantes, llega Hongosto, una serie de actividades, talleres y espacios de divulgación dedicados al universo de los hongos, con distintas sedes en la Ciudad de México. Es una oportunidad para descubrir que los hongos están mucho más presentes en nuestra vida cotidiana y en los ecosistemas de lo que te imaginas. También puedes darte una vuelta por alguno de los grandes recintos culturales de la ciudad. El Colegio de San Ildefonso y el Museo Nacional de Antropología mantienen exposiciones temporales y una cartelera que vale la pena consultar para conocer las propuestas de esta temporada. Y para quienes disfrutan de nuestras tradiciones y de la cultura popular está Mitos del Ring, un espectáculo que combina el imaginario de la lucha libre mexicana con las artes escénicas. Las funciones estarán vigentes hasta el 31 de agosto. Y porque salir a disfrutar la ciudad también puede ser una forma de cuidar nuestra salud, hay distintas opciones de caminatas, talleres creativos y de expresión corporal en zonas como el Centro Histórico y Coyoacán. Actividades que nos invitan a movernos, convivir, conocer nuestros espacios públicos y mantenernos físicamente activos. Así que ya lo sabes, exposiciones, hongos, museos, lucha libre, caminatas y talleres, la Ciudad de México siempre tiene algo nuevo para descubrir. Esto fue La Chilanguía. Nos escuchamos en la próxima y sigamos disfrutando de nuestra hermosa ciudad.
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1: El teatro es una forma de explorar emociones como la soledad y la necesidad de encontrar conexiones con los demás. Hoy vamos a platicar de Destino, una obra que habla sobre las decisiones, los encuentros y las historias que nos transforman.
0: Para contarnos todo sobre esta puesta en escena, hoy nos acompañan Kilan Lachino y Félix Bailón. Ellos nos van a platicar qué hay detrás de esta historia, cómo fue construirla y qué mensaje quieren compartir con el público. Gracias por acompañarnos.
13: Gracias a ustedes.
14: Gracias a ustedes.
1: Oigan, cuéntenos un poco de Destino. Por lo que entiendo, es una obra que no es fácil, no es relativamente complicada?
13: Pues es una historia anecdóticamente sencilla, está dividida en tres bloques y es la historia de cómo una mujer se encuentra con un personaje y se vinculan a través del azar y de la necesidad de sentirse acompañada esta mujer. Pero lo que interesa y que es lo profundo en la obra es esa conexión que ella tiene y que a partir de esa gran necesidad por no estar sola, comete una acción, un evento que transforma su vida y también la de este otro personaje. Es una historia trágica finalmente y que a través de ese momento de su necesidad por no estar sola, consigue la soledad.
0: Es muy interesante platicar de estos temas ahora que tanta gente dice que en el mundo estamos atravesando por una crisis de soledad y que cada vez está costando, creo que un poquito más de trabajo salir de esta y generar conexiones humanas cuando un poco mucha de nuestra interacción ocurre de manera digital, lejana, etcétera.
14: La soledad y la tercera edad, que es por donde también se va esta historia. Y tal vez ahorita que decías de lo complejo, tal vez yo no diría mucho complejo, creo que diría más bien como atípica, porque esta es una obra que simboliza un montón de elementos, por ejemplo, el uso de la máscara, y que además es silente y es una sola actriz. Para poder mostrar una idea con estos recursos, es necesario recurrir a un montón de elementos teatrales que ahorita la maestra Kilan va a poder ahondar seguramente en ello. Y, por ejemplo, en mi caso, la falta de un diálogo, mi trabajo está más bien en crear estas atmósferas sonoras, unas pequeñas melodías que evoquen, que ayuden, que refuercen el diálogo silente. Y es ahí donde queremos que el público se vea atractivo en ver una propuesta un poquito diferente a las demás.
1: ¿Y qué reacciones han tenido del público con esta obra?
13: La gente se siente identificada, como se están abordando los temas emocionales, y lo que tú ves cuando estás viendo la obra es como si vieras a lo lejos una mujer que no estás escuchando lo que dice, lo que hace, pero reconoces todo por lo que está pasando. Exige del espectador mucha atención y también un trabajo de la imaginación. Atrapa, la obra atrapa inmediatamente. También en el viaje sonoro es muy interesante, es muy bello el trabajo del compañero.
0: ¿Cómo es el trabajo para lograr llegar a eso en todas las funciones?
14: Hay algo maravilloso en las propuestas escénicas, sobre todo en las propuestas escénicas de este tipo. Los autores, los creativos, buscamos transmitir algo. Pero lo maravilloso de esto es que cada público, dependiendo de sus referentes, obtiene o genera otros significados o otros significantes, que esa es la maravilla del arte.
1: Oigan, ¿y dónde podemos ver la obra? ¿Qué días? ¿En qué lugar? ¿Horarios?
13: Tenemos la puesta en escena en el Centro Cultural Helénico, en el Foro La Gruta, y estamos a partir del 28 de agosto. Estamos los viernes a las 8, sábado y domingo a las 6 de la tarde.
0: ¿Redes sociales que nos quieran compartir, ya sean las suyas, las de la obra?
13: Nuestras redes sociales son Kilan Lachino en Facebook y también en Instagram.
14: Félix Bailón también en YouTube, Instagram, Facebook. Y las de la obra también se puede así buscar Destino. Teatro Helénico, y ahí encuentran todas las posibles.
1: Muy bien, Félix, Kilan, muchísimas gracias por visitarnos aquí en la Hora Nacional y nos vemos en el teatro.
13: Gracias.
14: Que así sea. Gracias a ustedes.
0: Muchísimas gracias. Y a toda la gente que nos acompaña, muchas gracias también. Quédense con nosotros. En el rock mexicano hay nombres históricos. Y ahora cuatro leyendas se encuentran en un mismo proyecto para crear desde la libertad, desde la experiencia y sobre todo desde el gusto de hacer música.
1: Estamos hablando de Madre Perla, un proyecto integrado por Cecilia Toussaint, Alfonso André, Federico Fong y José Manuel Aguilera. Cuatro figuras que han dejado huella en la música en nuestro país con sus carreras solistas y sus bandas como Caifanes, Jaguares, La Barranca, Cecilia Toussaint, Arpía. Muchachos, qué emoción tenerlos por acá. Bienvenidos a la Hora Nacional. Gracias por estar con nosotros.
15: Muchas gracias, querido Cha. Un gusto.
1: Cuéntanos, ¿cómo nace Madre Perla?
16: Bueno, es una idea que ya se estaba cocinando desde hace muchos años, hasta que la señora Toussaint, ya después de muchas aventuras y muchas cosas que habíamos hecho, decidió reunirnos, nos hicimos una videollamada y nos convocó para hacer este proyecto.
17: Lo que pasa es que hace muchos años, estuvimos jugando con la idea de hacer una banda alterna. De hecho, pensábamos que fuera una banda así tipo Gorilas, que nadie supiera que éramos nosotros y nos pusimos apodos y demás. Y bueno, se quedó en un juego, ¿no? En una plática ahí de amigos. Y muchos años después yo estaba en un momento ahí donde decía, bueno, si me muriera yo mañana, ¿qué cosas no me gustaría que se quedaran pendientes de mi vida? Y apareció este proyecto en mi cabeza, entonces dije, pues les voy a hablar, les voy a preguntar si no les gustaría concretar. Y eso hice, los convoqué a una videollamada y les dije, oigan, ¿se acuerdan de aquel juego? Tal? Sí, ¿y qué tal que lo vamos haciendo? Y los tres dijeron que sí.
1: Por ejemplo, ahorita estaba viendo este hermosísimo, ¿qué es un EP?
17: Es un EP que sacamos como un objeto de colección para los fans, para el Vive Latino.
1: Y trae un póster adentro.
17: Trae su cartelito, una cosa muy preciosa.
1: Pero a mí lo que me llamó mucho la atención es que está producido por Julián, André.
17: Así es, aquí está el cartelito.
1: Y que está pensado más para que le firmen atrás. No todo está allá, se ven los años de experiencia.
17: Por supuesto que todo está, pues no sé si son los años de experiencia o las ganas de hacer las cosas y hacerlas lo mejor que uno puede con todo el amor del mundo. El diseño es de una diseñadora gráfica que se llama Joana Slaza. Las fotografías son de Gabriel Batis, un gran fotógrafo. Wow. Yo llevo trabajando con ellos muchísimos años.
1: Cuando estaban haciendo las canciones, primero en composición y luego en la cuestión de arreglos y todo esto, ¿hacia dónde iban? Musicalmente hablando, sí es como una cosa que me parece muy interesante y sobre todo lo que nos contabas ahorita, Cecilia, que querían que fuera algo anónimo al principio, ¿no?
17: Así es.
18: Sí. No tanto anónimo.
15: Anónimo, pero lo que sí queríamos era que se pareciera lo menos posible a lo que ya hemos hecho, hasta donde se puede, porque obviamente, como dices, cada uno de nosotros tiene algo que quizás es ya reconocible, pero sí, la idea era no hacer como lo que ya hemos hecho, sino intentar otra cosa, intentar otros puntos de vista, otros sonidos, etcétera, otras maneras de tocar incluso.
0: ¿Tiene Madre Perla, me imagino, redes sociales para poder seguir lo que estén sacando? Si hay fechas posteriores al Metropolitan, saber cuándo y cuándo se venden los boletos. ¿Las tienen por ahí como la mano?
19: Es Madre Perla guión bajo música, tanto en Facebook como en Instagram. Y tenemos un canal de YouTube también de Madre Perla, donde hay un par de rolas ahí que sacamos para promocionar los primeros sencillos. Pueden checar eso. Y ahí estamos anunciando lo que está pasando con Madre Perla.
1: ¿Vienen más cosas o luego platicamos?
17: Queremos concentrarnos en esto, pues, en lo que estamos haciendo hoy por hoy. Lo que pase mañana, quién sabe, ni siquiera sabemos si vamos a despertar. Pero ahorita la intención y la atención es hacer ese concierto y ya se verá. Y además, bueno, la idea primaria de esto era eso, grabar un disco y hacer un 2-3 conciertos. Cada uno de nosotros tiene actividades personales que nos llevan nuestro tiempo, nuestra atención, nuestro interés.
1: Sí.
17: Cada quien atiende lo suyo y quizás sea única y irrepetible esta vez, no lo sabemos.
0: Como fan, espero que no. Pero por cualquier cosa, no se pierdan a Madre Perla en el Teatro Metropolitan, si los pueden ver.
15: Tienen que estar ahí el 27.
0: No, obviamente. Y les queremos dar las gracias por haber venido a la Radio Nacional. Qué gusto tener a los cuatro aquí. Fue una experiencia muy bonita y que vengan, ojalá, mucho más.
1: Así es. Gracias. Gracias, Alfonso. Gracias, Federico. Gracias, Cecilia. Gracias, José Manuel. Gracias, Madre Perla. Y gracias a todos ustedes por estar con nosotros. No se vayan. 1, 2, 3, 4.

0: Y así llegamos al final de este programa. Muchísimas gracias por acompañarnos en La Hora Nacional. Que tengan una excelente semana.
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3: Bienvenidos a un nuevo episodio, soy Claudia Mejía. Creo que han escuchado por ahí en las noticias sobre este gusanito, el gusano barrenador. Hoy tenemos a un invitado, es un infectólogo, es el doctor Bruno López. ¿Cómo estás?
4: Muy bien, muchas gracias.
3: Gracias por estar aquí y hablar sobre este tema. Sí da miedo, ¿verdad? O sea, sí ha como que metido miedito en la población.
4: Pues lo que se ve da más miedo, ¿no? A veces puede ser más peligroso para la vida en corto plazo una bacteria que no vemos, pero estos como los se pueden ver al ojo desnudo, como se dice.
3: Claro. O sea,
4: la verdad es que sí generan miedo. La invasión de animales o humanos por este tipo de moscas en su fase larvaria, que son los gusanos, y que esa es una miasis, ¿no? Prácticamente es el término de miasis. Pero esta es una fase intermedia de la vida de la mosca, ¿no? Tiene que ser, llega como la mosca, se para en el tejido, puede ser incluso en una herida, en los conductos auditivos, las orejitas de las vacas, en la boca de un humano, en una herida de un pie de un paciente con diabetes, por ejemplo, con pie diabetes. Se para ahí, deja sus huevos y esos huevos eclosionan, pues se abren, digamos, y se producen la larva, el pequeño gusanito. Y una vez en mosca va a otro, se reproduce con otro macho y va a volver a buscar otro sitio donde alojarse. Todas las moscas llevan esa fase. Hay una que es bastante curioso porque ella prefiere poner sus huevos. Se llama Dermatobia, le llaman la mosca peluda en algunas regiones.
3: Aparte del gusano guardado.
4: Se ve similar, la verdad es que la mosca sí tiene unas características en los colores. Por ejemplo, la mosca del gusano barrenador, el copo.

0: Trigomia hominiborax, que es un nombre así científico, digamos, tiene color como verdáceo, es color verde,
1: Ay, son
0: es
1: esas
0: grande,
1: moscas grandes que se
0: verdes,
1: ven.
0: exacto, con
1: Ay.
0: la espaldita así como verde,
1: Okay.
0: y que vuelan pues rápido, a grandes distancias, y pues se pueden diferenciar en la morfología que tienen. Lo que sí cuesta más trabajo es en la fase de larva, el gusanito, diferenciarlo de otras especies. Ahí sí, porque incluso tienes que verlo con el microscopio, ver ciertas estructuras. El problema del gusano barrenador es que puede dar cuadros graves porque le gusta el tejido humano vivo, entonces es un parásito obligado. Es decir, para que desarrolle todo su ciclo de vida, necesita una herida de una persona viva para que ahí siga penetrando en el tejido. Barrena, es decir, por literal su nombre, entra, va escarbando el tejido sano y hasta meterse más adentro, hacer cavidades y crear hasta. Y por arrastre, pues lleva bacterias y ahí puede crear infecciones también, ¿no? Por bacterias. Entonces, esa es la importancia que tiene. ¿Qué pasa al ganado? El ganado, pues se enferma, ¿no? Se enferma porque se llena. Si lo dejan sin un tratamiento, penetra y le da un cuadro grave de invasión de este gusano. A la par, pues al abrirle esas cavidades, deja que bacterias entren y le da sepsis también al ganado y mueren
1: Sí, se
0: muchos.
1: puede morir.
0: Exacto. Y es tan difícil a veces en una sola puesta de una mosca. Mosca de gusano barrenador, el Cocliomia hominiborax, que es el nombre de la mosca, al poner en una herida, en una cavidad, sus huevos ponen hasta 200 en una sola. Y de esos evolucionan hasta el 70%. ¿Cuántos
1: O
0: gusanos se
1: sea,
0: van a producir?
1: todos son los que
0: Y todos a
1: barrenan.
0: la misma par pueden ir
1: Wow.
0: barrenando.
1: O sea, es muy rápido
0: Entonces, por eso a veces tienen que sacrificar al
1: el
0: ganado,
1: ganado.
0: porque ya están tan invadidos que es imposible quitarle todos.
1: Pero esto ya estaba erradicado,
0: Esto ya estaba
1: según desde los
0: erradicado
1: noventas,
0: desde
1: ¿no?
0: el 70, hubo un programa de erradicación del 70 al 92. En el 92 se declaró que era libre de México y Estados Unidos. ¿Cómo lo hicieron? Pues liberaron muchísimos cientos miles de millones de machos, pero estaban radiados, o sea que eran infértiles, digamos.
1: Okay.
0: Entonces se reproducían con moscas hembras y las moscas hembras lo que tenían era producción de huevos sin larvas, o sea, eran huevos estériles, digamos, ¿no? Y así ya dejaron que no se reproducieran hasta que finalmente desaparecieron. Esa fue la técnica que usaron.
1: ¿Y por qué ahora regresó?
0: El problema, donde no realmente, aparentemente se había erradicado, pero había pequeños brotes, por ejemplo, en Panamá, en Puerto Rico, en
1: Centroamérica.
0: Centroamérica, en varios de Venezuela, y por ahí había esos pequeños brotes. Con la cuestión de la inmigración y el tráfico ilegal de ganado, ahí empezó, por eso Chiapas fue la primera zona, y de ahí, así es como hemos venido con los casos. Chiapas empezó primero el año pasado con hasta un total de. El año pasado cerró con 90 casos, en todo el 2025, y en 2026, al cuarto, al 3 de julio, lleva ya 55 casos. Y después empezó a extenderse ahora nuevamente a Hidalgo, a Jalisco, Hidalgo con 28 casos, Hidalgo con 13 de humanos, humanos con infección. Al ganado ha habido más.
1: Oh.
0: Oaxaca 39 casos, Puebla 35, Veracruz 90 casos, 24%, es el que más casos tiene ahorita en todo lo que va de este
1: Wow.
0: año.
1: Me impresionan los casos en humanos porque ¿cuáles son los factores? Supongo que la mala higiene o la falta de
0: Claro.
1: higiene es lo que pues provoca esto.
0: Bien lo comentaste, la falta de higiene es la primera parte de esto, ¿no? ¿Por qué? Porque si yo baño a mi perro o a mi gato, yo mismo me baño a lo mejor una vez por semana, pues dejo, o dos veces por semana, dejo que todos estos días una mosca se pare en una herida, en alguna lesión, más si es una persona ya frágil, por ejemplo, los animales, las mascotas a veces pueden ni siquiera darse cuenta, ¿no? Pero un humano, por ejemplo, con una pequeña herida, que muchos lo vemos, por ejemplo, con pacientes ancianos, ¿no? Que tienen ya algo de demencia, que solo están en cama y que pueden estar un poco descuidados porque no están al 100% con ellos, pues se le puede parar hasta en la oreja, en la nariz, y ahí dejar los huevos y convertirse en gusanos. Vamos a poner un ejemplo de un paciente con pie diabético que de por sí ya tiene demencia y que solamente está en cama, ya no comunica, tiene muy poca movilidad, y de repente pues llega, pues lo encuentran sus familiares con una lesión en su pie, con unas gusanos. Al menos para la persona que no se dedica al 100% a esto, ver los gusanos no va a poder distinguir si es una de estas de mosca doméstica o si es de gusano barrenador o si, o
1: Okay.
0: Lucilia, no va a saber. Entonces hay que ver de que no se trate de que efectivamente que sea gusano barrenador. Y lo siguiente es que no podemos quitarlos y echarlos a la basura. ¿Por qué?
1: Porque eclosionan de nuevamente como mosca, ¿no?
0: Y vuelven
1: Decíamos.
0: a reproducirse y a contaminar el ambiente otra vez y a infectar otros pacientes o huéspedes. Entonces lo que necesitamos es quitar la mayoría. Recomienda, si no tenemos en ese momento la posibilidad de que nos ayuden a supervisar qué sea, echarlos en un frasco con alcohol. Con alcohol prácticamente se preservan intactos. Mueren, pero se preservan intactos los gusanos. Echamos una porción en alcohol y lo demás tenemos dos opciones. Una es incinerarlos o inundarlos de alcohol y dejarlos en un recipiente cerrado. Aparte de las muestras que ya tenemos, ¿no? O jabón, agua de jabón y dejarlos ahí encerrados. No recomiendan enterrarlos para que puedan reconocerse al microscopio de qué se trata. Si es Lucilia, si es la mosca doméstica, no pasa nada, ¿no? Finalmente son, ya tenemos muchos años viviendo con ellos. Lo ideal es tener mosquiteros, una buena higiene, si se encuentran, reportarlos para ver de qué se trata.
1: ¿Estas son como medidas ya teniendo ahí al gusano?
0: Sí, hay que ir a atenderse porque sí tiene sus cuidados cómo retirar estos gusanos. A veces si uno los retira nada más, la misma persona familiar del paciente los retira, puede a veces también lastimar al paciente, puede favorecer que también haya una infección. En este momento que como vemos vamos en incremento de casos, sí es importante cada vez que lo tengamos, reportarlo y o acudir al centro de salud, a la clínica familiar para que sea revisado.
1: ¿Qué otra medida importante de las que ya hablamos para como para reforzar?
0: El cuidado de pacientes que están postrados en su cama, pacientes que son inmóviles, pacientes que tienen alteraciones neurológicas que no permiten sentir incluso dolor a veces o comunicar qué problema tienen. Esos son los que deben tener especial atención e incluso hacer una rutina diaria o cada vez que se haya el baño de estos pacientes, el aseo de ellos, revisarles orejas, revisarles la nariz, revisarles la boca, e incluso hasta las cavidades geniturinarias, por ejemplo, ¿no? La vagina, el ano, a veces también es un lugar donde se pueden alojar las moscas y ahí dejan los gusanos. Y muchas veces puede pasar mucho tiempo ahí y nadie se asome a ver. El gusano barrenador, cuando ya empieza a dar síntomas, incluso dolor en el paciente, ya seguramente ya penetró más las cavidades. O sea, cuando está muy superficial, la verdad es que ni siquiera puede dar nada. A veces puede ver uno, por ejemplo, una herida que se pone más roja o que se abulta, ¿no? Se hace un bultito en el tejido. La oreja, por ejemplo, hasta que ya empieza a penetrar el tímpano, más adentro, ahí es donde ya empieza a dar dolor, pero puede no dar ningún problema. Entonces aquí yo creo que no es conveniente esperar hasta que haya un síntoma.
1: Si llegamos a ver esto en pacientes, en mascotas, ya decíamos que hay que reportarlo para, ya tengo el número, es el 800-751-2100. Él es el doctor Bruno López, infectólogo. Gracias por estar aquí.
0: Muchas gracias.
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0: pues preocupados por lo que está pasando, enojados por lo que está pasando. Hay manifestaciones convocadas para el día de hoy. Karina Méndez, te saludo con muchísimo gusto. ¿Cómo están las cosas? Platícanoslo todo.
1: Hola, ¿qué tal, Ana Francisca? Buenos días, pues te saludo, te informo que tal como lo recordamos el pasado viernes por la mañana, Rubén Rocha Moya anunciaba que retomaría el ejercicio de su cargo como gobernador constitucional de Sinaloa después de permanecer 112 días con licencia temporal. En un mensaje dirigido a sinaloenses y mexicanos, informó que regresaba para continuar con el mandato, el cual terminaría el 31 de octubre de 2027. Ese día tuvo reuniones con su gabinete y por la tarde había citado a los 20 alcaldes, reunión que fue cancelada de último momento. El sábado por la tarde, Rubén Rocha Moya pidió nuevamente licencia a su cargo como gobernador en un documento que publicó en sus redes sociales dirigido al Congreso de Sinaloa, escribiendo: Sinaloa, la nación y el movimiento de transformación están por encima de todo. Ayer domingo, la Diputación Permanente del Congreso del Estado aprobó por unanimidad en sesión extraordinaria la solicitud de licencia presentada por el gobernador Rubén Rocha Moya para separarse del cargo de manera indefinida. Esto se fundamentó en el artículo 50, fracción 8 de la Constitución Política del Estado de Sinaloa, nombrando a la secretaria de Gobierno Geraldine Bonilla Valverde como encargada del despacho en tanto el Congreso definía la gubernatura interina, la cual había estado citada el día de hoy a las 11 de la mañana de primera instancia, tiempo de nosotros, que es 12 del día, tiempo de la Ciudad de México, y posteriormente la movieron a las 8 de la mañana, pues tiempo del Pacífico, sí. 9 tiempo del centro. En 2 horas más estaremos iniciando una sesión. Se había convocado, ¿sí?, una serie de manifestaciones el día de hoy también a las 8 de la mañana en Palacio de Gobierno, una manifestación donde la gente alzara la voz para que Rocha saliera, ¿no? Entonces los organizadores estaban como muy dudosos entre si la continuaban o no, porque Rocha pues le duró el fin de semana, sí, el gusto, sí, sí, y sí, ya está fuera. Pero bueno, vamos a estar pendientes por si se presenta la manifestación y el inicio de la sesión extraordinaria el día de hoy en el Congreso del Estado para ver a quién nombran como gobernador. Se escuchan muchas voces, sí. Los dirigentes de los partidos ya levantaron la voz pidiendo que sea alguien congruente, que realmente siga como los lineamientos de los sinaloenses y sobre todo que ya trate de pacificar toda esta situación que ha pasado en casi 2 años que llevamos de esta guerra y el inicio del declive de Rubén Rocha Moya.
0: ¿Dónde está? Karina, ¿dónde está Rubén Rocha? ¿Sabes? ¿Se sabe?
1: Sí, no, o sea, salió, bueno, se le vio el viernes muy, muy alegre, llegó muy contento, de traje, y bueno, sí, el sábado ya no se supo absolutamente nada de él, y bueno, el domingo seguramente pues la secretaria de gobierno, que era la gobernadora interina, pues va a decir que está en su casa, ¿no? Pero hasta el momento pues no se sabe de Rubén Rocha Moya, y pues seguramente desaparece él y desaparecen todos sus hijos, ¿no?
0: Y en estas horas, ¿quién está al mando, quién está a cargo de Sinaloa, Karina?
1: Sí, Geraldine Bonilla retoma el cargo como encargada del despacho, que sería como una gobernadora interina por pocas horas, en lo que el Congreso decide a quién nombran. Se escuchan muchos nombres, pero el más fuerte sigue siendo Julio Verdegué. Desde la anterior ocasión habían dicho lo mismo, esta vez vuelve a sonar. No sabemos a quién nombre el Congreso del Estado. En un par de horas estaremos informando, a lo mejor alcanzamos antes de que se termine el programa.
0: Estoy por supuesto muy atenta, Karina, gracias, y regresamos contigo cualquier cosa.
1: Buen día.
0: Te mando un abrazo. Publicó el Universal ayer una infografía interesante sobre el recuento de los daños del tiempo en que Rubén Rocha Moya era gobernador de Sinaloa. ¿Cómo incrementaron, por ejemplo, los homicidios dolosos de un año para otro después del secuestro del Mayo Zambada? 294 en 2024 y se disparó a 1053 al año siguiente, el 2025. Los secuestros igual, 587 secuestros en 2024 y ya para el 2025, 1323. Los feminicidios igual manera, la extorsión también, en fin, las cosas en términos de seguridad, pues muy deterioradas bajo el gobierno de Rubén Rocha Moya, y pues esto le pega evidentemente a la parte económica del estado de Sinaloa. Empleadores registrados en el IMSS durante el mes de julio en 2023 eran 43,000, 2024 42,000, hay un bajón importante, pero para el 2026 38,140, es decir, 21,316 empleos perdidos desde 2024. En fin, una pues resultados verdaderamente trágicos del gobierno de Rubén Rocha Moya, que además se atrevía a decir un día sí y el otro también que la gente saliera, que todo estaba bien, que eran puras, era puro drama de los medios de comunicación, que eran intenciones de desacreditar el movimiento de la 4T, en fin. Lo que sí es que hoy se elige a un nuevo gobernador en Sinaloa, y quien quede, ojo, eso hay que tomarlo en cuenta, quien quede como gobernador interino sale inmediatamente de la contienda por la gubernatura en el 2027, que se va a elegir nuevo gobernador, nueva gobernadora en el 2027. Dice el Templo Mayor de Reforma, ya veremos quién queda con el premio mayor, ¿no? Quién se gana el premio mayor y quién se queda con el reintegro, es decir, con la gubernatura interina allá en Sinaloa. Y en medio de todo esto llegan a Culiacán 2,000 elementos del ejército más para reforzar las tareas de seguridad. Estaremos, por supuesto, con todo el reporte más adelante. La presidenta Sheinbaum, por supuesto, fue pues muy categórica en su declaración a través de Twitter, y después ya cuando el sábado mismo hicieron algunas preguntas a algunos compañeros de la prensa sobre su decisión de no apoyar la voluntad de Rubén Rocha Moya para regresar a la gubernatura de Sinaloa. Hatsiri Magallanes, me da gusto saludarte, ¿cómo estás?
2: Gracias, Ana. Buenos días. La presidenta Claudia Sheinbaum reaccionó este domingo a la nueva solicitud de licencia del gobernador Rubén Rocha Moya y dijo que es lo mejor para el estado de Sinaloa, previo a encabezar la supervisión de los trabajos de la línea 4 del cablebus Estación Universidad. La mandataria indicó que no habla con Rocha desde que este solicitó licencia la primera vez. Al ser cuestionada si el hecho afecta el movimiento, la jefa del ejecutivo rechazó esta posibilidad. Y bueno, en torno a su salud, la mandataria aprovechó para comentar que ya se encuentra mejor de salud.
3: Igual de como tomó la decisión personal de regresar, también fue una decisión personal de retirarse. Creo que es lo mejor para Sinaloa.
4: ¿Usted platicó con él para plantearle que se retirara?
3: No he hablado con él.
5: Secretaria de Gobernación.
3: No hablo con él desde la primera vez que pidió licencia.
5: ¿Esto afecta al movimiento, presidente?
3: No.
2: Y bueno, de forma previa, Sheinbaum Pardo advirtió que ningún interés personal puede estar por encima de los intereses del pueblo y de la nación.
3: Acabo de publicar
6: Pero considera que debe reconsiderar.
3: Acabo de publicar una publicación en X y en Facebook. Con dos gripadas nada más es todo lo que traigo.
6: ¿Pero qué dice en resumen su...?
3: Ahí lo pueden ver.
6: Presidente, ¿no es un desafío a su gobierno esta actitud?
3: Ahí pueden ver la publicación.
6: ¿Cuándo?
3: Ya el lunes platicamos.
6: ¿Cuándo se enteró usted de su regreso? ¿Cuándo se enteró usted de que iba a regresar?
3: Por su tweet. Por su publicación. No.
5: ¿Pero cómo se siente el día de hoy, presidenta?
3: Bien, es nada más una gripa muy fuerte lo que traigo.
2: La información que tenemos. Buenos días.
0: Muchas gracias. Gracias, Katsiri. Buenos días. ¿Y qué pasó con el senador Enrique Insulza, otro de los señalados por el gobierno de los Estados Unidos de colaborar con los chapitos? Bueno, pues dice Insulza que va a retomar de manera presencial sus funciones legislativas a partir de el próximo 30 de agosto. Va a participar, dice, en la reunión plenaria de Morena y en el inicio del periodo ordinario de sesiones el 1 de septiembre. De acuerdo con el bajo reserva del Universal, Insunza tampoco tiene el respaldo del líder de Morena en el Senado, Ignacio Mier, y mucho menos de la presidenta Sheinbaum. Veremos si efectivamente va o no a regresar a las labores legislativas. Como les decía, los gobernadores morenistas pues cerraron fila en torno a la presidenta Sheinbaum y pues se deslindan de Rubén Rocha Moya. El líder de Morena, también en diputados, Ricardo Monreal, calificó como un cisma el regreso de Rocha. Es parte de lo que dijo.
7: Parece que no debemos permitir que sean afectados otras personas por una decisión propia. Y que aún con este movimiento y este gran cisma que ha generado, se tiene que aclarar que la presidenta de la República, que el Estado mexicano no permitiría ni tampoco jugaría a un tipo de movimientos como el que se dio hoy por la mañana.
0: Bueno, desde el Partido Verde, el dirigente del Verde en el Senado, Manuel Velasco, también se desmarcó y desmarcó a su partido aliado de la 4T en la decisión de Rubén Rocha Moya de regresar. Fue unánime, básicamente, la condena para Rubén Rocha Moya. Hay muchísimas reacciones por parte de la oposición, por parte de la clase política. Este que vamos a escuchar es Alejandro Moreno, líder nacional del PRI.
8: Rubén Rocha Moya es Morena, es la cara de Morena, que no se nos olvide, y exigimos categóricamente que enfrente la ley, que se le investigue, y como aquí no puede, que sea entregado inmediatamente a la justicia en los Estados Unidos. Están desesperados por proteger, encubrir al principal señalado, al artífice de la corrupción, del saqueo y de los pactos con los cárteles del crimen organizado, Andrés Manuel López Obrador, y el cínico narco junior de Andy López Beltrán.
0: Por cierto, hablando de Andy López Beltrán, sacó el Universal una encuesta en donde afirma que el 64.4% de sus encuestados, es una encuesta nacional telefónica, dice creer que Estados Unidos tiene pruebas contra Andy López Beltrán. Dice también que la postura de la presidenta Sheinbaum, quien defendió la soberanía bajo el principio de cooperación sin subordinación, fue calificada como adecuada y valiente por casi el 60% de la ciudadanía, pero les decía, el 64.4% de la población considera probable que Estados Unidos cuente con evidencias contundentes que liguen a Andy López Beltrán con el tema del huachicol. Bueno, sobre Rubén Rocha, esto es lo que dijo Jorge Romero, dirigente nacional del PAN.
9: Regresa a gobernar Sinaloa una persona señalada de cogobernar con el crimen organizado, quien todavía tiene una solicitud de extradición vigente. A pesar de las acusaciones y delitos más graves, a los de Morena nunca jamás les sucederá nada, porque son seres benditos, intocables, tocados por Andrés Manuel.
0: Y por Movimiento Ciudadano habló su líder nacional, también Jorge Álvarez Maínez.
10: Hoy es un día verdaderamente vergonzoso para la historia de México y para la historia de Sinaloa. Desde Movimiento Ciudadano condenamos enérgicamente el regreso a la gubernatura con cinismo, con impunidad, de Rubén Rocha Moya.
0: En entrevista con NMás Univisión, el director de la DEA, Terry Coe, confirmó que los Estados Unidos están investigando a funcionarios mexicanos, a políticos mexicanos en funciones, por presunta colaboración con cárteles del narcotráfico, particularmente de Sinaloa y del cártel Jalisco Nueva Generación. Reveló además que apoyan activamente operaciones dentro de territorio nacional.
11: Under the recent indictment that was unsealed,
12: en la acusación que se acaba de hacer pública, se ve la corrupción gubernamental en México, con funcionarios de alto nivel que trabajan directamente con los cárteles. Estamos intercambiando información no solo sobre objetivos mexicanos y las organizaciones terroristas extranjeras, como el cártel de Sinaloa y el cártel Jalisco Nueva Generación, sino también apoyando operaciones en México. Se trata de trabajo bilateral.
11: Operations in Mexico. This is about bilateral.
0: Y quien también le dio una entrevista a NMás Univisión fue Omar García Harfuch, secretario de Seguridad. Y interesante, muy interesante toda la entrevista. Pero esto que vamos a escuchar es parte de lo que aseguró García Harfuch con relación a la investigación o la eventual investigación a funcionarios por colusión con el crimen organizado.
13: Sí, no tiene nada que ver eso. Hemos detenido a más de 85 servidores públicos, hemos detenido presidentes municipales de todos los partidos, de Morena, del PAN, del PRI, entonces no influye de qué partido sean, eso se ha presentado con hechos, con pruebas contundentes, porque nosotros al investigar a alguien, pues no decimos de qué partido es. Son denuncias ciudadanas, tampoco es que estemos investigando a todos los funcionarios públicos, eso no es propio de una Secretaría de Seguridad ni de una Fiscalía.
0: Juan Carlos Alarcón, tú traes información sobre el tema del ex contraalmirante de la Secretaría de Marina, Fernando Farías. ¿Cómo estás, Juan Carlos? Buen día, buena semana.
14: Me da mucho gusto saludarte, Ana. Gracias, igualmente, muy buenos días. Luego de una larga audiencia, una jueza de control federal impuso como medida cautelar prisión preventiva oficiosa a Fernando Farías en Laguna por el delito de delincuencia organizada para cometer contrabando de combustible de origen ilícito, en cuya red delincuencial figura como una de las principales piezas. Según las investigaciones de la Fiscalía General de la República, el contrabando del hidrocarburo se realizaba vía marítima de Estados Unidos hacia México con un esquema bien planeado para introducirlo a territorio nacional. La defensa del imputado solicitó la duplicidad del término constitucional, por lo que su situación jurídica se resolverá este próximo miércoles. Durante la audiencia celebrada este fin de semana, la defensa de Fernando Farías advirtió que los fiscales carecieron de claridad en los delitos imputados, ya que no precisaron en qué momento se unió a la organización delictiva a la que se le relaciona con el tráfico ilegal de millones de litros de combustible. Fernando Farías arribó a México alrededor de las 3 de la madrugada del viernes pasado al Aeropuerto Internacional de Ciudad de México y posteriormente fue llevado en un helicóptero al Centro Federal de Readaptación Social número 1 en el altiplano en el Almoloya de Juárez, Estado de México. Se dijo que la audiencia iniciaría en el transcurso de la tarde, pero comenzó hasta las

0: De notar la posibilidad de que Fernando Farías probablemente incurrió en una conducta delictiva, pero será ya el próximo miércoles cuando la jueza defina si es o no vinculado a proceso. Por lo pronto, el ex servidor público preso seguirá preso en el penal de máxima seguridad de el altiplano. Y es el reporte que tengo.
1: Gracias, Juan Carlos.
0: Gracias, muy buenos días.
1: Oigan, interesantísima la columna hoy de Héctor de Mauleón en el Universal. Asegura que fue la CIA quien dio con la identidad de Fernando Farías, que se movía con el nombre de Luis Lemus Ramos. Ya ven que tenía un pasaporte con un nombre falso, que fue a Guatemala, a El Salvador, a España, a Colombia y finalmente a Argentina, en donde terminó por ser aprendido. Pero dice Héctor de Mauleón, fue la CIA quien logró dar con la verdadera identidad de Fernando Farías, después de que se fugó de México al ser detectado por la Fiscalía General de la República como uno de los orquestadores de esta enorme red de huachicol fiscal. Oigan, bueno, una nota importantísima, pero pasó un poco desapercibida por todo lo que está ocurriendo en el caso de Rubén Rocha Moya, es el rompimiento después de muchos meses de jaloneos y de encontronazos entre el gobierno canadiense y la Casa Blanca, el gobierno de los Estados Unidos. Tronaron finalmente las negociaciones comerciales y lo hicieron además de una manera tremenda. El primer ministro de Canadá, Mark Carney, habló largamente sobre lo ocurrido. Dice que su país está ya en una guerra comercial en contra del gobierno de Trump. El gobierno de Trump aparentemente le pidió, por ejemplo, cambiar los etiquetados y no poner el idioma francés como parte de los etiquetados canadienses, que es pues parte de la identidad. Carney dice, ahí es donde nosotros pintamos nuestra raya y todo implosionó. ¿Qué va a suceder con todo este asunto? Vamos a hablar en un ratito más con Luis Miguel González, pero por lo pronto tú tienes el reporte desde Canadá. Antonio Sánchez, saludos, buen día.
2: Buen día, Ana Francisca, buen día al auditorio. Pues como bien mencionas, la gota que derramó el vaso fue precisamente que Estados Unidos impuso de último momento en las negociaciones entre México y Canadá entre Canadá y Estados Unidos el tema del francés. La relación bilateral entre las dos economías más integradas de Norteamérica pues ha entrado en una fase inédita de confrontación provocado por condiciones del gobierno de Estados Unidos sobre temas soberanos de Canadá, especialmente los relacionados con cuotas de contenido canadiense. Uno de los temas que provocaron que el equipo canadiense se levantara de la mesa fue la exigencia del gobierno de Donald Trump de exentar a los servicios y bienes digitales estadounidenses de leyes proteccionistas porque busca evitar los costos operativos técnicos legales que implica adaptar todas sus plataformas de software y contenido al idioma francés. Para Mark Carney, obviamente, este tema es improcedente e improbable de que se pueda cumplir. Y es importante que escuchemos un poco más sobre el discurso del sábado, que fue, como bien explicaste, un largo discurso donde explicó cómo se fue generando esta guerra comercial desde que entró Donald Trump al gobierno. Vamos a escuchar el mensaje de Mark Carney, por favor.
1: Adelante.
3: We've been under no illusions. No nos hemos hecho ilusiones. Reconocimos desde el principio que Estados Unidos ha cambiado. A principios del año pasado, en esta misma sala, señalé que el proceso, que se había prolongado durante décadas, de integración cada vez mayor entre nuestras economías, había llegado a su fin. Nuestro gobierno comprendió antes que muchos que Estados Unidos transformaría todas sus relaciones comerciales, que impondría una serie de aranceles a sus aliados más cercanos, y utilizaría la integración económica como arma. Reconocemos que, en ocasiones, su firma estaba escrita a lápiz.
2: Así es, como bien se menciona, hay un rechazo total a las exigencias extremas del gobierno de Estados Unidos, y al contrario, Mark Carney dijo que la respuesta arancelaria será dólar por dólar ante los aranceles del 50% impuestos de Estados Unidos a mercancías canadienses. Sí. Confirmó Mark Carney que las respuestas de represalia serán simétricas en sectores como el acero, el aluminio, lácteos y electrodomésticos. En este sentido también Mark Carney mencionó que su postura será completamente a favor de los trabajadores y las empresas canadienses, y no se sabe cuándo se podrían retomar las negociaciones con Estados Unidos. Evidentemente esto afectará la continuidad del Tratado de Libre Comercio entre los tres países. Ana Francisca.
1: Gracias, Antonio.

un abrazo hasta Canadá. A las 7:25 vamos a la pausa. 5543-77125. Marcelo Ebrard dice que a pesar de que esto pasó con Canadá, México está cerca de lograr un acuerdo, entonces ya iremos viendo y ya lo platicaremos en un ratito más con Luis Miguel González. Por lo pronto vamos a la pausa. Regresamos con más en un segundito.

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0: Ya estamos de regreso. Ana Francisca Vega, en MBS Noticias.
1: La noticia otra vez es Isaac del Toro, el ciclista mexicano, logró conquistar, hizo historia, porque se convierte en el primer latinoamericano que gana la Vuelta a Alemania. Luego de completar la cuarta y última etapa con salida y meta en Heilbronn, el ciclista mexicano del UAE mantuvo el liderato hasta el final y aseguró el título de la clasificación general, que fue además su victoria número 32 en su todavía incipiente carrera como profesional. La jornada decisiva fue ganada por el francés Paul Manier, quien cruzó la meta por delante de Danny Van Poppel y Timo Thorn. Aunque del Toro no consiguió el triunfo parcial, su actuación le permitió conservar la ventaja que había construido durante la competencia y quedarse con uno de los títulos más importantes de su trayectoria. ¿Por qué importante? Porque, a ver, en este Tour de Alemania, que obviamente no tiene el nivel de las grandes carreras, pero ganó en montaña, es decir, en ascenso. Ganó con un sprint poderoso en la meta. O también tuvo la capacidad de hacer una fuga larga de más de 35 kilómetros. Eso demuestra la versatilidad que tiene, la capacidad que tiene y la clase de ciclista que tenemos ante nuestros ojos. Impresionante Isaac del Toro. Creo que en este 2026 ha vuelto a demostrar su gran capacidad. Ahora gana el Tour de Alemania, la clasificación general, la clasificación de los puntos, la clasificación de jóvenes. Ganó el prólogo en una prueba contrarreloj. Un ciclista muy completo, de esos ciclistas que llamamos todoterreno y que no surge generalmente en la historia de este deporte del ciclismo. Bueno, en camino a preparación para lo que va a ser la gran competencia que tendrá en el cierre del año, que es el 27 de septiembre en Montreal, Canadá, el Campeonato Mundial de Ruta, a una sola prueba, un solo día, donde no compite para su equipo, sino compite con el equipo mexicano. Vamos a ver qué equipo logra conformarle la Federación Mexicana de Ciclismo. Se jugó la jornada número 5 del torneo mexicano. Yo destacaría que el América sigue siendo líder. 2 goles de Henry Martin, que llegó a 100 con la camiseta americanista. Le ganaron 2-1 a los Bravos de Ciudad Juárez. Chivas goleó, despidió a Armando González, que se fue al Olympiacos de Grecia, pero tuvo con Marín y Sandoval suficientes para vencer 5-2 al equipo de Tijuana. Chivas hizo 5 goles. El Atlas ganó aquí en la capital 2-0 a la Máquina Celeste de Cruz Azul. Pumas y Necaxa apenas empataron 1 gol. San Luis ganaba 1-0 ayer en su estadio, cuando apareció el portero del equipo de Pachuca, Blanco, en la última jugada, incorporándose al ataque para conseguir el preciado gol del empate. Así que la otra noticia es que el Puebla derrotó 3-2 al conjunto de Santos. 3-2 a Santos. Puebla también en una gran y sorprendente temporada dentro del fútbol mexicano. En el panorama internacional, un escándalo el fin de semana en Madrid. Julián Álvarez, delantero argentino de la selección del Atlético Madrid, enfiló solo al vestuario y se fue del terreno de juego sin intervenir en el saludo habitual de todo el equipo a la afición al término del partido ante el Villarreal, que empató el Atlético de Madrid. Este fue su regreso a la competición tras el fichaje frustrado por el Barcelona. Fue abucheado por el público, la gente le cantó que se vaya ya. Yo creo que esto es un tema que es responsabilidad de la directiva del Atlético de Madrid, porque el jugador no quería quedarse, el jugador quería irse, quería ser negociado, lo mantienes por la fuerza y la gente pues te responde de esta manera, recriminándole, silbándole, y él tuvo que salir por aparte del equipo. Creo que la directiva intentó protegerlo, sacarlo, que no fuese a la celebración, al agradecimiento con la gente, para que no lo abucheara más. Pero bueno, un tema que demuestra que por la fuerza ni los zapatos, ¿no? Si él no quiere seguir en el Atlético de Madrid, pues lo hubieran dejado ir, lo hubieran negociado. Pero bueno, también es un tema que tiene que ver con dineros. El gran premio en el circuito de los Países Bajos, en Zandvoort, el gran premio holandés. Lando Norris de McLaren se impone, seguido por el joven Antonelli de Mercedes y George Russell también de Mercedes en la clasificación general de pilotos. Kimi Antonelli se mantiene al frente, Russell es segundo y Hamilton es tercero. No es una temporada obviamente muy interesante para Sergio Checo Pérez, con Cadillac debutando, que está en el último puesto con 0 puntos hasta este momento. Y una hazaña el fin de semana, el atleta etíope Yomis que Flecha estableció nuevo récord mundial de medio maratón, esto en Buenos Aires. Ganó con un tiempo de 56 minutos y 51 segundos. Impresionante en el medio maratón, 21 kilómetros, 56 minutos, 51 segundos. Increíble, cada día van más y más rápido estos atletas. Bueno, los Diablos Rojos del México lograron rescatar ayer un partido, ganaron por paliza de 15-10 a los Pericos de Puebla, con lo que alargaron su pena o su agonía, porque hoy van a jugar otra vez en Puebla. Están perdiendo 3-1 la serie divisional del béisbol mexicano, el equipo de los Diablos que busca el tricampeonato. 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Muchas gracias, Ana Francisca. Muy buenos días. Saludos para todos. Los esperamos a las 3 de la tarde. 3 de la tarde con todo el equipo en MBS Deportes.
2: Gracias, David. 7:35.
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4: Hoy estoy de regreso. Asumo nuevamente la responsabilidad de gobernar y trabajar por Sinaloa.
5: Que no haya regresado por el fuero constitucional.
6: Yo espero que el gobernador Rocha pueda reconsiderar su decisión.
7: El PAN propone juicio político para Rocha Moya.
8: Gobernador, tenga vergüenza. Una cosa es aprovechar un vacío legal para regresar. Otra muy diferente es tener legitimidad para gobernar.
9: Obviamente los adversarios, todos aquellos que no coinciden con la 4T, han aprovechado el momento para cuestionar, atacar y dudar de la propia honestidad de este movimiento.
10: Como tomó la decisión personal de regresar, también fue una decisión personal de retirarse. Creo que es lo mejor para Sinaloa.
11: Por unanimidad se aprueba la licencia en los términos solicitados por el doctor Rubén Rocha Moya. Expídase el acuerdo correspondiente.
12: En la línea tengo a Adrián López, director del periódico Noroeste. Es un gusto siempre conversar contigo, Adrián, y tratar de entender un poquito lo que estaba ocurriendo allá en Sinaloa, en voz pues de una persona, un periodista que se ha dedicado toda su vida justamente a esta cobertura ya en el estado. Adrián, gracias por conversar esta mañana con nosotros.
13: Al contrario, Ana, qué gusto y encantado de poder platicar.
12: Oye, ¿qué cantidad de hipótesis alrededor de lo ocurrido este fin de semana con Rubén Rocha Moya? Pero me interesa tu perspectiva. Desde tu visión, ¿qué fue lo que llevó a Rocha Moya a decir voy a regresar a la gubernatura?
13: A ver, en efecto, ¿no? Veo muchas teorías de conspiración de todo sí. tipo, ¿no? Desde Palenque hasta Washington.
12: Todo.
13: Para mí, de pronto perdemos de vista lo que pasó previamente, los hechos. Y creo que hay dos hechos que enseñan. Primero, que sí fue una decisión personal de Rubén Rocha Moya, sí. una mala decisión, evidentemente, sí. que lo obliga luego a recular. Y es que nosotros durante todo el jueves, pues estamos acá, ¿no? No vimos ni una sola acción, ni un solo elemento que dijera que eso se estuviera preparando. O sea, fue una decisión que se tomó muy rápido. El viernes era muy notorio que los diputados que fueron a Palacio ni siquiera tenían idea de que el gobernador fuera a regresar. La reunión con el gabinete fue muy, muy de improviso. Sí lo habían sondeado en un par de momentos y creo que se dieron cuenta de que no les alcanzaba o que no iba a ser bien recibido. Pero aún así, de jueves para viernes lo deciden y lo ejecutan el viernes, ¿no? A media mañana, y primero sí confirmar eso. Yo sí creo que fue una decisión totalmente personal. Y otro elemento que tengo es que nadie más del grupo compacto, nadie desde el morenismo nacional lo acompaña, ¿no? O sea, es él solo con su gabinete, con el Poder Judicial, con el Congreso. que regresa a retomar eso, ¿no? Entonces sí creo que por allí va. Y segundo, ¿qué creo que puede haberlo motivado? Pues no podemos dejar de mencionar dos hechos que son importantes, ¿no? Una es la salida de prisión de Gerardo Mérida y el cambio en su estatus jurídico en Estados Unidos, lo cual apunta que está cooperando con las autoridades. Gerardo Mérida fue secretario de seguridad de este gobierno, de Rocha Moya. Y la otra, la reactivación por parte de la FGR del caso del 25 de julio del 2024, en específico sobre el asesinato de Cuenco, la detención de Fausto Corrales, ¿no? Algo que había estado prácticamente apagado durante dos años, porque la verdad es que la FGR, cuando comunica por qué detiene a Fausto, no da ningún elemento nuevo para acusarlo de falsedad de declaraciones y de encubrimiento de homicidio, ningún elemento que no tuviera desde hace dos años. Uh-huh. ¿Me explico? No hay nada distinto, salvo que ahora sí decide actuar. Y creo que ese cambio de tono sí pudo haberle enviado a Rocha un mensaje de que algo podía pasar distinto, porque evidentemente sí parece increíble que un político con tantos años de experiencia, con tanto oficio político, con tantos tallo en líderes muy difíciles. Hay que recordar que los últimos dos años para Rocha políticamente ha sido muy complicado, se había logrado mantenerse avante, pues cometa un error de cálculo de esta naturaleza, sin consultar con la cúpula nacional, sin hablar con la presidenta, etcétera, ¿no?
12: Ahora, en el fondo lo que estás diciendo, Adrián, es que lo que motiva a Rocha para regresar a la gubernatura de Sinaloa es la posibilidad real de que las pruebas se materialicen, ¿no?
13: En México.
12: Básicamente, en México, sí.
13: En México, porque pues todo indica que...
12: Así es.
13: Yo sí creo eso, que no hay ninguna voluntad federal de entregarlo a Estados Unidos. Creo que la presidenta es una puerta que no quiere abrir, no solamente por Rocha, por lo que implicaría en términos de la relación bilateral entregar al primero, precisamente, porque sería el primero muy probablemente, y creo que no quieren abrir esa puerta. Pero procesarlo en México, sí, pues hace todo el sentido, porque eso te da argumentos para no entregarlo y para empezar a mostrar que acá hay una voluntad distinta, ¿no?
12: Uh-huh. Ahora, 34 horas le duró a Rubén Rocha. La salida es simplemente motivada por el deslinde, por las palabras de la presidenta. O sea, que es que me cuesta mucho trabajo.
13: Yo creo que entiende,
12: o sea, lo midió muy mal.
13: En el mensaje, supongo que hay dos cosas que lo obligan a tomar licencia, a pesar de que todo indicaba que no iba a ser así el viernes por la tarde. Una es, para mucha gente fue parte del deslinde nacional, pero acá se lee un poco distinto el hecho de que Ricardo Monreal grabara tres videos culminándolo a renunciar, ¿no? Bueno, dos videos culminándolo a pedir licencia de nuevo y uno diciendo que se arreglara por la vía legal. Porque Ricardo es un hombre muy cercano a Rocha, son amigos, fueron compañeros en el PRD de mucho tiempo. Y que recuerda que Rocha fue candidato a la gubernatura en el 98 por el PRD cuando AMLO era el presidente del partido. Y eso lo volvió en su momento, de hecho, el candidato más votado de la izquierda contra el priismo, contra Juan Millán. Y Ricardo Monreal es un hombre cercano, y que fuera él el emisario, digamos, de un mensaje tan duro como reflexione y pida licencia de nuevo, creo que dice muchas cosas. Y la otra cosa es que creo que sí había condiciones a partir de ahora, en caso de que no lo hubiera hecho, para desaforarlo. O sea, creo que si no hubiera cedido, digamos, por de motu propio, o estuviéramos viendo otra cosa hoy en el Congreso Federal, y pues sabía que contra eso no podía nada, y creo también que pues se da cuenta también que se estaba convirtiendo se convierte de inmediato en un lastre para el morenismo nacional, porque en las asambleas de Morena local que hubo el fin de semana, incluso pues hasta su gente más cercana manifestó su respaldo a la decisión de la presidenta. Pues hasta sus precandidatos del rochismo dijeron lo que diga la presidenta después del tuit tan duro de la presidenta, ¿no? Entonces creo que no necesitaba mencionarlo para que todo el mundo entendiera, y creo que eso lo obliga. Ahora, ¿significa que se acabó el rochismo? No, el rochismo está haciendo todo lo que puede por hoy a las 8 de la mañana. Adelantaron la sesión de hoy en el Congreso, pues por volver a poner a alguien de su grupo político en la gubernatura interina y que Rocha siga gobernando desde su casa.
12: Es lo que te iba a preguntar. Viendo hacia adelante, tú una de las cosas que has dicho reiteradamente y has escrito reiteradamente es que Rocha en realidad nunca dejó el poder. Cuando, ¿no? Uh-huh. Que Geraldine era básicamente un instrumento mediante el cual seguía ejerciendo el poder en Sinaloa. ¿Cuál es tu perspectiva de lo que puede ocurrir? ¿El rochismo en el Congreso estatal tiene el poder para imponer a un nuevo gobernador? ¿No?
13: Pues a ver, hace sentido que obviamente toda la oposición, que no les alcanza, son minoritarios, voten en contra de volver a poner a Geraldine o poner algún cuadro del rochismo. Ayer incluso se barajaba el nombre del actual coordinador de Morena, que es Sergio López Portillo y que es compadre de Rocha también. Sí. No sabemos si al interior del morenismo pudiera haber alguna fractura para que algunos diputados votaran en contra y otros a favor. O sea, hay un grupo que se identifica más con la precandidata Imelda Castro, que es senadora también y que no es del rochismo y que es aspirante, la aspirante más sólida a la gubernatura de Sinaloa. La pregunta es si les va a alcanzar. Uh-huh. Yo, por lo que vi el viernes, a todo el gabinete en la foto, a todos los del Congreso que pasaron allí, ayer los diputados se veían todavía en la sesión donde terminaron por aceptar la licencia de Rocha muy descolocados, lo cual decía pues que no tenían una instrucción clara o una claridad de por dónde. La sesión era hoy a las 11 y ayer en la tarde avisaron que se adelanta a las 8, entonces eso habla de que ya hay una decisión tomada y de que quieren procesarla lo más rápido posible. Entonces, yo sí creo que todavía en ese sentido el rochismo puede volver a imponer un cuadro de ellos y volverse a quedar con el control del gobierno en términos prácticos, ¿no? En términos de presupuesto y en términos de toma de decisiones, más allá del desgaste político. Sí creo también que si hacen eso, volverán a vivir un proceso complicado. Hay también, hay que decirlo, un llamado a una manifestación a las 8 de la mañana en Palacio de Gobierno. Habrá que ver si eso logra prender y convocar a un número relevante de personas.
12: Bueno, pues estamos por supuesto siempre pegados a lo que vaya ocurriendo y reportando y leyéndote en el noreste. Gracias, Adrián, por conversar esta mañana con nosotros. Te mando un abrazo.
13: Al contrario. Muy buenos días, Ana. Gracias.
12: Gracias. Muy interesante. Adrián López, director del periódico Noroeste. Y ya les decía, si les interesa conocer lo que está dentro de muchas de las interpretaciones que leemos de pronto en diarios nacionales o que escuchamos incluso en medios de comunicación nacionales, también vale la pena voltear a ver lo que se reporta desde lo local, porque desde ahí es donde las interpretaciones de pronto son mucho más certeras y mucho menos especulativas, ¿no? Porque ¿cuántas cosas no hemos leído alrededor de Rubén Rocha Moya este fin de semana? Que si hizo, que si Palenque, que si López Obrador, que si Claudia Sheinbaum. Pero cuando uno empieza a entender la lógica dentro de los propios estados, pues te das cuenta que también ahí hay fuerzas, más allá de lo que puede ocurrir a nivel nacional, hay fuerzas que de alguna manera determinan lo que está ocurriendo, y es justamente lo que acabamos de escuchar de Adrián López. Por eso teníamos ganas de conversar con él esta mañana. A las 7:47, vamos a la pausa de volada, regresamos con más. 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

0: Son las 7 de la mañana con 51 minutos. Así amanecieron hoy los diarios.
1: Primeras planas de la mañana. Reforma.
2: Reta Rocha Moya a Estados Unidos, Claudia Sheinbaum y Morena. Dice Washington que funcionarios corruptos toleraron al cártel de Sinaloa.
1: El Universal.
2: Estoy de regreso. Gobernación, Morena y Verde desautorizan el retorno de Rocha Moya.
1: Milenio.
2: Avalan en 13 minutos salida de Rocha. Fue lo mejor, Sheinbaum.
1: La Jornada.
2: Estados Unidos, base de Cerimedo para expandir la ultraderecha en América Latina.
1: El Financiero.
2: Estamos cerca de acuerdos con Estados Unidos. Ebrard, en aranceles a acero, aluminio y autos buscamos mejorar condiciones.
1: Excelsior.
2: Licencia de Rocha, lo mejor para Sinaloa. Para MBS Noticias, Ángela Molina.
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0: Congreso por el tema de Rubén Rocha Moya. ¿Cómo estás, Angélica Melín?
1: Ana, muy buenos días. En el Congreso de la Unión, integrantes de los bloques de oposición y mayoría reaccionaron al inesperado regreso y a su casi inmediata salida bajo presión del gobernador con licencia de Sinaloa, Rubén Rocha. La oposición consideró que la nueva licencia es insuficiente. Panistas, priistas e integrantes de Movimiento Ciudadano pidieron juicio político, desafuero y desaparición de poderes en Sinaloa. Las peticiones se formularon desde mayo pasado. Esto dijo la vicecoordinadora del PAN en San Lázaro, Noemí Luna.
2: Solicitamos ante la Secretaría General de la Cámara de Diputados juicio político a Rocha Moya. Solicitamos que se le separara de su encargo para que sea juzgado como cualquier ciudadano, sin la protección del gobierno. En el Senado solicitamos la desaparición de poderes en Sinaloa. Es evidente que allá los poderes no están funcionando y que el ejecutivo, el legislativo y el judicial son parte del mismo clan.
1: El senador morenista Gerardo Fernández Noroña admitió que a Rocha Moya le llegó el fin.
3: Van a celebrar la caída, ya sin duda definitiva, del gobernador Rocha Moya. Queda estigmatizado sin que se presente una prueba ni un proceso. Él acudió a la fiscalía. Y frente a la declaración que hoy hizo la compañera presidenta, pues, estaba en una condición de absoluta aislamiento. Entonces él dice, pues ahí está, mi cabeza, ahí está. La piden, ahí está.
1: En un tono de defensa del mandatario estatal, salió el coordinador morenista en el Senado, Ignacio Mier, quien dijo que la separación del cargo honra al gobernador sinaloense y desarma el discurso de la oposición que acusa a Morena de narcopartido. El líder morenista en San Lázaro, Ricardo Monreal, también intentó minimizar los hechos.
4: Por eso yo estoy seguro que se va a resolver y se va a retomar el cauce institucional que la República merece. Y estoy seguro que será un episodio más que aprovecharon los adversarios para poder defenestrar o poder tratar de atacar y de lastimar a nuestro movimiento político. Es el momento de cerrar filas con la presidenta. Es el momento de decirle, estamos contigo, estamos con usted, presidenta.
1: Es el reporte.
0: Muchísimas gracias, Angie. En la línea tengo a Marta Reyes, presidenta de Coparmex Sinaloa. Gracias, Marta, por conversar esta mañana de lunes con nosotros. ¿Cómo están?
5: Pues, ¿qué te digo? Confundidos, enojados, frustrados, preocupados, porque se demuestra una vez más que el centro de la gobernanza no están en el centro, no están los sinaloenses, están los intereses de unos cuantos.
0: Dentro de una hora más o menos arranca la sesión del Congreso del Estado para nombrar al nuevo gobernador, gobernadora. ¿Qué esperan de este proceso, Marta? ¿Qué, tengo entendido que estaban pensando en hacer algún tipo de manifestaciones? En fin, ¿cómo están viendo ese proceso en particular?
5: Mira, primero voy a aclarar algo. La gente dice, ya renunció Rocha. No, pidió una licencia donde corremos el riesgo de que nuevamente, cuando le pegue la gana, a la hora que le pegue la gana, sin importarle la decisión de los sinaloenses, pueda llegar otra vez. ¿Y eso qué hace? Inestabiliza nuevamente más y destruye más lo poquito que hay de Sinaloa. Uh-huh. Entonces, lo que queremos ahorita es pedirle a los diputados locales, también al gobierno federal y a la Fiscalía General de la República, un juicio de improcedencia, porque si te das cuenta, un gobernador no puede renunciar solamente con un juicio político y que cumpla con su debido proceso. Nosotros no queremos enjuiciar si es culpable o es inocente. Eso no nos toca a nosotros. Pero sí pedimos que se cumpla el debido proceso para que presente sus pruebas y si es inocente, que regrese. Y si no, pues que lo juzguen. Pero nosotros lo que estamos pidiendo hoy, y nos vamos a reunir en el Palacio de Gobierno hoy a las 8 de la mañana, es eso, pedir que fuera Rocha y todo ese equipo que ha hecho mucho daño porque ha sido indiferente. Y la muestra es hoy que ni ellos mismos se están poniendo de acuerdo, ni el partido, ni el gobierno federal, ni el gobierno estatal. Eso habla que en estos días no estuvieron viendo para nada el bien común de los sinaloenses. Estaban viendo cómo corregían este disparate, este error, pero nunca pusieron la seguridad y la estabilidad de los sinaloenses.
0: ¿No te gustó la respuesta de la presidenta Sheinbaum?
5: Eso es, no es que no me haya gustado, es que no tenía que haber pasado. Uh-huh. No tenía que haber pasado.
0: Pero pasó, no, Marta. Nosotros... O sea, pasó. ¿Vale? Pero pasó, ¿no? O sea, regresó, decidió regresar Rubén Rocha Moya. ¿Sí? Y la respuesta, por eso te pregunto, la respuesta de la presidenta Sheinbaum, ¿cómo tendría que haber sido? Pues.
5: No tenía que haber pasado de entrada, ¿no? No tenía que haber pasado así. Era entre ellos haberse organizado para haber tomado la decisión equivocada o efectiva de si regresaba o no, pero no desde ese descontrol. Imagínate un gobierno federal que no estaba enterado. Yo me acuerdo porque yo le escuchaba las mañaneras de AMLO, él decía que los presidentes de la República de todo estaban enterados y ahora resulta que no estaba enterada. Entonces se contradicen ellos porque ellos fueron los que juzgaron eso. Nosotros no vivimos de conversaciones, no vivimos de frases en el tweet o en el Facebook. Necesitamos acciones concretas que nos lleven a la estabilidad económica, a la estabilidad emocional, que hace 2 años no lo tenemos. Sí. Todos los días nos levantamos con una zozobra de si vamos a poder nosotros los empresarios seguir abriendo nuestras empresas, seguir generando para dar fuentes de empleo, y los colaboradores con la incertidumbre si un día van a ser recortados, y los jóvenes con la incertidumbre de no ser víctimas de la delincuencia en la calle. Entonces dime, ¿quién nos está gobernando? ¿Quién nos va a quitar todo ese miedo que traemos?
0: Marta, hablaba hace un segundito con Adrián López, periodista, director del Noroeste, a quien seguramente tú conoces muy bien, y nos decía que el rochismo, más allá de que Rubén Rocha haya sido, o que la clase política morenista se haya deslindado, de la 4T se haya deslindado de Rubén Rocha Moya, el morenismo en Sinaloa y particularmente en el Congreso del Estado, pues está lejos de estar muerto.
5: Pues es que yo creo... Y que con esto que está pasando, muchos están decepcionando y están evidenciando que no están pensando en esos votantes, porque ni en ellos, ¿sí? Porque aquí, en esas decisiones que están tomando tan arrebatadas, no están diciendo, bueno, los que son morenistas les va a ir bien. No, todos somos víctimas. También los matan, también los corren de los trabajos cuando ya no hay, también cierran empresas. Sí, también han captado a los jóvenes, hay desaparecidos de las diferentes corrientes. Ya. Y que se den cuenta que lo que están tomando decisiones los partidos no son para los que vivimos aquí, es para los que están cuidando sus puestos para seguir el 2027. Bien dicen ellos que ellos están en la defensa del voto, y lo confirmo, pero no están a la defensa de los sinaloenses. Ellos quieren seguir viviendo de un sueldito que les da el gobierno y vendiendo la vida y la estabilidad de los sinaloenses.
0: Marta, entonces 8:00 a.m. estarán allá en Palacio de Gobierno.
5: Sí, los invitamos ya. A todos los sinaloenses que se den tiempo, porque después no va a haber tiempo ni para ir a la escuela, ni para abrir una empresa, ni para ir a un trabajo, porque entonces esto se va a ir a la destrucción. Necesitamos recuperar Sinaloa y tenemos que demostrarlo todos los sinaloenses. Hay que darnos tiempo para pedir nuestros derechos, no dejárselos a unos cuantos. Muchísimas gracias por darnos voz.
0: Gracias, Marta. Un saludo hasta Sinaloa. Marta Reyes, presidenta de Coparmex Sinaloa, con su perspectiva, con su punto de vista. A las 8:00 a.m. vamos a la pausa. 5543-77125, nuestro WhatsApp aquí en cabina. No se vayan, volvemos con más.

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2: Ocho de la mañana con 5 minutos. Hay información importante desde Sinaloa. Esto está ocurriendo en estos momentos, arrancando semana lunes 24 de agosto del 2026. Se pospone hasta nuevo aviso la sesión del Congreso del Estado de Sinaloa, la sesión extraordinaria allá en Culiacán, en la cual se preveía nombrar al gobernador, gobernadora interino. ¿Cómo está esto, Karina Méndez? ¿Qué sabemos? Te saludo nuevamente.
3: Hola, ¿qué tal, Ana Francisca? Pues siendo las casi 7 de la mañana, tiempo de la ciudad de Culiacán, el Congreso, el área de comunicación del Congreso del Estado acaba de enviar un pequeñísimo mensaje donde decía, buenos días, se pospone la sesión extraordinaria.
2: ¿Y eso?
3: Hasta nuevo aviso.
2: Y
3: o sea que no sabemos a qué hora. Te mencionaba en el primer enlace que la primera sesión la habían puesto a las 11 de la mañana.
2: Sí.
3: Posteriormente nos las cambiaron a las 8 y bueno, la gente empezó a especular, ya sabes, que iban a hacer el madruguete y no sé qué tantas cosas, pero bueno, la sesión estaba agendada a las 8 de la mañana. Seguramente ahorita se están poniendo de acuerdo o están llegando, no lo sé. Ya me comuniqué directamente con los de comunicación y me dice que no tienen ellos una hora definida, ni siquiera si va a ser hoy o se mueve de día. Entonces, bueno, estaremos pendientes, pero recordemos que el fin de semana se había invitado a una manifestación donde exigían la renuncia de Rocha Moya. Bueno, pues el día de hoy a las 8 de la mañana afuera en Palacio de Gobierno, para cuando llegara pues viera a los manifestantes, cuando llegara a trabajar pues viera a los manifestantes y pues la molestia que tienen los sinaloenses por su regreso. Bueno, después de que pide licencia, los organizadores dicen, bueno, ya exigimos la renuncia, no licencia, y también quieren en la manifestación van a exigir que fuera el gabinete rochista. Entonces, bueno, ahora nos vamos a trasladar hacia Palacio de Gobierno para ver
2: la convocatoria, ¿no? ¿De qué tamaño es?
3: A la manifestación en contra de la licencia de Rocha, que sea renuncia. Y bueno, aunque la gente decía que porque el lunes, que pues sábado, domingo es cuando la gente más puede ir, pero bueno, pues vamos a ver qué hay, y sobre todo estar pendiente en el Congreso del Estado, que es un tema muy relevante, si va a quedar Geraldine Bonilla, cuánto tiempo, o hoy nombran, o se van a esperar a la sesión de mañana o del jueves, no lo sabemos, cualquier cosa yo estaré informando.
2: Porque lo que decían, una de las interpretaciones era, adelantaron la sesión porque ya tenían un nombre, o sea, ya había consenso, pues, de quién se iba a quedar, pero esto rompe, digamos, si es así, claramente siguen las discusiones en el Congreso del Estado, y supongo, entre la conveniencia de poner nuevamente a un rochista en la silla de la gobernatura, ¿o no?
3: Sí, claro, claro, y esa era lo que decían los dirigentes del PRI, del PAN y del Movimiento Ciudadano, que tenía que ser alguien que no estuviera ligado absolutamente nada a Rubén Rocha Moya, ni al gabinete, y que trajera, pues ideas frescas, cosas, cambios sobre
2: bueno,
3: todo
2: por lo pronto
3: Estado,
2: no la
3: ¿no?
2: por lo pronto no la duda de un señalamiento de complicidad con los chapitos, ¿no?
3: Sí, claro.
2: Ya por lo menos. Ya así como el piso básico, pues, Karina.
3: Sí, exactamente. Entonces, necesitamos un giro de 180 para que esto empiece a moverse.
2: Gracias, Karina. Estamos por supuesto atentos a lo que nos vayas reportando desde Sinaloa. Gracias.
3: Buen día.
2: Y platicamos con Adrián López, el director del Noroeste, justamente sobre el intento de regreso de Rubén Rocha Moya.
4: ¿Qué creo que puede haberlo motivado? Pues no podemos dejar de mencionar dos hechos que son importantes, ¿no? Una es la salida de prisión de Gerardo Mérida y el cambio en su estatus jurídico en Estados Unidos, lo cual apunta que está cooperando con las autoridades. Gerardo Mérida fue secretario de seguridad de este gobierno, de Rocha Moya. Y la otra, la reactivación por parte de la FGR del caso del 25 de julio del 2024, en específico sobre el asesinato de Cuenco, la detención de Fausto Corrales, ¿no? Algo que había estado prácticamente apagado durante dos años, porque la verdad es que la FGR, cuando comunica por qué detiene a Fausto, no da ningún elemento nuevo para acusarlo de falsedad de declaraciones y de encubrimiento de homicidio, ningún elemento que no tuviera desde hace dos años.
2: Y de Sinaloa nos vamos hasta Sonora. Hubo gira el fin de semana del senador Luis Donaldo Colosio y vaya que le fue bien rumbo a las elecciones o rumbo a lo que podría ser una candidatura a la gubernatura del estado. Felipe Larios, ¿cómo estás?
5: Muy buen día, Ana Francisca. Pues sí, estuvo aquí en Mocillo alborotando, digamos, el asunto político aquí en Sonora. El joven Luis Donaldo Colosio Riojas vino a participar en actividades de Movimiento Ciudadano, estuvo acompañado por integrantes de este movimiento, de este partido político que encabeza aquí en Sonora la diputada local Natalia Rivera. Colosio posteó que seguimos en la construcción de un México que queremos y merecemos. El domingo pues estuvo en un evento con con los militantes y con algunas personas ya de la tercera edad que de alguna u otra forma estuvo muy cerca del padre, el padre de Luis Donaldo Colosio Riojas, como todos saben, de aquí del estado de Sonora. Le preguntaron los reporteros un poco, por un poco de ingrediente de regionalismo, el hecho de que si él era de Sonora o era de Monterrey o la Ciudad de México o si era regio sonorense, pues él dijo que su corazón está en Sonora, que él es de Magdalena, vecino del norte de Sonora, donde nació su padre, claro, y toda la familia de su padre. Claro. Pero bueno, se dejó querer el joven Luis Donaldo Colosio Riojas. Y como bien sabes, Ana Francisca, aquí se ha insistido en que podría ser uno de los candidatos a la gubernatura del estado que se va a disputar en el 2027, una gubernatura achicada que va a ser de tres años. Y pues él dice que es de Sonora, que su corazón está en Sonora. Y al su llegada aquí al evento en un local aquí en Hermosillo, pues se corearon lo que escuchamos al siguiente y lo que escucharemos seguidamente.
2: A ver, ven.
5: Pues esto es lo que está ocurriendo aquí en Sonora todavía. Todavía muy adelantado las carreras tanto de Morena como de los otros partidos que se están preparando pues por la contienda del 2027 aquí en el estado de Sonora. Mi reporte a la Francisca.
2: Muchísimas gracias, Felipe. Campañas evidentemente adelantadísimas de principalmente de Morena, de la 4T, pero también de la oposición. Porque las campañas formalmente empiezan en septiembre, pero pues ya ustedes
5: definitivamente, ¿no? Aquí Morena ya lo empezó ya son campañas bastante añejas, digamos.
2: Ya traen vuelito. Lo que sí vale la pena preguntarnos, Felipe, no para contestarlo ahorita, pero es de dónde sale la lana, ¿no? ¿Quién pompó esas campañas? Porque la neta, pagar una precampaña de meses con actividades, con recorridos, con bla, bla, bla, bla, bla, pues cuesta su buen dinero y pues ni quien les diga nada, no hay autoridad electoral que los monitoree, nada, entonces, ¿de dónde sale ese dinero, no?
5: Pues es la pregunta que seguramente tendremos los periodistas y pues los analistas responder, porque la autoridad el juez electoral, bien, gracias.
2: Gracias, Felipe, te mando un abrazo.
5: Muy buenos días.
2: Buenos días. Bueno, y hablando de campañas, al asumir formalmente la dirigencia del nuevo partido político PAS, Hugo Eric Flores dijo que no va a ser un partido satélite de Morena. ¿Tú le crees, Alberto Zamora, un partido satélite de Morena? Dice que no va a ser así, a pesar de que Hugo Eric Flores, pues, era parte de la autodenominada Cuarta Transformación. Alberto, te saludo con gusto.
6: Hola, ¿qué tal? Muy buenos días. Pues al menos es lo que dijo, lo que sostuvo en este Congreso Nacional de Paz que se llevó a cabo este fin de semana. Él dice que esta nueva fuerza política no va a ser un partido satélite y también, por cierto, como ya lo mencionabas, forma parte él incluso de la bancada de Morena en San Lázaro. Y bueno, él cuestionó también a quienes han traicionado el legado juarista de honestidad, medianía y sobriedad. Eso sí, resaltó la legitimidad de la presidenta Claudia Sheinbaum, pero cuestionó que actualmente hay gobernantes que tienen legitimidad moral, y bueno, pues de paso también arremetió contra quienes dijo han acabado con el legado de Andrés Manuel López Obrador. Vamos a escuchar.
2: Adelante.
7: No nos arrepentimos de esa coalición electoral, porque al igual de millones de mexicanos, teníamos esperanza. Eso fue lo que nos llevó a esa coalición. Teníamos esperanza. Ya lo dije y lo repito, que se arrepientan los que acabaron con el legado de López Obrador, la honestidad de los políticos poderosos. Ese era su legado. Nosotros fuimos leales, otra vez, ellos no lo fueron. Fuimos traicionados, al igual que millones de mexicanos. Por eso, hoy retomamos nuestro camino. Y ya lo dije y lo vuelvo a decir, con ellos, no.
6: Bueno, y además también dijo que este partido que va a buscar sobrevivir a una elección, hay que recordar que dos veces anteriores las fuerzas políticas que encabezó perdieron el registro, y bueno, dice que ahora pretenden ampliar su estructura mediante un esquema piramidal que está contenido en un manifiesto por la paz. Los militantes van a tener que incorporar a más personas al partido dependiendo del número de adhesiones, será el rango que puedan alcanzar. Por ejemplo, pacificador es el que solo se adhiere a sí mismo, pero si quiere convertirse en promotor de paz, debe incorporar a 10 personas. El rango de mensajero debe ser 50, para constructor 100 adhesiones, y para el caso de embajador, que es un rango máximo, ahí son al menos 500 personas que deben incorporar a este partido de reciente creación. Ana Francisca, parte de lo sucedido.
2: Hubiera estado bueno que Hugo Eric Flores diera nombres, ¿no, mi querido Alberto?
6: No mencionó nombres, simplemente dijo que lo hizo muy general.
2: Sí,
6: este tema de que ellos estaban, que no son partidos satélite, que están a favor de la presidenta, pero menciona a algunos que dice que han traicionado el legado de López Obrador.
2: Nombres. Bueno, gracias, Alberto.
6: Gracias, buenos días.
2: Muy buenos días.
1: Luis Miguel González, Economía.
2: Bueno, Luis Miguel, sabíamos que era posible, pero pensamos que no iba a suceder. Finalmente sí tronó la negociación comercial entre Canadá y los Estados Unidos. ¿Cómo estás, Luis Miguel?
8: Muy buen día, Ana Francisca. Tronó como ejote.
2: Tronó como ejote, exactamente.
8: Todavía el viernes que hablamos en la mañana decíamos, todo parece indicar que ya son detalles no muy diferente, para ser claros, a el tono que escuchamos de Marcelo Ebrard en la Secretaría de Economía cuando nos da sus reportes o su información sobre cómo van los acuerdos. Dice Mark Carney, primer ministro de Canadá, ordené a mi equipo negociador a que regresara porque lo que nos estaban pidiendo eran cambios de última hora que eran inaceptables. Conforme pasaron los días, me refiero sábado, domingo y hoy en la mañana, quedó claro cuáles son los cambios y verdaderamente son tremendos. Le piden a Canadá, por ejemplo, que elimine la solicitud de que las mercancías que llegan a su país estuvieran en inglés y francés.
2: Sí, hay que recordar que Canadá, los idiomas oficiales son inglés y francés, y todo está en inglés y en francés, no hay vuelta de hoja.
8: Totalmente.
2: Es parte de la identidad, ¿no?, canadiense.
8: Y el otro cambio que se vuelve básicamente una línea roja era restringiría su capacidad para hacer acuerdos comerciales con otros países. Hay que recordar, Ana Francisca, cuando decíamos el viernes y otras veces, Canadá ha seguido una ruta diferente a México, no solo de confrontación más abierta con Estados Unidos, sino de diversificación. Tiene un plan a 10 años, de aquí al 2035 aproximadamente. Ellos dicen, tenemos que duplicar nuestro comercio y nuestra relación económica con otros países, como un asunto de realmente estar más diversificados. Canadá tiene exactamente el mismo problema con Estados Unidos, que México con Estados Unidos en lo que se refiere a dependencia comercial. Más o menos 80, entre 80 y 85.

0: trasciende es que además dentro del equipo de Estados Unidos, o mejor dicho, del gobierno de Estados Unidos, había una posición más conciliadora representada por Jamison Greer y posiciones absolutamente radicales como las que representan Peter Navarro y Howard Lutnick. ¿Por qué es importante esto? Lo mismo que estamos viendo en temas, no sé, de seguridad entre México y Estados Unidos, pasa acá. Es decir, no hay una sola voz sobre la que digas, ah, ya la entendimos y con ella nos, ya literalmente nos dimos la mano. Son varias voces con frecuencia contradictorias.
1: Dentro de la propia Casa Blanca, ¿no?
0: Dentro de la Casa Blanca. Creo que lo que está pasando entre Estados Unidos y Canadá coloca el T-MEC en una posición muy delicada. Hay que recordar, los aranceles de los que estamos hablando se refieren a productos que no están dentro del T-MEC.
1: Sí.
0: Pero aún en productos que están en el T-MEC, quieren Estados Unidos cambiar reglas. El caso más claro es industria automotriz, que como creo que todo mundo sabe, durante muchos años era el símbolo de lo bien que funcionaba la integración económica de América del Norte, y ahora es precisamente el símbolo de todas las ocurrencias, de todas las, literalmente, de todas las contradicciones de la administración Trump.
1: Oye, yo leía, Luis Miguel, diversas interpretaciones, y casi como en el tema de Rocha Moya, interpretaciones radicalmente diferentes, pero había quien decía que el hecho de que ha tronado, como tú dices, como ejote la relación comercial Canadá-Estados Unidos, era una buena noticia para México, porque difícilmente la Casa Blanca se iba a pelear con los dos al mismo tiempo.
0: Y ahora sí, cada quien puede, mientras no sepamos más detalles de cómo va la negociación entre México y Estados Unidos, no podemos...
1: Ni vamos a saber. Sí, o sea, Ebrard no suelta prenda.
0: Totalmente, y creo que está haciendo su chamba, también no es... ¿Qué pasa? Uno puede decir, sí, no puede romper con los dos al mismo tiempo, o también puede decir, Estados Unidos está literalmente en posición de exigir lo que un país no puede entregar. Lo dijo muy bien Carney y dice, nos daban muy poco y nos pedían mucho.
1: Cierto.
0: La negociación.
1: Cierto.
0: Y eso hacía que simplemente no había forma de aceptarlo. Una diferencia importante, creo yo, en lo que estamos viendo en este Canadá como un gigantesco espejo, es la respuesta de la clase política canadiense completita, es de apoyo total a Mark Carney, al equipo que negociador que dijo no.
1: Bueno, pues
0: Canadá llega muy unido, a diferencia de México, que está muy polarizado, para decirlo de la manera menos radical posible.
1: Bueno, Luis Miguel, ya iremos viendo. Dice Ebrard, por cierto, después de enterarse de lo de Canadá, que las cosas van muy bien con México y que pronto habrá anuncios sobre resultados concretos. Ya veremos.
0: Ya veremos.
1: Te mando un abrazo, Luis Miguel.
0: Abrazo muy fuerte, buena semana.
1: Linda semana, Luis Miguel González, director de El Economista. A ver, por acá tenemos algunos mensajes. Dice, la oposición pide juicio político contra Rocha Moya. Creo que para solicitar eso primero debieron pedir lo mismo para Maru Campos, entonces no es creíble su postura. Al menos el señor se desvinculó de su fuero, lo cual Maru Campos jamás hizo. Saludos y felicitaciones. Gracias, gracias por platicar con nosotros, Rodolfo. Buenos días, Ana. ¿Por qué le permitieron a Rocha Moya que se llevara documentos? En el video de su salida se observa cómo una persona le entrega un folder con documentos. Saúl Rabiela dice, muchas empresas norteamericanas y canadienses están en movimiento por llegar a México luego de que Estados Unidos y Canadá comenzaron una guerra de aranceles. Justo ese es el tema, ¿no? Que le beneficiaría a México. Es una de las hipótesis. Gracias, Saúl. Manuel Vázquez, por otro lado, Luis Donaldo Colosio hizo su presentación en un centro turístico en donde las élites van a pasar el fin de semana. Se hubiera ido a Guaymas a ver si la reacción habría sido igual. Soy de Sonora y aquí esta persona no nos dice nada, ni lo queremos, ni siquiera ha vivido aquí. Se está colgando el apellido. Gracias, Manuel. Luis Alberto nos dice, y nosotros tenemos que aguantar los productos de Estados Unidos que vienen en inglés. Qué oso, dice. Oigan, rápidamente, hablando justo sobre eso, el presidente Trump

Dice que a partir del 2027 van aranceles del 50% a vehículos y al acero provenientes de Canadá. Seguramente, son estos grandes anuncios de Trump, pero seguramente habrá algún tipo de acuerdo en el medio, porque poner un arancel a vehículos y al acero provenientes de Canadá es, ahí sí, declarar una guerra total, nuclear absoluta contra Canadá. Ya iremos viendo cómo es que se baja, pero por lo pronto es lo que dice hoy por la mañana Donald Trump. Las 8:26, vamos a la pausa. 5543-77125, nuestro WhatsApp aquí en cabina. Yo soy Ana Francisca Vega, no se vayan, volvemos con mucho más.

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0: Bueno, en estos momentos la presidenta Sheinbaum está hablando en la mañanera sobre el caso de Rubén Rocha. Maya, ¿les parece si escuchamos? Vamos a conectar en un segundito más con la conferencia mañanera. Vamos, sí, ya la tenemos.
1: Y la Secretaría de Gobernación pues emitió un comunicado diciendo que está en una decisión personal del gobernador, que no había tenido que ver el gobierno de México. Realmente, así como opinamos nosotros, pues opinaron muchos otros. Y finalmente él toma la decisión de volver a pedir licencia. ¿Qué procede en este momento? El Congreso local tiene que nombrar un gobernador interino o gobernadora interina para poder llevar el ejercicio del gobierno desde este momento hasta el momento del cambio de gobernador. Las elecciones en Sinaloa, como en otros 16 estados, en total 17, son en junio del próximo año. Entonces, de aquí a junio, pues tiene que garantizar la gobernabilidad de Sinaloa, que se lleven a cabo de manera adecuada las elecciones en paz. Obviamente le toca organizarlas al Instituto Nacional Electoral y a la OPLE de Sinaloa, pero pues tiene que garantizar las condiciones para que se lleven a cabo, cerrar el gobierno, el sexenio, y en su momento, no sé en qué fecha es el cambio de gobierno en Sinaloa el próximo año, ¿el 30 de octubre? 31 de octubre. ¿Primero de noviembre? A ver, chécale bien.
2: Queda un año, 2 meses de gobierno.
1: Entonces, una vez que vaya la elección, pues el cambio de gobierno, entonces sería prácticamente un año más o menos, poquito más, de gobierno quien elige el Congreso local, quien decide el Congreso local para llevar a cabo este periodo de gobierno. ¿Qué diría yo? Pues sencillamente que sea una persona con la capacidad, la honestidad, el profesionalismo y la entrega al pueblo de Sinaloa que se requiere. Eso es mi única posición, como pudiera ser la posición de cualquier mexicana o mexicano o cualquier sinaloense. Y tendrán que decidirlo el día de hoy, de acuerdo con lo que establece la Constitución.
0: Bueno, aquí lo que está diciendo la presidenta Sheinbaum es que ella, como cualquier mexicano, pide eso, pero la noticia es que no es cualquier mexicano. La presidenta Sheinbaum tiene un peso en su voz que no tiene cualquier mexicano, y por eso es interesante entender y tratar de ver qué cambió en la perspectiva de lo que sabe la presidenta para de un escenario al otro. En un escenario pedía pruebas, pruebas, pruebas, y en el otro escenario le dice a Rubén Rocha Moya que es mejor que no regrese a la gubernatura de Sinaloa. ¿Qué cambió? Igual que hay que preguntarle ahorita a la presidenta por qué cree que su voz es una más dentro de el espectro político. No es una más, no es una más. Y el mensaje que le envió a Rocha Moya el fin de semana fue duro, duro, duro, duro. ¿Y por qué razón fue así? Después de haberlo defendido, protegido, exigido pruebas a los Estados Unidos de algo que ha sido señalado Rocha Moya, básicamente, de estar coludido con el grupo criminal de los Chapitos. Las 8:35.
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0: Jorge Andrés Castañeda, ¿cómo estás?
4: Muy buenos días, Ana, muy bien, muchas gracias, en esta mañana lluviosa aquí en la Ciudad de México.
0: Mañana lluviosa, con muchas cosas además, Rubén Rocha, Canadá, Estados Unidos, todo es otro tema que también es muy importante para la gobernanza económica de los Estados Unidos y en ese sentido del planeta.
4: Global, así es.
0: O sea, del planeta. A ver, platícanos.
4: Esta semana es la reunión o el simposio de Jackson Hole, que es un pueblito a la mitad de la nada en Wyoming, en Estados Unidos, si le sirve de referencia, de la serie, ¿cómo se llamaba la de los vaqueros? Yellowstone. Ahí, por ahí es. Es un pueblito a la mitad de la nada donde no pasa nada, nomás hay unas montañas muy bonitas, pero una vez al año ahí se reúne la Fed y es el momento más importante de los mensajes sobre la política monetaria de Estados Unidos y que define el planeta para sí. todos fines prácticos. Empieza el jueves, el 27, si es el jueves, el 27, sí, jueves y viernes, aunque el tema es innovación financiera, implicaciones para pagos y política, el gran tema es el nuevo presidente de la Fed. Es la primera vez que Kevin Warsh, que acaba de ser nombrado en una votación dividida en el Senado norteamericano, pues va a dar un mensaje y de ahí vendrá la pauta en gran medida de lo que pase en el próximo año. Hay que recordar que cuando Powell, presidente de la Fed y ahora solo uno de los gobernadores, inició el proceso de baja de tasas de interés hace un par de años, se dispararon los mercados. También ahí fue cuando se anunció que venía, estaba la preocupación de la inflación. Entonces, vamos.
0: Y que además se detestaba con Donald Trump. O sea, había una una lucha. Cada decisión de la Fed.
4: Que lo puso Trump en su primer mandato.
0: Sí, no, pero pues es que no le gustó ya lo que decidió Jerome Powell, ¿no?
4: Pero ahora viene esta nueva presidencia que también pinta para hacer algo parecido. Kevin Warsh, el nuevo presidente de la Fed, tiene fama de ser, como dicen en estos medios, un, entre comillas, halcón. Uh-huh. Existen muchas razones para empezar a subir las tasas en Estados Unidos. Y Kevin Warsh ha sido históricamente ha sido un personaje que tiende a ir con, digamos, entre comillas, de nuevo, mano dura. Uh-huh. Y Trump quiere todo lo contrario. Trump quiere que se bajen tasas de interés para estimular la economía, para reducir los costos sobre el pago de la deuda del gobierno federal. Entonces, en muchos sentidos, es una verdadera prueba de la autonomía o no de la Fed frente uh-huh. a Donald Trump. Uh-huh. Está ahí la duda de si este nuevo presidente va a seguir la línea de independencia de la Fed, que es clave para su credibilidad y la credibilidad de los mercados financieros globales. Uh-huh.
0: ¿Tú crees que sí?
4: Mira, yo creo que eventualmente van a tener que subir. Ya dio un primer mensaje por escrito el nuevo presidente de la Fed diciendo que el objetivo es 2% de inflación y eso no pasa hace mucho tiempo. Ahorita estamos en 3.4% y ya llevamos 5 años encima de estos objetivos, pero a la vez hay datos de empleo, y hay que recordar que la Fed, a diferencia del Banco de México, tiene un mandato doble, uh-huh. tanto de empleo como de inflación. Uh-huh. Hay datos de empleo que no se ven tan bien. Tampoco es una crisis, pero no se ven tan bien. Y luego, los costos de endeudamiento del gobierno americano a largo plazo se encuentran en niveles más altos en mucho tiempo, lo cual está causando o poniendo mucho estrés o tensión sobre las finanzas públicas de Estados Unidos. Uh-huh, ¿no? Uh-huh. Al mismo tiempo, las últimas votaciones de la Fed han sido divididas cuando históricamente se busca que sea unánime el voto, quiere decir que existen entre todas las diferentes Feds regionales y la Fed nacional una alineación, algunos que quieren subir, algunos que quieren bajar. Se seguirán publicando algunos datos esta semana, pero aparte todo esto se da en un subtexto político.
0: A ver.
4: La Suprema Corte falló a finales de junio que la gobernadora Lisa Cook, que ha sido, digamos, bastante crítica de Trump, ella no es una de las gobernadoras de la Fed, permanece en el cargo y que la Casa Blanca no la puede quitar. Uh-huh. Pero pues, obviamente eso no le gustó a Donald Trump, porque a él le gusta mandar. Entonces hay una pelea también sobre quiénes son miembros de la Junta de Gobierno, ¿no? Que puede de nuevo influir, porque todo esto es un tema de percepciones sobre la credibilidad de la autonomía de la Fed frente al gobierno federal americano. Uh-huh. Entonces va a ser muy importante esta semana. Lo que diga el nuevo chairman de la Fed va a marcar la política monetaria, te diría, para el próximo año. Vamos a ver si estamos en una etapa de expansión, de pausa o de restricción de la política monetaria. Pero eso tiene efectos para todos,
0: sí,
4: incluidos nosotros.
0: Sí.
4: Nosotros tenemos, tiene que ver mucho con el famoso superpeso que hablábamos aquí la semana pasada, Ana. Si decide Estados Unidos empezar a subir tasas, pues va a poner presión sobre el superpeso. Pero si empieza a bajar, si sigue bajando, va a seguirse ampliando el diferencial con México, lo cual teóricamente debería de llevar a una mejora aún más del tipo de cambio en México.
0: Oye, y hay que también decir que los próximos meses son fundamentales para Trump porque, digamos, ahí es donde es muy bonito porque se intersecta, digamos, la economía con la política y con la grilla y con lo electoral. Vienen las elecciones en noviembre, Trump está en sus niveles más bajos de aprobación y el sector en donde más se desaprueba la administración Trump es justamente la economía. O sea, hay un tema profundamente doloroso para muchos sectores estadounidenses que tiene que ver con las promesas originales, económicas originales de Trump, simple y sencillamente no se han materializado, y no nada más no se han materializado, sino que al revés. O sea, la situación está mucho más complicada para amplios sectores de la población. Entonces, yo me imagino, si de por sí había una presión sobre la Fed, la presión que ahora va a poder o va a intentar ejercer Trump y la Casa Blanca para de alguna manera llevar a la Fed hacia sus dominios, va a ser brutal.
4: Sí, el meollo del asunto es lo que se llama en Estados Unidos, o llaman en inglés el affordability, que es el costo de la vida, ¿no? ¿Cuánto cuestan las cosas? Y eso está en el centro de la política monetaria de la Fed. Y es en gran medida lo que ha dado auge a el ala más radical izquierda del Partido Demócrata, sí, con promesas de reducción de la inflación y de control de aumento de precios. Hoy, ese es el gran punto débil de Trump. Es casi un hecho que va a perder ya la Cámara Baja, que es normal. O sea, todos los presidentes americanos han perdido la Cámara Baja. Si tenían mayoría cuando ganaron, la pierden en las intermedias. El gran riesgo ahorita está en el Senado.
0: Sí.
4: Si pierde el Senado también va a ser mucho más complicado para Trump y los republicanos gobernar en la segunda mitad de su mandato. Si pierden la Cámara de Representantes, digo, ya lo dan por descontado. No es de que no sea un problema, sí es un problema, pero casi es un hecho que va a suceder. Y ahí es justamente el problema y esta ambivalencia, porque Trump siempre dice que quiere que bajen las tasas de interés porque quiere bajar el costo de la deuda gigantesca del gobierno americano. Es un 0.1% quieren decir decenas de miles de millones de dólares en gasto, ¿no? Pero a la vez, una política más restrictiva de la Fed de aumento de tasas de interés es en lo que en los libros nos enseñaron a nosotros los economistas, debería de llevar a una reducción en la inflación. Si es el caso o no, estaremos viendo y cuánto tiempo, si es que llega a materializarse un incremento en las tasas de interés, que llegue a bajar hasta los precios que paga la gente en el día a día. Y hay que recordar, no es de que van a bajar los precios, eso sería gravísimo para una economía, es van a dejar de subir. Y luego ahí tienes, digamos, los subsectores, el tema de la vivienda, que se ha vuelto gran tema en Estados Unidos y que es en efecto muy, está muy relacionado al tipo, a las tasas de interés por el mercado hipotecario gigantesco que es en Estados Unidos, ¿no?
0: Que fue el que tronó en el
4: 2008, ¿no? Sí. No, y ahora es muy restrictivo, o sea, aparte, ¿sí? Pero si llegaran a bajar las tasas, más gente tendría acceso a crédito, entonces probablemente los precios de las casas subirían aún más.
0: Sí, sí.
4: Entonces son muchas variables y la política y la economía se va a poner interesante a ver qué pasa el jueves y viernes.
0: Es una lucha de fuercitas, ¿no? Como eso cuando te pones a hacer las fuercitas.
4: A ver. Las vencidas, a ver quién gana.
0: A ver quién gana.
4: Pero Trump tiene intereses para ambos lados y podría justificarse una política tanto más restrictiva como más acomodaticia, como se dice, de parte de la Fed. Entonces es muy interesante y todo el mundo está pues muy nervioso de lo que pueda pasar a finales de esta semana, en este pueblito que les digo, en la mitad de las montañas, en Wyoming, donde por alguna razón es ahí que se hace esta gran conferencia que es tan importante para la economía global.
0: Jackson Hole, Jackson Hole, Wyoming, ahí mero. Ha de haber como dos medio hoteles ahí.
4: No, hay hotel, es que hay un resort de esquí muy caro, entonces hay hoteles muy caros.
0: Ahí está. Jorge Andrés Castañeda, gracias. Te mando gracias por venir aquí al estudio a platicar con nosotros y nos vemos el próximo lunes y seguramente con noticias ya de lo que haya pasado.
4: De lo que pasó, aquí nos veremos el próximo lunes como siempre.
0: Gracias.
4: Un placer y un saludo, gracias a todos por escuchar.
0: Gracias. 8:45, vamos a la pausa, tenemos más al volver.

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0: 8:49. Platicamos y hemos platicado ampliamente sobre la dimensión, diríamos, local del tema de Rubén Rocha Moya, pero evidentemente, y escuchábamos a la presidenta hace unos minutitos hablar al respecto, hay una dimensión, quizá, no diría que es la más importante, pero sí es fundamental, que es la dimensión nacional del caso de Rubén Rocha Moya y cómo se va conectando la acusación del gobierno de los Estados Unidos con la defensa inicial de Rocha Moya, con después este fin de semana este deslinde que hacen gobernadores morenistas y la propia presidenta Sheinbaum de la figura de Rubén Rocha Moya, sin que realmente nada en esencia haya cambiado en términos de la presentación de las llamadas pruebas que dice que decía en su momento Claudia Sheinbaum que necesitaba recibir la Fiscalía General de la República para poder acceder y extraditar a Rubén Rocha Moya a los Estados Unidos, pero tiene, digamos, consecuencias y aristas importantes a nivel nacional. Y en la línea tengo a Javier Garza, analista, y siempre es un gusto y un placer platicar contigo y escucharte, Javier.
1: Ana, buenos días, muchas gracias.
0: Decía la presidenta Sheinbaum que ella, como una ciudadana más, había externado su opinión acerca de Rubén Rocha Moya el sábado pasado, pero no es ninguna ciudadana más, Javier.
1: No, por supuesto que no, esa declaración es muy ingenua y creo que lo que en realidad hace es destapar aún más o exhibir aún más lo que se exhibió el fin de semana. O sea, Claudia Sheinbaum, pues no sabemos si ella realmente se asume, ¿no?, como la lideresa de la líder del partido del cual salió Rocha Moya y gracias al cual Rocha Moya es gobernador, ¿no? Como presidente de la República, ella también es líder del partido y líder del grupo político que gobierna Sinaloa. Si no está asumiendo ese papel, entonces ya realmente estamos viendo el vacío de poder que quedó exhibido el fin de semana. Creo que lo que vimos el fin de semana, no me queda claro exactamente qué vimos, ¿no? Porque realmente el azoro y el asombro todavía no termina de irse.
0: Sí, sí.
1: Sobre todo porque la gran interrogante de todo esto, Ana, aún no se ha resuelto, y es qué motivó a Rocha Moya a regresar a dar por terminada su licencia el viernes en la mañana, ¿no? Fue una decisión personal, como ha dicho la presidenta, fue azuzado por otros actores políticos que querían desafiar a la presidenta o Estados Unidos o al expresidente López Obrador. Fue porque empezó a sentir que se cerraba el cerco sobre él con la detención de este tipo, Fausto Corrales, ¿no?, que había sido testigo del asesinato de Melesio Cuen, que el gobierno de Rocha Moya quiso encubrir y manipular, por la liberación de su exsecretario de Seguridad, Gerardo Mérida, allá en Nueva York, lo cual sugería que estaba cooperando con fiscales de Estados Unidos. Es posible que Rocha Moya sentía como que las paredes se le estaban viniendo encima, pero en realidad todavía no lo sabemos. Sin embargo, en lo que resulta, creo que son dos, lo que tú hablas de la dimensión nacional,
0: sí,
1: son dos frentes, o se desdobla, digamos, en dos partes. Una es el frente interno para la presidenta, ¿no? El regreso de Rocha Moya exhibe este vacío de liderazgo interno, exhibe fracturas también en Morena, exhibe una incapacidad para controlar a sus cuadros más polémicos, exhibe una incapacidad también para controlar la corrupción que hay dentro del movimiento, y exhibe a una presidenta ausente del mando, ausente del poder. Ese vacío, vamos a suponer y vamos a dar por buena que sí tuvo una gripe el viernes en la mañana, porque obviamente esto resultó en una coincidencia demasiado sospechosa, pero que okay, vamos a dar por bueno. Aun cuando la gripa te vuelve afónico, no te paraliza los dedos. Es decir, la presidenta pudo haber sacado un pronunciamiento inmediatamente el viernes en la mañana diciendo lo que terminó diciendo el sábado,
0: sí,
1: pero dejó 24 horas de un vacío de poder, y como tú sabes, pues en política no hay vacío,
0: no hay. ¿No?
1: En cuanto se crea uno, se llena inmediatamente, y estos se llenaron con muchísima especulación, que obviamente no sirvió de gran cosa y ni abonó a nada, ni ayudó, pero que sí exhibió el vacío que había y la timidez de la presidenta en abordar a los cuadros de su movimiento, de su propio partido, que más problemas le dan, ¿no? La incapacidad para resolver esos problemas. Y obviamente está el otro frente, el frente ya que tiene que ver con su gobierno, con el movimiento, que es cómo queda frente a Estados Unidos, ¿no? En un momento en el que las tensiones con Estados Unidos están al máximo, en un momento en el que vemos las presiones de Washington señalando corrupción del gobierno mexicano, señalando colusión de funcionarios con cárteles del narcotráfico, Donald Trump amenazando con incursiones militares en México y todo lo que hemos visto, y retiros de visas y demás, le estaban dando todos los elementos para volver a insistir sobre este tema, ¿no? ¿Quién fue el que puso a la presidenta en esta posición? Esa es la pregunta que todavía no hemos contestado. ¿Y qué va a hacer la presidenta al respecto, no? Porque como dices, no es una ciudadana más.
0: Sí. Los cuadros que dices, le ha costado más trabajo a la presidenta, digamos, meter en cintura o tratar de, sí, reducir los costos para ella de sus acciones, de sus palabras, de lo que sea. Son cuadros que normalmente están asociados y relacionados con el expresidente López Obrador, que ese es otro de los elementos, Javier.
1: Ah, no, totalmente. Y eso es lo que hace todavía, pues, más delicada esta situación, y sobre todo creo que la que le pone los señales más ominosas hacia el futuro, ¿no? Porque a final de cuentas lo que estamos viendo es que la presidenta no gobierna, que la presidenta no manda en el movimiento, ¿no? Si no es capaz de deshacerse de cuadros que le generan problemas a su propio gobierno, si no ha sido capaz de hacerlo por no pisar los callos del expresidente López Obrador, pues entonces ya eso ya te va diciendo quién realmente manda. Sobre todo porque cada vez se les está haciendo más difícil en la retórica que sale de Palacio Nacional y en la mañanera, Ana, cada vez se les está haciendo más difícil justificar todos los problemas que le salen. Digo, vimos los enredos en los que se metió la presidenta con la visa de Andy López Beltrán, que por un lado es un asunto personal, la visa es un asunto privado, pero por otro lado es una injerencia política y un asunto de la soberanía nacional. Y lo vimos ahora también en el caso de Rocha Moya. Le pedimos a Rocha Moya prudencia y madurez y responsabilidad para con el movimiento, entonces que no regrese a la gubernatura de Sinaloa, pero no hay pruebas que diga que está coludido con el cártel de Sinaloa. Entonces la pregunta es, si no hay pruebas, ¿por qué no debería regresar a la gubernatura de Sinaloa?
0: Bueno, y ahí la pregunta es, ¿la Fiscalía General de la República de pronto encontrará razones para escarbarle al caso Rocha Moya? ¿O no?
1: Lo que pasa es que cuando Rocha Moya dice que él regresa porque no le encontraron pruebas, yo creo que en realidad tiene razón, no le han encontrado pruebas, no porque no haya, sino porque la Fiscalía nunca las ha buscado.
0: Exactamente.
1: Hemos visto el arropamiento hacia Rocha Moya desde el principio, ¿no? Entonces yo dudo mucho que hubiera habido esta investigación, vamos a llamarle entre comillas, de la Fiscalía General de la República. Uh-huh. Pero insisto, si no hay pruebas contra Rocha Moya, como dice la presidenta, ¿por qué no debería regresar a la gubernatura de Sinaloa?
0: No, bueno, claramente algo cambió. A ver, nada más basta leer el comunicado de los gobernadores que hasta hace poco estaban en "yo apoyo a Rocha, no está solo, no está solo", los diputados, o sea, no hay un solo morenista que salga a decir.
1: Fue hasta cómico ver cómo en cuestión de horas empezó a cambiar el coro, ¿no? Uh-huh. Porque justamente por el vacío, ¿no? Porque la presidenta no salió a hacer un pronunciamiento, lo agarró tan desprevenido como a todos los demás, la reacción instintiva de los coros de Morena, ¿no? En las redes sociales y en la clase política fue la defensa de Rocha Moya, porque esa es como su reacción refleja. En el momento en el que empiezan a ver el comunicado de gobernación y el desplegado de los gobernadores, ahí ya empiezan a cambiar el tono, ¿no? Y creo que lo vimos de manera muy nítida. Y es uno de los mejores ejemplos de lo que pasa cuando generas un vacío de poder, ¿no? Todo el mundo queda en ridículo.
0: Uh-huh. Y no queda claro todavía cuáles van a ser los siguientes pasos de la presidenta, ¿no? O sea, finalmente, no, a mí no me quedan claros. La declaración de hoy por la mañana es una declaración que no ataja lo que está de fondo, que es la culpabilidad o no de Rubén Rocha Moya, o la posibilidad de que se entregue a Estados Unidos, o de que aquí mismo le puedan encontrar algo, ¿no? Pero no, a mí no me dice demasiado sobre cuáles van a ser los siguientes pasos. ¿A ti sí?
1: No, para nada. Lo que pasa es que a mí se me hace que la presidenta está queriendo regresar a como eran las cosas el viernes pasado antes de las 9 de la mañana. O sea, aquí no pasó nada. Rocha Moya regresó, pero como ya se volvió a ir, entonces ya demos la vuelta a la página y vamos a seguir con las mismas narrativas que habíamos traído desde mayo. Eso obviamente ya es imposible precisamente por lo que pasó el fin de semana, ¿no? Por la exhibida que Rocha Moya le dio a los vacíos de poder que hay en la presidencia de la República, que hay en la dirigencia de Morena, a la misma timidez de la presidenta para abordar a los cuadros morenistas más problemáticos, ¿no?, y más polémicos. O sea, ya el fin de semana se destaparon ya muchas cosas. Creo que las primeras señales que vamos a ver, Ana, de lo que tú te preguntes, y yo también, y creo que todos los que nos están escuchando, va a venir de Culiacán en las próximas horas, si es que ya hoy se nombra al gobernador interino, porque qué tal que salen con un compadre de Rocha Moya, ¿no?, o con un títere de Rocha Moya. Entonces, eso sería como tratar de reforzar el mensaje de que aquí no pasó nada, pero la verdad es que sí ha pasado mucho.
0: Javier Garza, gracias por conversar esta mañana con nosotros. Te mando un abrazo.
1: Igualmente, Ana, saludos.
0: Gracias. Gracias. Gracias, un abrazo. Las 9:00 PM. Vamos a la pausa. 5543-77-1025. ¿Qué opinan ustedes sobre el caso de Rocha Moya? ¿Sabía o no sabía antes la presidenta Sheinbaum sobre esto? Dice, se enteró por las publicaciones en redes sociales del propio Rocha Moya. En fin, mucho que platicar, mucho que comentar al respecto. Vamos a la pausa.

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0: Mañana con 6 minutos. Gracias por seguir con nosotros aquí en MBS Noticias. Lunes 24 de agosto del 2026, arrancando semana y ya prácticamente cerrando mes. ¿Cómo se va de rápido el tiempo, la verdad? Vamos, por supuesto, a ir en un segundito más hasta Sinaloa, porque, como les decía, se aplazó de manera indefinida. No sabemos si para hoy mismo la sesión extraordinaria en la cual se iba a determinar a nombrar al próximo gobernador interino allá en Sinaloa, pero por lo pronto a las afueras del Congreso colocaron una enorme manta con la frase "fuera Rocha". ¿Y por qué? Ustedes me dirán, si Rocha ya está fuera. Pues porque una buena parte de las posibilidades de los posibles gobernadores interinos son del grupo de Rubén Rocha Moya. Karina Méndez, te saludo nuevamente. ¿Cómo están las cosas allá en Sinaloa? Cuéntanos.
1: Hola, ¿qué tal, Ana Francisca? Pues bueno, estamos acá en Palacio de Gobierno, donde está puesta una enorme manta en las escaleras que dice "fuera Rocha". La gente empieza a llegar poco a poco. Está Taniyama, que es uno de los organizadores de la marcha, diciendo pues que en todo este tiempo, en 112 días que estuvo Geraldine Bonilla Valverde como gobernadora interina, justamente pues no se acercó a ninguno de los sectores. Ella se dedicó a hacer eventos y entonces, pues bueno, él como sector empresarial restaurantero, pues dice que nunca tuvo un acercamiento o que se acercaran a ver las necesidades y todo lo que habían pasado durante estos casi 2 años de la violencia y la guerra en Sinaloa. Y bueno, pues lo que están pidiendo y lo que se está negociando, según ellos, la manifestación este tiene el fondo y el fin, es que sea alguien que esté completamente alejado del rochismo, ¿no? Que no sea alguien del gabinete, que no sea alguien cercano a Rocha o que traiga la línea de Rocha, para que realmente haya un cambio en Sinaloa. Y bueno, pues espera que la gente se manifieste, los pocos o los muchos que puedan estar en Palacio de Gobierno, que alcen la voz y que digan que no quieren nada cercano a Rocha para que empiece a gobernar Sinaloa como se debe y como se debió de haber seguido desde hace casi 2 años que empezó la guerra, Ana Francisca.
0: Tenemos un audio, Karina, si te parece, ¿lo escuchamos?
1: Perfecto, vamos.
2: Es correcto. ¿Qué pasó con Geraldine Bonilla? 112 días. 112 días que no atinó a hacer absolutamente ningún programa, ningún acuerdo con ninguno de los sectores. Eso es vergonzoso. Volver a esperar que ellos vuelvan a poner una persona o la misma llegada con su efectividad en su Valle Madrid y en su cero empatía con los ciudadanos. No podemos estar bien.
1: Y bueno, pues esas son las palabras de Miguel Taniyama, uno de los organizadores y manifestantes de siempre en contra de Rubén Rocha Moya. Todas las marchas que se han hecho por la paz, la carnita asada fuera del ayuntamiento,
0: sí,
1: de los músicos, todo esto ha sido organizado por él porque ya está cansado como ciudadano y como empresario de todas las averías y todo lo malo que ha pasado durante estos casi dos años. En el estado, ¿no?
0: Oye, nada más, Karina, entonces no sabemos ni siquiera qué hora más o menos podría ser esta sesión extraordinaria, no tenemos idea.
1: Fíjate que estuve hablando con algunos como contactos y dicen que todavía están como en los estires y aflojes, porque supuestamente habían comentado que habían propuesto los morenistas a Tere Guerra. Entonces, pues bueno, los otros partidos dicen, no, es que no queremos nada cercano a, porque Rocha es Tere Guerra es la línea de Rocha, ella estuvo en el gabinete y luego se postuló para ser diputada, ¿no? Y entonces pues están en los estires y aflojas de, y justo como lo comentabas, ya estaba planchado algo y dijeron, ah, no, ¿sabes qué? Siempre no.
0: De acuerdo.
1: Entonces, pues bueno, estamos en espera, no hay ningún ningún boletín, ni comentario, ni mensaje de parte de la gente del Congreso, y bueno, pues estamos esperando que cualquier información en el momento que suceda, la estaré informando.
0: Por supuesto, volvemos contigo. Gracias, Karina, un abrazo.
1: Buen día.
0: Gracias, muy buenos días. Bueno, ¿y en qué va la conferencia matutina de la presidenta Sheinbaum? Leire Batalla, tú andas en ello.
3: ¿Qué tal? Muy buenos días, Ana. Muy buenos días a nuestro auditorio. Y pues la presidenta justamente habló del fugaz retorno y retirada del gobernador de Sinaloa, Rubén Rocha Moya. Ella reiteró que no tenía conocimiento previo del anuncio del gobernador, que ella se enteró como todos por su mensaje en la plataforma de X, y aprovechó para enviar un mensaje a todos aquellos que aspiran a un cargo público en 2027, especialmente a aquellos quienes pertenecen a la cuarta transformación. Escuchemos a la presidenta.
4: Para todas y todos los mexicanos que aspiran a un puesto de elección popular, pero particularmente aquellos que venimos del movimiento de transformación, debe haber ante todo honestidad, honradez y, lo más importante, entrega al pueblo y a la patria. No hay nada por encima de ello, nada. Entonces, ahora que el Congreso Estatal va a definir al próximo gobernador o al gobernador interino, gobernadora interina, pues tiene que tomar esto en cuenta. Esa es mi opinión. Hay que decir que constitucionalmente los estados tienen autonomía en este sentido, a menos que hubiera una situación de desaparición de poderes o algo así, que no es el caso, evidente.
3: Pues ahí escuchamos a la presidenta. Honestidad, honradez y entrega, dice, que hay que tomar en cuenta ahora que se establezca quién seguirá en el cargo. Y pues en más información, la presidenta Claudia Sheinbaum destacó que la reapertura de la frontera al ganado mexicano con Estados Unidos se dio gracias a la fábrica de moscas estériles que evitan la propagación del gusano barrenador. Escuchemos a la presidenta.
4: ¿Qué fue lo que permitió abrir la frontera? Pues esta fábrica de moscas que se hizo. Es una fábrica de moscas que permite que no se reproduzca la mosca que produce el gusano barrenador. Eso es, digamos, en pocas palabras. Las moscas que se producen no son fértiles y entonces ya evitan la reproducción del gusano. Entonces, ¿qué es lo que permitió? Pues que ya está produciéndose esta mosca. Ahora viene además una nueva especie y ya hubo las primeras liberaciones de estas moscas. Se hizo esto hace 40 años o más de 40 años. Entonces ya se sabe que va a tener resultados. Y con esta nueva variedad o especie, no sé si es variedad, no sé si así se diga, a ver, le preguntamos a los biólogos, pues va a ser todavía mucho más eficiente.
3: Y pues sobre el tema también habló el gobernador de Sonora en un enlace a distancia previo, el morenista Alfonso Durazo.
5: Resaltar, presidenta, que Sonora tiene una cultura de la sanidad. Es histórico el reconocimiento nacional e internacional a los estándares sanitarios de nuestro estado. Pero informarle que regresamos con una capacidad reforzada en materia sanitaria. Gracias a su apoyo, estamos duplicando la capacidad de estas instalaciones que nos permitirán un proceso riguroso de inspección desde el origen hasta la entrega del ganado a las autoridades norteamericanas para una inspección final.
0: Muchísimas gracias, Leire.
3: Muy buenos días.
0: Buenos días, las 9:14. Bueno, la dirigente de Movimiento Ciudadano en Tlapehuala, allá en Guerrero, Nadia Matadama, fue asesinada en este México Rojo, asesinada este fin de semana, afuerita de su casa. La dirigencia de Movimiento Ciudadano exigió una investigación exhaustiva e imparcial, dicen, con perspectiva de género, para dar con los responsables del asesinato de esta dirigente de MC. Durante el 2026, apenas durante este año, se han registrado 51 atentados contra políticos en el país, atentados y asesinatos en el país. El fin de semana, por cierto, se contaron 114 asesinatos en el país, de acuerdo con el informe diario del Gabinete de Seguridad. El viernes 39, el sábado 27, ayer 48, ayer domingo, los estados más violentos: Sinaloa con 14, Estado de México con 10, Baja California con 8. Agosto suma en total 787 homicidios, el sexenio de la presidenta Sheinbaum, 37,855 asesinatos. Y conectamos contigo, Juan Carlos Alarcón, traes información importante. ¿Cómo estás?
6: Me da gusto saludarte, Ana, gracias, muy buenos días a todos. Juan Carlos N., vinculado al portal de internet de Zona Divas, relacionado con el delito de trata de personas, fue detenido por elementos de la Policía Federal Ministerial en cumplimiento a una orden de reaprehensión obtenida por la Fiscalía General de la República. Enfrenta imputación por su probable participación en los delitos de trata de personas y explotación sexual, ambos agravados. Esta persona fue trasladada al Centro Federal de Readaptación Social número 4 en el noreste, en Tepic, Nayarit, donde quedó interno bajo la medida cautelar de prisión preventiva oficiosa. La investigación del agente del Ministerio Público de la Federación advierte que Juan Carlos N. habría recibido instrucciones de Yolimar Carolina, ya sentenciada por trasladar a las víctimas de nacionalidad extranjera a diferentes estados del país con el objetivo de explotarla sexualmente, esto en el año 2017. La Fiscalía General de la República destacó que las fotos de las víctimas eran publicadas con nombres falsos en el portal de internet Zona Divas para obtener beneficio económico por la prostitución, pues se elaboraba un catálogo con los perfiles de cada una de las mujeres. Según las investigaciones, el detenido entregaba el dinero a Yolimar Carolina, quien actualmente ya cumple condena de 30 años de prisión, sentencia que fue dictada por los mismos delitos en el año 2023. La Fiscalía General de la República refrendó el compromiso de combatir la violencia de género y los delitos de trata de personas y explotación sexual. Ana, el reporte que tengo.
0: Muchas gracias, Juan Carlos.
6: Gracias, muy buenos días.
0: Abrazo. Bueno, la otra interrogante grande es si el senador Insunza, también señalado por Estados Unidos de colaborar con los Chapitos, de aliarse, de haberse aliado con el grupo criminal de los Chapitos, va efectivamente a regresar a su asiento en el Senado o no. La presidenta del Senado, Laura Itzel Castillo, informó que hoy se va a llevar a cabo la sesión, la última sesión de la Comisión Permanente. El nuevo periodo arranca en septiembre, hay que recordar. Y en esta última sesión de la permanente están enlistadas las licencias del diputado Hugo Eric Flores, que se va pues a su partido PAS, que ya lo platicábamos hace rato, y la licencia de Sergio Mayer. Nada, por lo menos nada formalmente, que tenga que ver con el senador Enrique Insunza.
7: Esta será la última sesión de la comisión permanente, por lo que nos enfocaremos en conocer los informes de las tres comisiones de trabajo. También escucharemos los diferentes posicionamientos y reflexiones de los distintos grupos parlamentarios, así como la clausura del periodo. Durante la semana, cada grupo parlamentario se reunirá para preparar sus agendas para el próximo periodo de sesiones.
0: Bueno, y después de apoyar en las labores del rescate por los sismos tanto en Venezuela como en Colombia, regresaron finalmente el grupo de rescate Topos Azteca a México. Este que vamos a escuchar es Héctor Méndez, conocido como el Topo Mayor. La presidenta Sheinbaum fue cuestionada nuevamente en la mañanera hace apenas unos minutitos sobre por qué no era prudente que Rubén Rocha Moya volviera a la gubernatura de Sinaloa, dado que pues su perspectiva o la posición de la presidenta Sheinbaum ha sido pues pruebas, y si sigue sin haber pruebas, pues por qué decidieron que ahora no era bueno que regresara Rubén Rocha Moya. Esto es lo que dijo.
4: Bueno, todos saben que la fiscalía tiene investigaciones contra las 10 personas que mencionó el gobierno de Estados Unidos, y siguen las investigaciones. El gobierno de Estados Unidos, o el Departamento de Justicia, más que el gobierno, la oficina del Departamento de Justicia de Estados Unidos, que solicitó la detención urgente para extradición, no ha presentado ninguna prueba. Y la fiscalía, pues, está en su investigación. Y ya la fiscalía tendrá que determinar de las 10 personas que se mencionaron si hay algo particular en contra del gobernador o del exgobernador Rocha o del gobernador con licencia Rocha o no, pero sí hay investigación.
0: Bueno, parte de lo que está ocurriendo esta mañana en la conferencia matutina. Muchas gracias a todos por sus comunicaciones. Dice Fanny Maru, no está bajo investigación de Estados Unidos como Rocha Moya. Marcela dice, los de pseudo izquierda siguen anteponiendo al país por no entregar a sus narcoterroristas políticos a Estados Unidos. No les importa el país, solo el poder. Los sinaloenses deben elegir a su gobernador, no el

dicho, no tiene la culpa el indio, sino el que lo hace, compadre. Así enaltecemos a gente de la que no tenemos más antecedente que alguna desgracia familiar. Seamos más críticos. Muchísimas gracias. Dice Eleonor, no queremos dinero, queremos la verdad. Caiga quien caiga, entiendan los propagandistas. Chilangolandia dice, y yo me pregunto, ¿y sus pruebas, aunque sea un video hecho con inteligencia artificial, o hay que llamarle al rey de los montajes? Dice Chilangolandia. A las 9:22, vamos a la pausa, tenemos más al volver.

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1: La mañanera, vamos a estar regresando con ella porque dio declaraciones interesantes. Pero uno de los asuntos que de pronto quedó medio perdido en la agenda, pero es fundamental por lo que implica, es un hecho que me parece no tiene demasiados precedentes. El gobierno de Donald Trump ha decidido enviar a ciudadanos mexicanos

0: deportados a terceros países antes de que regresen a México. Normalmente, pues, se suben a un avión y llegan a México, y hay toda una infraestructura ya en el aeropuerto para recibirlos, o lo que sea. Ahora los están mandando, o han mandado, a mexicanos a países como Guatemala, Honduras y Costa Rica. ¿Por qué lo están haciendo? ¿Cuál es la lógica de esta decisión? Y en la línea tengo a Tonatiuh Guillén, ex comisionado nacional de migración y profesor del programa universitario de estudios del desarrollo de la UNAM. Siempre es un gusto conversar contigo, Tonatiuh.
1: Qué gusto, Ana, gracias por tu invitación.
0: ¿Qué está pasando ahí? O sea, ¿cuál es la lógica de hacer algo? Es muy cruel, ¿no? Además.
1: Sí, son tres puntos que destacan ahí. Lo primero es lo que subrayas. Es una crueldad agravada, adicional.
0: Pues sí.
1: Primero hay que recordar que la población que está siendo deportada ha vivido largo tiempo en Estados Unidos. Y ser detenido y deportado, pues, implica perder la familia, que es durísimo, romper con su comunidad, perder ingresos, perder bienes. Además hay toda otra etapa siguiente, que es la detención en estos centros que son, pues, espacios de mucha agresividad y maltrato.
0: Sí.
1: Luego le suman la deportación y los costos emocionales ya graves de suyo, y terminas en Guatemala o en Honduras en condiciones que nos tendría que explicar mejor el gobierno de México. Pero todo esto es una cadena de barbarie, de maltrato y de inhumanidad que está implicado ahí. Y la segunda cosa, Ana, es que tenemos acuerdos, sí, de repatriación entre México y Estados Unidos, que entonces se están rompiendo. Desde los años 90 hay acuerdos de repatriación de mexicanos que ocurrían antes especialmente en los puertos fronterizos del norte, y que, pues, era una situación formal de que se acordaba por ciertos puntos, ciertos horarios, ciertas condiciones.
0: Sí.
1: Luego se abrió a los vuelos a Ciudad de México, y ahora estamos aceptando todo, hasta vuelos, hasta Tapachula, y ahora estas repatriaciones. Entonces ahí lo que hay es un incumplimiento, pues, abierto de esas relaciones que habíamos tenido en materia de repatriación. Y el tercer asunto es que, pues, es un evento que empezó en el 25, que se ha grabado en el 26, y que el gobierno de México sabía desde entonces.
0: Sí.
1: Porque las personas llegan a Guatemala, como nos explicó el presidente Arévalo, y hay un acuerdo para que se queden muy pocas horas y se trasladen a México.
0: Uh-huh.
1: Lo cual implica que México está poniendo los costos de traslado, o cómo está ocurriendo eso.
0: Uh-huh.
1: Y terminan en Tapachula.
0: Uh-huh.
1: Entonces no nos enteramos hace un ratito. Lo sabía el gobierno, pero nosotros, público, pues no lo sabíamos. Y sin duda, pues, es un escenario grave por donde cualquier lado que le vea uno.
0: ¿Qué te dice de esta retórica de la defensa de los derechos de los migrantes, que ha sido la retórica, digo, no nada más de estos gobiernos de la 4T, sino siempre? ¿Qué te dice ahora de esta retórica, sin necesidad necesariamente de poner en práctica efectivamente instrumentos de defensa o herramientas de defensa importantes para proteger a los migrantes? O sea, no.
1: Pues estamos en una situación de franca retirada.
0: Uh-huh.
1: De la defensa de los mexicanos en Estados Unidos en particular. Es una retirada que está retratada en estas deportaciones, que seguramente creo que Estados Unidos no le va a hacer mucho caso a la queja que les hizo la Secretaría de Gobernación. Es una retirada que en el que se ha intentado un poco hacer alguna reclamo formal. Recordarás las muertes de mexicanos, que se supone que estamos ahora en un pleito para que esas muertes no queden impunes y existan sanciones penales. Hay que ver finalmente cómo camina esto en los tribunales de Estados Unidos, pero fue lo más fuerte. Pero desde mi perspectiva hay muchas más herramientas.
0: Uh-huh.
1: Porque México tiene capacidad de negociar otra cosa que está ocurriendo, por ejemplo, que recibir también extranjeros. México está haciendo lo mismo que Guatemala y Honduras.
0: Sí.
1: Estamos recibiendo también a población extranjera que no tendría por qué estar siendo deportada a México. Y esa negociación, pues, en materia migratoria, lamentablemente, ya tenemos algunos años de retirada franca.
0: Sí, o sea, no hay ninguna intención para defender así, ¿no? O para tener fichas de cambio, no lo sé, supongo.
1: Exactamente, exactamente. Ese es el gran punto. Que en materia migratoria, desde el año finales del 18 y principios del 19, recordarás el Quédate en México, que rompía con todos los acuerdos bilaterales que habíamos tenido en materia migratoria con Estados Unidos, que empezamos a asumir pues la interiorización de la política migratoria del país vecino, de Trump, y que progresivamente nos fue empujando a la militarización de nuestra política migratoria, que sigue, que hicimos la ley de la Guardia Nacional para darle atribuciones al ejército de control migratorio, algo que nunca jamás había ocurrido y que a nadie le parecía algo adecuado, pero lo hicimos, y seguimos en esta inercia también de contención y de no confrontación con Estados Unidos en esta materia.
0: Sí.
1: Por eso el término de una retirada en el sentido de capacidad de negociación ha sido muy marcada. Desde junio del 19, los acuerdos que se hicieron en junio del 19, pues francamente hasta la fecha. Ha habido ahí algunos pasitos para ponerse enfrente, pero muy limitados.
0: ¿Y es lo que te hizo a ti dejar el Instituto Nacional de Migración, Donatio?
1: Sí, porque cambió la jugada completamente.
0: Sí.
1: Cuando se tocó, literalmente cuando perdimos la negociación, en donde el proyecto original era de defensa de derechos humanos y de desarrollo, eran las bases de lo que se iba a renovar de política migratoria, y pasamos al otro lado, el de la militarización y contención, pues sí, ya no tenía yo ningún espacio ahí.
0: Pues tristísimo que se profundice, ¿no? Que no haya habido un, como en otros aspectos de la relación bilateral, ha habido quizá más avances para México. En este, definitivamente, los sacrificados son las personas que están siendo deportadas y o los migrantes que transitan por México para Estados Unidos. Como que los agarraron de, pues nada, estos van a ser los sacrificados y punto.
1: Sí, y la relación bilateral en general pues se ha tensado y deteriorado en la cuestión de la cuestión económica. No termina de resolverse todo el acuerdo comercial en política antinarcóticos, y toda la discusión con su relación con políticos mexicanos también es otro gran frente.
0: Yeah.
1: Y todo eso, en mi perspectiva, hace que la cuestión migratoria haya quedado como en la,
0: sí,
1: quinta prioridad.
0: Cierto.
1: Y que realmente no tengamos una política de defensa clara de los migrantes, incluyendo mexicanos, por supuesto, y del otro lado tampoco de buen trato en México, porque la población que tenemos en México pues tiene perfil de refugio.
0: Sí.
1: Y también les damos una maltratada espectacular.
0: Sí.
1: No hemos avanzado a lo que nuestra propia legislación dice en materia de refugio. Y ahí tenemos otra gran deuda.
0: Se rascan con sus propias uñas los migrantes aquí en México, la verdad.
1: Nos haría falta realmente revisar otra vez lo que está vigente de nuestra ley, lo que está vigente de nuestras palabras de humanismo y de solidaridad, especialmente con población latinoamericana, y avanzar hacia políticas de protección e inclusión. Y en el caso de los mexicanos repatriados, reconociendo que tienen un perfil social muy distinto,
0: claro,
1: de población que tenía largo tiempo viviendo en Estados Unidos, también requerimos un programa de inclusión y de desarrollo,
0: sí,
1: mucho más potente. Y todo eso son temas que no están en la agenda.
0: Sí.
1: Solo está la atención de cortísimo plazo, de 2,000 pesos, creo, de apoyo para transporte, y se acabó. Cuando realmente deberíamos estar haciendo una política de aprovechamiento,
0: yeah,
1: y de buen trato a población que tiene, sin duda, gran calificación.
0: Donatiu, es un gusto siempre conversar contigo. Gracias.
1: Gracias a ti, Ana. Buen día.
0: Buen día. Las 9:36. Esta es la Vuelta al Mundo.
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3: Vámonos con la información internacional más relevante. Llegó el día D para Irán. Este lunes, el secretario del Tesoro estadounidense, Scott Bessent, anunciará nuevas medidas económicas contra Teherán, en el llamado día D económico. Aunque se desconocen los detalles específicos de la estrategia, Bessent aseguró este domingo que será la mayor ofensiva financiera jamás orquestada contra un adversario. Con esto, Washington busca ampliar el aislamiento financiero y comercial del país y presionar a las naciones y empresas que mantengan vínculos económicos con Teherán. Dentro del propio gobierno iraní surgieron posturas encontradas. El viceministro de Asuntos Exteriores, Qasem Garibabadi, minimizó la amenaza estadounidense y cuestionó por qué, si Washington ha declarado la derrota militar total de Teherán, sería necesario ahora lanzar la mayor ofensiva financiera de la historia y movilizar todas las instituciones y todos los poderes de Estados Unidos. ¿Es esto una victoria o una admisión de la derrota de Estados Unidos?, preguntó. En tanto, el secretario del Consejo Supremo de Seguridad Nacional, Mohsen Rezaei, advirtió que Teherán considerará el respaldo de cualquier país a las nuevas sanciones estadounidenses como un acto de guerra. Por otro lado, el presidente Masoud Pezeshkian defendió una salida diplomática y calificó el memorándum firmado con Washington a mediados de junio como la mejor vía para dejar atrás la situación de ni guerra ni paz. Además, reconoció que tras casi 6 meses de guerra, Irán no puede atraer inversiones en medio de la incertidumbre. Ucrania dividida. El presidente Volodymyr Zelensky rechazó la posibilidad de celebrar elecciones mientras continúa la invasión rusa y advirtió que hacerlo sería un tsunami que podría dividir a Ucrania. Estas declaraciones responden a la reciente exigencia del exministro de Defensa, Mikhailo Fedorov, de establecer un mecanismo que permita recuperar el proceso democrático pese a la vigencia de la ley marcial.
4: Estamos luchando precisamente porque queremos seguir siendo un Estado europeo libre. Por eso debemos encontrar un mecanismo legal, seguro y realista que permita a Ucrania restaurar un proceso democrático pleno, incluso en medio de una guerra prolongada.
3: Ucrania mantiene suspendidas las elecciones debido a la vigencia de la ley marcial desde 2022, mientras Zelensky enfrenta desde hace meses las presiones de sus homólogos estadounidense y ruso, Donald Trump y Vladimir Putin, respectivamente, para convocar a las urnas. Además, organizar una votación en plena guerra implicaría resolver cómo participarían los soldados en el frente, millones de refugiados y habitantes de territorios ocupados, además del riesgo de ataques y desinformación rusa. Este enfrentamiento también abre una nueva postura por el liderazgo político de Ucrania. Fedorov, firme defensor de la innovación tecnológica e impulsor de reformas en el ejército, fue destituido por Zelensky en julio, después de un enfrentamiento con la cúpula militar, una decisión que desencadenó protestas en Kiev. Posteriormente rechazó otros cargos ofrecidos por Zelensky y, ya fuera del gobierno, exige elecciones. Además, prepara un viaje a Estados Unidos para buscar financiamiento para proyectos de tecnología de defensa, lo que ha alimentado especulaciones sobre sus aspiraciones políticas, aunque su entorno niega que tenga un objetivo electoral. Debate sin favoritos. El primer debate presidencial de Brasil se celebró este domingo en Sao Paulo sin los dos principales aspirantes, el actual presidente Luis Ignacio Lula da Silva, que busca un cuarto mandato, y el senador Flávio Bolsonaro, candidato del Partido Liberal e hijo del expresidente Jair Bolsonaro. A la ausencia de ambos se sumó de última hora la del exgobernador de Minas Gerais, Romeu Zema, por lo que el encuentro quedó reducido a 3 de los 6 candidatos invitados: el ultraderechista Renan Santos, el conservador y exgobernador de Goiás, Ronaldo Caiado, y el médico Augusto Cury. Lula decidió no acudir y en su lugar concedió una entrevista a TV Record, transmitida cerca del inicio del debate. El mandatario criticó la degradación de la discusión política y el peso de las redes sociales en las campañas, al advertir que la notoriedad en Internet no es suficiente para aspirar a la presidencia.
5: Hay gente que cree que puede ser candidata por Internet, que jugar o buscar notoriedad en Internet te da derecho a ser presidente. Ser presidente es diferente, es tomar decisiones, y tomar decisiones es algo serio. Creo que el proceso político de Brasil ha empeorado.
3: Mientras tanto, en el debate presidencial, Renan Santos aprovechó los atriles vacíos para lanzar duras críticas contra Lula y Flávio.
6: Esos dos delincuentes no vinieron al debate. Le faltaron al respeto a los brasileños. Se la pasan peleando en Internet y asusando a sus seguidores, pero ellos mismos son unos cobardes.
3: Las ausencias cobran mayor relevancia porque Lula encabeza los sondeos para las elecciones programadas para el próximo 4 de octubre, con 39% de intención de voto en primera vuelta frente al 33% de Flávio Bolsonaro. Según la primera encuesta de Datafolia desde el inicio oficial de las campañas, los favoritos evitaron el debate. Esto fue Agenda Global con la información internacional más relevante al momento. Yo soy Lere Batalla y puedes encontrarme en X como arroba Lere y en bajo batalla.
0: 9:41. José Díaz Briceño, ¿qué nos tienes allá en Washington? ¿Cómo estás?
7: Hola, Ana Francisca, ¿cómo estás? Buenos días desde Washington. Así es, pues ayer aquí en la capital de Estados Unidos fuimos testigos de un evento inusual, la primera carrera callejera del circuito IndyCar aquí en Washington, precisamente para celebrar en principio los 250 años desde la independencia de Estados Unidos, esto ante 150,000 espectadores, y donde resultó pues victorioso el estadounidense Kyle Kirkwood. Y sin embargo, la figura principal el día de ayer fue el propio presidente Donald Trump, quien pues justamente dio el banderazo verde de salida de los corredores y que también dio la vuelta inicial en la llamada bestia, este pues automóvil blindado que lo lleva a sus distintos citas aquí y alrededor del mundo. Todo esto en medio de múltiples controversias, pues si bien acudieron 150,000 espectadores, pues se consideró pues un acto de vanidad del presidente Donald Trump, pues normalmente una carrera de este tipo de la IndyCar toma años para diseñarse, y aquí esto ocurrió en menos de 7 meses, y pues en principio fue financiada, de acuerdo con reportes, por 35 millones de dólares. Qué por bueno. El propio dueño de la carrera IndyCar, el señor Roger Penske, quien es un principal donante del presidente Donald Trump, y que el propio mandatario le había otorgado en 2019 la medalla presidencial de la libertad. Todo esto pues muestra los fuertes cuestionamientos que no solo los residentes de Washington, sino la oposición demócrata pues levantó alrededor de este evento, que se caracterizó, Ana Francisca, sobre todo por los constantes baches que tuvo la carrera, particularmente en la avenida Pensilvania, que normalmente no está adaptada para una carrera callejera, y sin embargo se tuvieron que mover incluso semáforos y los propios archivos nacionales y la propia Museo de Arte Contemporáneo de Estados Unidos, la National Gallery, tuvo que hacer evaluaciones específicas sobre si afectarían las vibraciones de los autos sus colecciones privadas. Híjole. Todo esto es parte de la polémica que hubo aquí, y sin embargo el presidente Trump, pues una vez festejando lo inusual que ha sido esta celebración de 250 años de la independencia de Estados Unidos, con no solo una lucha libre celebrada en la Casa Blanca, un desfile militar inusual para un país como Estados Unidos, y sino ahora también esta carrera por los circuitos callejeros de Washington, Ana Francisca.
0: Es increíble a los niveles a los que llega Donald Trump con tal de pan y circo, querido José.
7: Y pues también a mucho dinero, Ana Francisca, que bueno, nos indica que los hombres del dinero detrás de la campaña del presidente Trump están listos para socorrerlo, para su ayuda y lucirse él mismo en este tipo de eventos.
0: Bueno, ya estaremos platicando. A ver si mañana conversamos, José, sobre las repercusiones, si es que las hay, del caso Rubén Rocha Moya allá en Washington. Me parece que va a ser muy interesante ver cómo es el abordaje de medios de comunicación estadounidenses, otra vez, si es que lo hacen, de lo que está pues simbrando a México, pasando aquí en México, en buena parte por la Fiscalía de Estados Unidos, ¿no?
7: Sí, de forma oficial únicamente el Departamento de Estado, en una respuesta pues muy general, nos dijo el viernes que pues ellos consideraban que el cártel de Sinaloa estaba siendo apoyado por funcionarios corruptos, pero evitó pues mencionar el nombre de Rubén Rocha Moya, y sin embargo sí, entre los analistas aquí en Washington, muestra una serie de preocupación, no solo por lo que ocurre con Rubén Rocha Moya y su acusación criminal en la Corte del Distrito Sur de Nueva York, sino también por la falta de cálculo de la coalición gobernante, de acuerdo con algunos aquí.
0: Lo platicamos mañana, ¿te parece, José?
7: Claro que sí, Ángel.
0: Un abrazo, gracias, José Díaz Briceño, allá desde Washington. A ver, no sueltan a la presidenta Sheinbaum sobre el tema de Rocha Moya en la conferencia mañanera, y con justa razón. Habló, entre otras cosas, sobre si las cuentas de Rubén Rocha Moya, las cuentas bancarias, las cuentas de inversión del gobernador, están congeladas por la Unidad de Inteligencia Financiera o no, parte de lo que dijo.
8: Vamos a pedirle a la Fiscalía que en todo caso informe, ¿no? Porque ellos son los que deben informar, ellos son los que tienen investigación y ellos son los que tienen que informar, y en su caso, si no encuentran pruebas, pues proceder a cerrar el caso; si encuentran pruebas, pues seguir procediendo con la investigación. O sea, es la Fiscalía Nosotros tenemos coordinación con Ernestina Godoy y su equipo, porque así debe ser. La autonomía no significa que no haya coordinación. Tiene que haber coordinación particularmente pues para disminuir la violencia en el país. Pero eso no quiere decir que no tengan autonomía. La Fiscal General de la República es autónoma y la Fiscalía, y ellos realizan sus investigaciones y ellos deben de informar.
0: Dice la presidenta que tampoco ha hablado con Rubén Rocha Moya.
8: Nosotros recuerden que contestamos que hasta que no hubiera pruebas no podía procederse en nada, porque ellos nos han contestado exactamente lo mismo. O sea, a solicitud de México para que se extradite o se detenga a alguien, incluso de doble nacionalidad, Estados Unidos, ¿qué dice? O el Departamento de Justicia de Estados Unidos, ¿qué dice? Preséntame pruebas. Y se presentan las pruebas y esa decisión del Departamento de Justicia si procede o no procede. En este caso es lo mismo. Así está. Ahora, si estás bajo investigación, pues yo creo que es mejor separarte del cargo, si es que hay, como lo hizo en su primer momento, en su primera decisión. No sé qué llevó al gobernador, hoy otra vez con licencia, a regresar. No he hablado con él. Tampoco pienso hablar con él.
0: Y bueno, sigue sin haber claridad sobre cuándo se va a retomar en el Congreso del Estado esta sesión para nombrar a un nuevo gobernador, gobernadora interino. Habían citado, ¿se acuerdan? A las 11 de la mañana, lo pasaron a las 8 de la mañana, hora de allá, y ahora pues se aplaza de manera indefinida, dice la presidenta, que hoy se tiene que nombrar, pero no hay claridad de cuándo. ¿Qué es lo que se está negociando tras bambalinas? ¿Qué es lo que está pasando detrás de esta pues cortina y tras bambalinas? ¿Cuáles son las negociaciones entre el grupo de rochistas, que son los más en el Congreso del Estado? Hay que decirlo, está dominado no solamente por Morena, sino dentro del propio Morena por un grupo político afín al señor Rubén Rocha Moya. Regresó la presidenta a cuestionar la decisión de Rocha Moya de regresar el fin de semana pasado al cargo.
8: No estoy de acuerdo con lo que hizo, de regresar al gobierno, lo manifesté. Me pareció lo menos, por decir, imprudente, porque no es un asunto personal. Por eso es un asunto del gobierno de Sinaloa, de las y los sinaloenses. O sea, ¿qué necesidad?
0: Las 9 de la mañana con 49 minutos, vamos a la pausa, tenemos más.

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0: Las 9:53 a.m. Estos son los titulares.
1: Estos son los portales de la mañana. Reforma.
2: Entra Mara Lezama al Jet Set con 97 vuelos privados a destinos de lujo.
1: El Universal.
2: Mega obras bajo la lupa. A 4 años de operar, AIFA incumple metas y su costo se disparó.
1: Milenio.
2: No era pertinente que Rocha siguiera como gobernador. Sheinbaum.
1: La Jornada.
2: Trump refuerza ofensiva comercial contra Canadá. Aplica aranceles automotrices del 50%.
1: El Financiero.
2: ¿Qué necesidad de regresar? Sheinbaum sobre decisión de Rubén Rocha Moya de terminar con su licencia.
1: El País.
2: La rebelión de Rubén Rocha alinea al oficialismo en torno a Sheinbaum.
1: MVS Noticias.
2: Sinaloa merece un gobernador honesto. Sheinbaum. Para MVS Noticias, Ángela Molina.
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0: Nicolás Alvarado, qué gusto tenerte aquí.
3: Ana Francisca Vega, vengo a alegrarte el día.
0: Gracias.
3: Te siento un poco necesitada de
0: sí. A nosotros y a toda la gente que nos está escuchando, es una bocanada de algo fresco.
3: A ver, te vengo a dar confianza en el presente y te vengo a dar visión de futuro. Todo eso te vengo a dar, pero no te lo voy a dar yo, te lo va a dar la arquitectura mexicana contemporánea. No una, sino 3 sedes tiene la exposición Atlas de Arquitectura Mexicana Contemporánea. Está en el Museo Nacional de Arquitectura, que está en el Palacio de Bellas Artes. Pero como no cupo, se comió otra salita de Bellas Artes. Pero como no cupo, se comió un cacho del Museo Mural Diego Rivera. Pero como no cupo, te voy a llevar además a un lugar en la Colonia Doctores que se llama Liga, que es una galería que está en una comunidad creativa que se llama Laguna. Todo eso tienes que recorrer para visitar la arquitectura. Es muy bonito porque te obliga a recorrer la ciudad y además es plan con maña. Ahora llegaré a ello. A ver, ¿qué es lo maravilloso? No es una exposición de Star Architects, es decir, no vamos a ver, y ahora a Tatiana Bilbao y ahora a Frida Escobedo, sino es una exposición que lo que hace, sí, sí hay cosas de Tatiana Bilbao y de Frida Escobedo y de Javier Sánchez y de quien quieras, pero es una exposición que lo que busca es documentar las nuevas tipologías de construcción en nuestro país.
0: Eso me encanta.
3: A ver, hoteles, sí, claro que se construyen hoteles, pero ya no se construyen el gran hotel, o sea, el Reforma de Mario Pani o el Camino Real de Agustín Legorreta, son los hoteles del siglo XX. Hoy los hoteles pues viven en Holbosch en medio de un chapoteadero. O los hoteles viven en medio de la selva, o los hoteles viven en la ciudad, pero con tipologías distintas para a lo mejor estancias prolongadas para los nómadas digitales. Esto que te estoy diciendo es muy fresa, igual que decirte, ahora no se construyen grandes tiendas departamentales como en el siglo XIX, sino se construyen concept stores. Pero también ahora se construye vivienda para emergencias naturales. Quizás de los proyectos más hermosos que está exhibido en el Atlas de Arquitectura Contemporánea Mexicana, es un proyecto de vivienda de bajo costo y rápida construcción para Acapulco, para después del desastre de los dos desastres de los huracanes de Otis en Acapulco, para las personas que se quedaron sin vivienda. O siguiendo un poco, digamos, la saga de Oscar Hagerman y de otros arquitectos que trabajaron con el lenguaje de la arquitectura vernácula. Ok, en México, en las comunidades rurales va a haber autoconstrucción. ¿Cómo generamos un manual que permita perfeccionar las técnicas y optimizar los espacios, pero sabiendo que va a seguir habiendo autoconstrucción? Eso es otro factor de la exposición. Y quizás lo más conmovedor de la exposición es toda una parte de arquitectura comunitaria, en donde lo que podemos ver es arquitectos como, por ejemplo, Rosana Montiel. Además, para quien piense con perspectiva de género, la presencia de arquitectas mujeres,
0: Fernanda Canales,
3: es altísima, sí, por supuesto. Yo diría que anda en 50-50,
0: sí,
3: digamos.
0: Eso es padrísimo.
3: Sí, y no es cuota, es que así es, digamos.
0: Sí, sí, son talentosas y en su trabajo habla por ellas.
3: Absolutamente. Y lo que ves de pronto es, a ver, de pronto se construye en medio de Tapachula o en medio de Iztapalapa un espacio polivalente que sirve para dar conciertos o para dar conferencias o para tener, digamos, equivalentes nacionales del Town Hall. Y eso le da otra dinámica a la ciudad y al barrio. De todos los proyectos como Los Pilares, como Los Faros, pero otros proyectos comunitarios, algunos independientes, algunos auspiciados por la propia comunidad, la nueva tipología de lo que puede ser un kiosco o cómo un baño público puede transformar un espacio, es conmovedor. Y luego hay un núcleo dedicado todavía ahí en Bellas Artes a cómo la vieja arquitectura fabril se reconvierte en otras cosas. Uh-huh. Bueno, entonces ves maquetas muy padres, ves fotos muy padres, te vas al Museo Mural Diego Rivera, ves una cosa de arquitectura temporal y de pabellones, digamos, para eventos en el espacio público, y luego dices, bueno, me falta ver, hay una galería en la Doctor, se llama Liga, a ver, veamos dónde está. Y resulta que Liga está en uno de los proyectos que están exhibidos en Bellas Artes.
0: ¡Ah, qué bonito!
3: En Laguna. Laguna era una vieja fábrica textil y de higo que se reconvirtió en un hub creativo, con un acento importante en la arquitectura. Por ejemplo, Productora, un despacho importante de arquitectos, está ahí, o la revista Arquine está ahí, o hay una librería especializada en arquitectura que se llama Arquilectura, que está ahí. Pero no solo. Ahí están, por ejemplo, las oficinas de MUBI, la distribuidora de cine y la plataforma de cine en streaming. Ahí están las oficinas de la Marzotto, esta importante empresa italiana de máquinas de espresso. Pero ahí hay talleres de velas, firmas de moda, firmas de diseño, despachos editoriales, es decir, toda una comunidad articulada en torno a la cultura contemporánea mexicana, mayoritariamente orientada al diseño, mayoritariamente nacional, pero no solo, con algunos centros de consumo, una cafetería, un bar, un salón de té y algunas firmas, digamos, que se dedican a la producción, a la destilación de cerveza y de destilados artesanales, a la comercialización de vinos naturales, que de lo que te hablan es de un momento, digamos, del diseño y de la cultura creativa en México que resulta muy conmovedor, y te metes al espacio que viste en el museo.
0: Me encanta.
3: Y entonces dices, esto que era una fábrica textil, que era una fábrica de hilos, ahora es una comunidad creativa. Se llama Atlas de Arquitectura Contemporánea Mexicana, está en el Museo Nacional de Arquitectura, o sea, en el Palacio de Bellas Artes, en el Museo Mural Diego Rivera, y en Laguna, Liga, que es una galería de arquitectura que está dentro de Laguna, el Doctor Lucio 181.
0: No hay cosa más hermosa que ver buenos proyectos arquitectónicos.
3: Sí, y
0: vivirlos y pasear, y me encanta.
3: Y orientados al futuro, es decir, no orientados a deslumbrar, sino orientados a resolver problemas del presente.
0: Nicolás Alvarado, gracias por esta recomendación. Otra vez, es lunes, tienen varios días para planear sus visitas para,
3: sí,
0: el fin de semana.
3: De preferencia vayan hasta antes del 7 de septiembre, porque la salita de abajo de Bellas Artes se cierra el 7 de septiembre. Las otras duran más.
0: Gracias, Nicolás. Las 10:01, ya nos vamos. Los dejo con Gaby Vargas y después Luz Macetina y Poncho Vera. Gracias por acompañarnos, ni sus luces de la sesión del Congreso del Estado de Sinaloa para ver a qué hora nombran a gobernador nuevo, pero bueno, estamos por supuesto en todos los espacios informativos en ello. Gracias, nos escuchamos mañana como siempre.

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2: ¡Hello! ¿Qué onda? ¿Qué rollo con el pollo? Muy buenos días, qué gusto saludarlos en esta mañanita a través de la frecuencia naranja. Estamos iniciando un programa más completamente en vivo aquí desde la frecuencia naranja EXA 103.9. Transmitiendo completamente en vivo el programa del día de hoy. Ya es lunes 24 de agosto, o sea, ya arrancamos esta semana y ya estamos a nadita de despedir este mes de agosto. ¡Wow! ¡Qué rápido! Espero que hayas tenido un excelente fin de semana. Platícame cómo estás, cómo te fue. Oye, semanita de nuevos proyectos, de actividades, de cosas que nos quedan por hacer. Pero mira, ¿sabes qué? De repente los lunes nos pasa que amanecemos muy saturados mentalmente de cosas que tenemos que hacer. Y decimos, tengo 1,000 pendientes. Y la realidad es que le estamos mandando literal ese mensaje a nuestro cerebro, a nuestra mente y nuestro cuerpo. Está así como a la defensiva porque dice, oye, realmente tengo 1,000 cosas que hacer. Y pasa que no, pasa que de repente no es cierto, no son esas 1,000 cosas las que tenemos que hacer, sino realmente son menos, a lo mejor son 20 o son 30, pero no estamos mandándole un mensaje correcto a nuestra mente. Por eso es importante que también esas cosas, esas palabras que decimos, pues pensemos bien si realmente son 1,000, si son 20, si son 15, para no sobresaturarnos con cuestiones que pues realmente pues no son. Pero bueno, hoy me da muchísimo gusto saludarte, invitarte a que te quedes con nosotros. Lunes 24 de agosto, son las 9:04 de la mañana, un día muy caluroso. Hoy 24 de agosto también, fíjense que es un día interesante, el Día Internacional de la Música Extraña. Esta es una celebración que se creó para esto a finales de los años 90 y su intención es muy sencilla, que por un día escuchemos música que normalmente jamás elegiríamos y si lo hacemos, que se haga sin prejuicios, fíjate nada más. La música extraña no necesariamente significa música fea, puede ser cualquier cosa que se salga de lo que acostumbras a escuchar. Instrumentos poco comunes, combinaciones rarísimas, música experimental, sonido de objetos cotidianos o composiciones que rompen completamente las reglas de las tradiciones. Esto ya se me hace algo interesante, llamativo, bonito, ¿por qué no decirlo? Así que bueno, espero que esta mañana, que también vamos a ponerte música, tú disfrutes y goces durante este día. Me voy a ir con más música, yo soy tu amiga Mafer Ortiz y estamos arrancando en esta mañana a toda Mafer. ¡Súbale!

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2: Ya son las 9:15 de la mañana. Oigan, déjenles platico. Ven que ahorita está el tema de la casa de los famosos cuatro, que en anteriores ocasiones, pues esto había sido súper viral, y ahorita en esta nueva temporada ha habido algunos comentarios. A pesar de que las personas que están ahí, como lo dice su nombre, la casa de los famosos, pues es gente con cierto público, con una comunidad muy grande, tanto en redes sociales o en las plataformas que se dejan ver, pues ahorita ha habido comentarios de que pues no, tal vez no ha tenido la respuesta que esperaban. Y pues, ¿qué creen? Wendy Guevara, quien fue una de las ganadoras de una de las experiencias de la Casa de los Famosos, dio a conocer en redes sociales y alcanzó mayor pues popularidad durante el periodo en el que ya salió. Ya era famosa, pero bueno, más. Pero ahorita, sin embargo, en esta nueva temporada, pues ha sido objeto de múltiples críticas por parte de los seguidores del reality. Y durante su participación, la influencer destacó a lo largo de las 10 semanas de competencia por su particular sentido del humor. O sea, yo creo que fue una de las cosas que más famosas la hicieron. Se reía, jugaba, o sea, fue muy, se involucraban bastante, ¿no? Posteriormente hubo otros participantes en otras generaciones de temporadas, como Adrián Marcelo, Gala Montes, Poncho de Nigris, entre otras. Pero las críticas han comenzado a aparecer constantemente en redes sociales, donde algunos usuarios incluso han calificado esta edición pues como un poquito no tan llamativa como las pasadas. Y ante estos comentarios, pues bueno, la conductora Wendy decidió hablar sobre las expectativas que tiene el público y cuestionó la manera en que los seguidores esperan que se desarrolle la polémica dentro de la casa. La gente quiere que la casa de los famosos se peleen. Eso lo dijo Wendy. Pero no se griten tanto. Que se peleen, pero no tan feo. Quieren que peleen, pero no quieren que peleen tanto porque no quieren poner mal ejemplo a México. Y dice, pues no los entendemos. O sea, que es lo que les decía hace un ratito. Estoy haciendo una transmisión en redes sociales y les decía, es que en redes sociales, si te preocupas mucho por lo que piensa la gente, pues mejor no, o sea, no te subas tanto a las redes sociales, porque en las redes sociales difícilmente tienes contenta a la gente. O sea, si haces una publicación de, por ejemplo, te compraste un carro y va a haber gente que va a decir, ¡ay, qué padre! ¡Felicidades! ¡Qué gusto! Va a haber gente que va a ver y no va a decir absolutamente nada. Y hay otra gente que va a decir, ¡uy, qué presumida! Ya se le subió. ¿Me explico? O sea, siempre va a haber diferentes comentarios y yo creo que también eso pasa en la vida cotidiana, pero ahorita en las redes sociales, pues de alguna u otra forma estás más expuesta. Hay personas que lo pueden ver como, ¡qué padre! ¿Me está motivando? O ¡qué padre! Quisiera, ¿verdad? Que me ayuda. Si ella pudo, yo también. O sea, depende a la persona que estés, pues sí, subiendo y compartiendo este tipo de contenidos. Pero la realidad es que si tú ahorita has pensado en subir o hiciste alguna publicación, etcétera, etcétera, pues tiene que haber un punto en de que ya te empiece a valer tantito, porque jamás los vas a tener contentos. Y es lo que ahorita tal vez puede ser el fenómeno que está pasando en este tipo de programas, de expectativas, que se espera lo mismo o mejor. Claro, cada producto, tanto como ese que es un producto, pues tiene que mejorar. Pero la realidad es que cuando están personas involucradas, pues es diferente, ¿no? Cada persona actuamos, reaccionamos y nos comportamos completamente diferente. Entonces, pues puede pasar absolutamente las cosas nada previstas, son lo que nos puede sorprender. Pero lo que yo sí creo es que tanto en las redes sociales como en la vida diaria debemos de ver cosas, tanto que sean positivas, que nos hagan ser mejores personas, y otra cosa, buscar autenticidad. Eso, yo no sé tú qué piensas al respecto, pero las redes sociales a veces vemos tantas cosas. El otro día yo les compartí una foto con mi esposo de un viaje que tuvimos y sale bien bonita la foto, ¿verdad? Y pues nos estamos dando un beso. Pero la realidad es que ese día no había nadie que nos tomara una foto, entonces mi esposo se puso de un lado y le dije, vas a voltear a tu mano izquierda, hacia abajo poquito, o sea, como si estuviera yo ahí y me estuvieras dando un beso. Y luego yo hice lo mismo. Total, después con la tecnología lo pegué y quedó una foto preciosa. La realidad es que cuántas veces hemos visto cosas en redes sociales que no son lo que parecen. Y a veces son personas que nos influencian demasiado, pero uno cree todo, ¿no? O sea, híjoles, es que ella siempre está muy contenta, o ella siempre tiene la piel de esta forma, o ella, dejemos también de compararnos tanto porque cada vida es completamente diferente. Y ojo, muchas veces lo que vemos en redes sociales, pues no siempre es verdad. Pero bueno, ¿tú qué opinas al respecto ahorita de la influencia tan fuerte que se tiene en las redes sociales, en la vida diaria tuya, de tus hijos, de la gente? ¿Qué me dirías al respecto en este momento? Comunícate con nosotros a través de la línea de WhatsApp y compártenos tus experiencias. Yo me voy a ir con más música, no sin antes leer rápido, por aquí me llegó unos mensajitos, gracias por reportarse. Buenos días, Mafer, qué gusto escucharte, te mando fuerte abrazo. Podría saludar a mi esposa Keila y a mi hija Irina, que te mandan saludos, dicen que ya extrañan verte. Ay, gracias, espero yo también poderlos ver pronto. Saludos, mi estimado también amigo Ramón, que Dios los bendiga y que tengan un excelente inicio de semana. Oigan, los niños ya hoy regresaron a la escuela, ¿no? Alguien me puede, según yo, ya hoy regresan muchos niños.

una persona que tiene motivación, como ir al gimnasio, aprender inglés o una carrera, no creo que tenga tiempo para ver esos programas ni pensar en comportarse, ¿qué? Compararse con otros, ya que están enfocados en sus metas y el público objetivo que ve esas series son personas tóxicas y conflictivas, me dicen por acá. Gracias por su opinión. Gracias. Pues sí, depende, ¿no? Cada persona ahora sí que tiene diferentes gustos, pero, y sí, digo, es muy válido lo que dice. Lo que yo les pregunto es sobre las redes sociales, lo que estamos consumiendo en las redes sociales en general, no solamente de ese programa, sino en general lo que nos estamos consumiendo, que tanto influye en nosotros, ¿no? Para bien o para mal. Me voy con más música y ahorita regresamos, son las 9:22, estamos en A Toda Mafer.

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12: Ya regresamos, familia, son las 9:32 de la mañana. Estoy por aquí con Rodrigo Vargas, como los lunes lo estamos haciendo, con un súper tema el día de hoy, y hablando y desentrañando, y la verdad que a mí me gusta mucho, conociendo más sobre la lógica biológica, que es el idioma de la naturaleza de nuestro cuerpo, o cómo mejor lo podríamos decir, mi estimado Rodrigo. Buenos días.
13: Gracias, Mafer, buenos días a ti y a todo tu auditorio. Encantado de estar aquí nuevamente con ustedes, desmenuzando este asunto que, como bien dices, es la lógica biológica y la relación que hay en la naturaleza con nuestro propio cuerpo. Entonces, encantado de estar aquí, gracias.
12: Al contrario, gracias, porque siempre estamos aprendiendo. Y familia, yo los invito a que nos escuchen. Estos temas literales como para aprender más, pero cómo vivir mejor desde una forma más natural, porque de repente ahorita ya vivimos en un mundo bien consumista, Rodrigo, ya sea por las redes sociales, lo que estamos acostumbrados a ver, ahora tenemos que comprar todo, y es como para tener una mejor calidad, y la realidad es que tú nos vienes a platicar de algo completamente diferente.
13: Sí, es algo sumamente innovador, y digo, no innovador, más bien es algo con lo que hemos estado interactuando desde el inicio de la existencia, porque pues a veces se nos olvida, pero así como el mar y los árboles son parte de la naturaleza, pues nosotros también lo somos. Sí. Y la naturaleza lleva existiendo billones de años. Entonces, efectivamente, como tú dices, estamos muy acostumbrados a un lenguaje moderno, tecnócrata, consumista, y muchas veces el día a día de nuestra vida nos aleja del ritmo de la naturaleza, del ritmo de la biología. Entonces, hay veces que es muy valioso volver la mirada hacia atrás, entender dónde está nuestra relación y cómo nos comportamos biológicamente, para que a partir de ese conocimiento podamos tomar decisiones más inteligentes, digámoslo así, uh-huh, en nuestra vida diaria.
12: Ok, ¿y por dónde podríamos iniciar? Y más, ahorita lo platicábamos fuera del aire, los niños están por regresar o muchos regresaron esta semana a la escuela y los papás, no sé si les ha pasado, si pudieran hacer un poquito de memoria, ¿cuáles son algunos de los síntomas o achaques o reacciones que ven en los niños cada que tienen un regreso a clases y entender realmente de dónde viene?
13: Sí, es muy interesante porque lo que nos plantea el conocimiento médico convencional, uh-huh, es que cuando llegamos a clases, de pronto se reencuentran todos los chavos, sí, y por ende nos dicen que existen muchos contagios, ¿no? Uh-huh. De pronto a varios les da algún tipo de gripa o algunos les dan algunos otros tipos de síntomas y pareciera ser que efectivamente hay un contagio. Sin embargo, desde la perspectiva de la lógica biológica o bien las bases de todo lo que yo estoy enseñando es a partir de la medicina germánica, uh-huh, pues ahí se pone en tela de juicio el tema de los contagios, tal cual. Resulta ser que en el idioma biológico no existen como tal los contagios. Sino...
12: Está cañón, o sea, no lo logro entender.
13: Sí, no es fácil de entenderlo, pero lo que yo les quiero decir a través de este mensaje es que empiecen a poner atención y no nada más se vayan con el cuento, digamos, de la medicina tradicional. Empiecen a observar y en una de esas les empiezan a caer veintes muy lógicos y que luego a través de este conocimiento pues pueden conectar y entender por qué se comporta así el cuerpo humano en diferentes circunstancias.
12: Ok, por ejemplo, yo no sé los papis que nos estén escuchando, ¿cuáles son los síntomas que ven más ustedes? Pero podríamos hablar de una alergia, una reacción, que esos serían yo creo de los más comunes. No sé, ¿tú tienes hijos?
13: Sí.
12: Yo no.
13: Sí, los más comunes normalmente tienen que ver con algunos brotes en la piel, uh-huh, como algunos granitos, algunas veces se les llama sarampión varicela, este tipo de cosas. Y otras veces son más síntomas que están relacionados a la sinus, ¿no? A la parte de la respiración, los pulmones, un poquito todo lo que son como gripas, mocos, vías respiratorias, etcétera. Y estos son diferentes, ¿no? Principalmente cuando hay algún síntoma en la piel, está relacionado a un tema de separación.
12: Y tiene mucho que ver que la mamá va y deja, ¿o qué?
13: Ajá, tal cual, porque, ojo, la mamá en el lenguaje biológico, la mamá es fundamental. Uh-huh. La mamá es la jefa. Sí. Y en la naturaleza, un bebecito, pues no sobrevive sin la mamá, así de sencillo. Y entonces cuando el niño de repente regresa a la escuela, pues puede volver a vivir el choque biológico, como hablábamos la sesión pasada, en donde pues vive un choque biológico de separación de su mamá, y por eso puede manifestar ciertas reacciones en la piel.
12: Claro, de que existe, existe, porque ojo, a lo mejor ahorita gente que nos escucha podría decir, pero me estás diciendo que es nada más a causa de eso, o no, es que no sé, me gustaría saber la gente que está pensando al respecto ahorita que hablamos de esto, que podamos resolver estas dudas, pero que esto sabemos perfectamente que existe, y esto podría ser pues una de las causas, ¿no? La reacción a sentirse desplazados o hasta un tema de como, no sé, que me dejan.
13: Sí, de abandono, tal cual. Es un conflicto, en el lenguaje biológico es un conflicto de separación, porque a los niños y a las niñas les encanta, biológicamente les fascina estar con la mamá, y entre más cerquita mejor, y cuando pues los vamos a dejar a la escuela, pues de pronto pueden vivir ese choque biológico y sienten la separación y por ende manifiestan en su piel algunas reacciones.
12: Wow.
13: Cuando se manifiesta en las vías respiratorias, muchas veces ahí es, eso sucede más cuando se van de vacaciones.
12: Ah,
13: okay, sí. Y ahí el tema es decir, oye, es que algo no me estaba oliendo bien y cuando resolví el tema me fui de vacaciones, entonces me vino la gripa. ¿no? Entonces, eso es una manera bien distinta de entender la salud y los síntomas, pero pues para todo eso, pues se ofrecen muchos cursos, se ofrecen muchos materiales para que se pueda empezar a entender este lenguaje biológico, y lo que te da es unas bases muy sólidas, con lo cual puedes también entender qué está pasando y, por ende, lo más importante, perder el miedo.
12: Fíjate, eso me gusta mucho, porque tenemos la información, podemos conocer y cuidarnos de una forma diferente. Yo no sé si usted, amigo que me está escuchando, les ha pasado, y Rodrigo, también te hago esa pregunta, cuando hacemos algún viaje, nos enfermamos. Ahorita que decías de las vías respiratorias, te enfermas de algo, o sea, bueno, no todos, en algunos casos, ¿qué te dio? La panza, que el estómago, que las vías respiratorias, y pasa por lo que decías la vez pasada, ya como que lograste liberar esa situación que tal vez te tenía estresado por hacer ese viaje.
13: Así okay. es, así sí. es. Cuando, o sea, un poco el compás del doctor Hammer, que así es como se llama, tiene diferentes fases.
12: Okay.
13: Vamos a hablar de la primera fase, es cuando uno tiene la salud, ¿no? Cuando uno está en salud. Quiere decir que estás en tu ritmo biológico normal, de día chambeas, correteas la chuleta, entre comillas, y en la noche descansas y recargas energías.
12: Tiempo.
13: Ese es el ritmo de la salud.
12: Lo que te quería decir, que al principio de estas sesiones que hemos tenido, lo explicábamos. Para la gente que nos esté escuchando por primera vez, lo que están tratando de decir es eso, es como lo natural. Los pajaritos salen temprano y a cierta hora ya se empieza a meter el sol y regresan, que es lo que nosotros también deberíamos como de hacer.
13: Claro, entre más cerca estemos del ritmo natural, pues más sanos vamos a estar, ¿no? Entonces, cuando tenemos la salud, es cuando estamos sanos, dormimos, trabajamos y tenemos energía todo el tiempo.
12: Sí.
13: Pero después hay momentos en la vida en donde tenemos choques biológicos, es decir, eventos traumáticos, eventos que son agudos, dramáticos, vividos en soledad y que nos agarran desprevenidos. Esos eventos son los que de pronto ponen a nuestra biología en la fase de simpaticotonía o en la fase de conflicto activo. Eso quiere decir que el cuerpo se está enfocando en resolver ese conflicto. Entonces, por ejemplo, si un niño o una niña lo dejan en el colegio y ese niño o niña vive un conflicto de separación, pues mientras está en el colegio, digamos que está en la fase activa del conflicto, y una vez que regresa a su casa, resuelve el conflicto y entonces su cuerpo se empieza a reparar. Y en el proceso de reparación es donde aparecen los síntomas. Es muy interesante, Mafer, porque el 95% de las personas que llega a pedir diagnósticos médicos llegan ya en la fase de reparación, llegan ya cuando su cuerpo se está sanando por sí solo con el lenguaje biológico, ¿no?
12: Wow. Y ahorita que decías de esos choques que podemos tener, yo creo que una de las enfermedades que más se presentan, no sé, a ver, o la gente que me escucha también sabrá más, de cuando les da azúcar, que dicen, es que se asustó, tuvo un impacto bien fuerte, y cómete un pan, o tómate un refresco, para nivelar el tema, y mucha gente sufre después de cierto tema, ¿hay cómo? O sea...
13: Bueno, en estricto sentido, el azúcar no nos ayuda, esos son más mitos, mitos de la historia mexicana, ¿no? A mí me pasó de chiquito, en algún momento tuve un choque y mi mamá me metió una cuchara de azúcar a la boca.
12: Sí, y es todo lo contrario, ¿no?
13: Pues digo, no, tampoco te hace daño, ¿no? O sea, no te afecta ni para bien ni para mal, simplemente okay. Hay que entender que el choque biológico que tuviste, pues tu biología se está adaptando para sobrevivir. Siempre hay que recordar en el lenguaje biológico que la naturaleza trabaja en favor de la vida siempre. Siempre, siempre. Entonces, si alguien tiene un evento, un choque biológico, en vez de que nos dé miedo de que, uy, es que se me metieron unos bichos que me están atacando, pues no, en el lenguaje biológico eso no es lo que sucede. Lo que sucede es que tuviste un choque biológico y tu cuerpo se adapta para que sobrevivas. Pero pues esa adaptación a veces trae síntomas y los síntomas no siempre son agradables.
12: Claro, pero es un parte natural.
13: Claro, porque ¿cuántas veces se han enfermado ustedes, querido público, y de repente sin hacer nada, unos días después ya están bien?
12: Sí. O misma gripa, muchas veces hasta te dicen, ni te tomes nada, sale sola.
13: Así es, ¿no?
12: Sí.
13: Y luego también hay una frase que decía mi abuelita, no sé si la conocen por ahí, pero decía, comezón, sanazón.
12: Ah.
13: Y efectivamente, toda hinchazón, dolor inflamatorio, comezón o dolor en la piel, etcétera, es síntoma de sanación, ya tu cuerpo se está reparando solito.
12: Wow.
13: Entonces es un poco lo que enseñamos en la lógica biológica.
12: Y si queremos aprender más, ¿cómo le podríamos hacer?
13: Pues estamos muy emocionados porque este sábado vamos a tener una sesión de todo el día, nos vamos a dar un buen encerrón para enseñar estas cosas. Todavía tenemos algunos lugares, así que si alguien se quiere anotar, bienvenidísimos. Y pues también pueden ver un poco de la oferta en www.logica-biologica.com.
12: Oye, Rodrigo, la gente que se anime, que nos animemos a conocer algo nuevo, que experimentemos, no nos pasa nada tener más información a nuestro alcance. Tal vez ahorita tú me estás escuchando y tú tienes una idea, pero la información, aquí no buscamos, o sea, la verdad no se busca venderte ningún producto ni nada, sino al contrario, conocer mejor tu cuerpo, conocer mejor ciertas características, ciertos como señales que nos va diciendo nuestro cuerpo y cómo podamos vivir de una forma mejor. Este curso es completamente gratis, ¿verdad? La invitación es totalmente abierta para todos ustedes, mayores de que 15, 16 años o mayores
13: sí,
12: de edad.
13: No, sí, o sea, la verdad, mira, el lenguaje biológico lo vivimos todos desde que nacemos, nos guste o no nos guste, lo conozcamos o no lo conozcamos. Sí. Entonces, esta idea de compartir esta información es precisamente darles una perspectiva muy distinta a la que hoy conocemos, para que ustedes puedan conectar con ese idioma biológico y puedan eliminar el miedo que de pronto todos tenemos cuando hablamos de la salud.
12: Exactamente. Pues, ¿algo más que quieras agregar para que la gente se termine de animar? ¿Dónde podemos escribir o qué podemos hacer?
13: Pues aquí nos pueden buscar en el teléfono del programa.
12: Aquí nosotros, perfecto, los anotamos
13: si quieren,
12: aquí.
13: ¿Sí? El que quiera anotarse, bienvenidos. Acuérdense que yo, por ser congruente con la biología, no tengo redes sociales como tal. Y entonces,
12: ¿sí?
13: Pues, a la antigüita, teléfono y correo electrónico.
12: Ah, yo quiero que hablemos de eso en otra sesión.
13: La próxima, el próximo lunes, con gusto.
12: Porque yo soy bien consumidora de las redes sociales. No, y también estaba viendo, ¿no? El cómo lo hemos incluido en nuestra vida diaria. Antes de dormir, al despertarte, todo el choque biológico que está representando en la actualidad, ¿no?
13: Sí, y digo, no está mal las redes sociales y la tecnología, pues claro que no son malas, ¿no? Hay que saberlas utilizar y son herramientas fantásticas.
12: Sí.
13: Pero hay que observar qué tan biológica es nuestra vida cuando estamos sumamente enganchados a ella.
12: No, y yo así con la lámpara y el teléfono apuntándote. Oye, pues nos queda mucho por aprender y platicar. Yo te invito a ti que me estás escuchando a que nos mandes tus mensajitos. Son completamente anónimos. De hecho, aquí tengo a Rodrigo enfrente. Platicamos de estos temas. Y si quieres, si te interesa algún tema en específico del que se platique o quieres entender más, que repitamos algún tema, mándanos tu mensajito a través de la línea de WhatsApp y con mucho gusto lo platicaremos el próximo lunes. Este fin de semana hay un curso muy interesante que es completamente gratis. Puedes tener acceso a él, solamente mándame mensajito y con mucho gusto podemos apoyarte. ¿Algo más que quieras agregar?
13: Nada más, agradecerte, Mafer, y a todo el público, y aquí estoy encantado de compartir estos conocimientos con todos ustedes como una responsabilidad humana.
12: Fíjate qué padre, y qué bueno que lo haces, porque muchas veces tenemos información y no se comparte, entonces qué padre que viene siendo así.
13: A sus órdenes, amigos y amigas.
12: Gracias. Rodrigo Vargas estuvo con nosotros como todos los lunes hablando de la lógica biológica. Si tienes dudas, mensajes, mándame el WhatsApp y con mucho gusto por ahí le daremos seguimiento. Nos vamos con música y ahorita regresamos en A Toda Mafer.
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3: Hello, ¿qué onda? ¿Qué rollo con el pollo? Buenos días, qué gusto saludarlos en este día tan espectacular. Ya es lunes 24 de agosto, son las 10:01 y estamos arrancando aquí en A Toda Mafer. Me da mucho gusto saludarte a ti, invitarte a que te quedes con nosotros durante la próxima hora. Saludos a mi querida compañera Abril Franco, que me está operando el día de hoy. Gracias a ti por estar con nosotros. Oiga, tengo una felicitación muy importante, muy bonita que dar, porque está cumpliendo años Doña Angélica, la mamá de mi amiga, de mi comadre Katia, quien le manda una felicitación muy especial a su mami, deseándole todo lo mejor, que Dios la bendiga, que cumpla muchos años más y esperemos que festeje toda su vida y todos los días esté igual de alegre y siga bailando y sonriendo porque se ve guapísima esa señora. Y aparte es un amor de persona. Le mando un saludo muy especial también yo. Me incluyo en la felicitación. Pero bueno, este mensaje viene directamente de su hija Katia, a quien también le mando un beso y un abrazo a mi comadre preciosa. Y al señor, también al señor Don Julio, le mando un fuerte abrazo. Un abrazo para toda esa bonita familia. Que Dios los bendiga. Y también por acá me dice mi querida Monse: hola Mafer, buenos días. Yo estoy pasando por la delegación y no veo nada de manifestación. ¿Habrá sido temprano? Me dicen por acá. Montserrat, es que hace un ratito me mandaron un mensajito y me decían que aquí había una manifestación, pero al parecer ya no hay nada. Tal vez sí, como bien comentas, mi querida Monse, fue más temprano y tal vez ya ahorita ya no están por ahí. Pues es que ya con el calor, ¿verdad? Ya le sacas la vuelta, yo digo, ¿no? Buenos días, muñeca de Sololoy, bendecido inicio de semana. Me regalas una felicitación para Luis Enrique Castillo, ya que es su cumpleaños, de parte del grupo de WhatsApp, la banda EXA. ¡Eso! Le mandamos una felicitación muy especial, Luis Enrique Castillo. Que Dios te bendiga y que cumplas muchísimos años más. Felicidades, que Dios me lo bendiga todos los días de su vida. Buen día, Mafer, e inicio de semana. Un saludo a toda la raza trabajadora que se va a trabajar aún con este calorón. Ya sé, mi respeto, saluditos. Oye, el viernes, que me encanta tener Cafexa, estuvo muy divertido, ¿verdad? Porque fue café en las rocas. O sea, cállate los ojos. Estuvo muy rico. Pero estando ahí yo estuve muy contenta. Ya cuando me moví de ese lugar, bueno, como que me dio el bajón. O sea, de tanto tiempo que estuve en el sol y empecé, pues obviamente me acaloré y está fuerte. Y la verdad, no estuve tomando agua, o sea, no me hidraté. Me sentía bien mal el viernes. Y ay, ya no estoy para estos trotes. Pero el punto es que yo dije, hay personas, como bien lo comentan por aquí mi querido Gadi, que 8 horas, 7 horas expuestos al sol. Entonces, pues un saludo muy especial para toda esa gente bien trabajadora que anda por ahí, que los invitamos y les recordamos que es bien importante mantenernos hidratados. Cuídense mucho, porque sí, las temperaturas están en este momento muy altas. Y pues bueno, también nosotros, ojo, si podemos, está en tus posibilidades y en tu corazón poder ayudar a alguien más. Si ves una situación, hay que hacerlo. A un animalito, un perrito. Yo veo ahorita gente que pone bebederos para pájaros, para perros, para animales. Eso, en serio, gracias a esa gente de tan buen corazón que hace todo lo posible por ayudar y pues por ser gentiles, ¿verdad? Con estas especies que a veces, pues, están completamente indefensas y expuestas a estos climas. En fin, ¿qué les parece si arrancamos, familia, en esta mañanita, ya que son las 10:05 de la mañana? Estamos iniciando la segunda hora de A Toda Mafer. No me le cambies, al contrario, súbale.

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3: Ya son las 10:15 de la mañana. Oye, quiero hablar de algo, que a ver, ¿tú qué opinas al respecto? ¿Cuáles han sido alguna película, algo que ha marcado tu infancia, tu adolescencia, tu vida, que dices, me considero súper fan? Y hay un, y lo podemos decir de esta forma, hay una película que se convirtió en todo un fenómeno. Y esto inició hace 25 años. ¿Cuántos años tenías? Hace 25. Pues mira, llegó a la pantalla grande Harry Potter. ¿Qué? Ay, sí, ya. Cumple este aniversario. Y fíjense que la magia de Harry Potter regresa ahora a la pantalla grande aquí en México para celebrar los 25 años de estreno de Harry Potter y la Piedra Filosofal. Una película que dio inicio a una exitosa saga cinematográfica donde diferentes personajes se fueron robando nuestros corazones. La verdad que dentro de aventuras, magia, algo de suspenso, fuimos envueltos en cada una de estas historias. Y bueno, como parte de estos festejos, se lanzará ahora esta semana ya van a poder ir al cine a ver literal Harry Potter. La promoción llega pues días antes del reestreno de la película dirigida, donde también estará programada para el 27 de agosto. Lo que sí es que va a ser yo ahorita lo estaba compartiendo. Son de las películas que se te antoja de repente ver, digo, depende de los gustos. A mí sí, o sea, yo hace unos días le estaba diciendo a mi esposo, le digo, tengo ganas de ver todas las de Harry Potter, porque hace muchos años que las vi, ¿no? La uno ni se diga, o sea, imagínate. Entonces le digo, ay, tengo ganas como de volver a ver todas, qué padre. Y sí, pues sí. Y entonces de repente llegó esta noticia que esta semana ya va a estar disponible en el cine. Imagínate, qué emoción, qué padre. ¿La vas a ir a ver o no la vas a ir a ver? Yo creo que pues cada una de estas películas formaron en algunos casos parte de tu infancia, de la adolescencia. Hay personas que estaban súper entusiasmadas. ¿No se acuerdan con la venta de los libros? Yo me acuerdo que era un fenómeno mundial, que cada vez que salía, ya sea el estreno de la película, sí, pero también la venta del libro, se hacían filas y filas de personas esperando poder tener este libro. Y hay gente que tanto así como con otro tipo de películas, de sagas, han tenido mucha, pues sí, mucha gente seguidoras, pues Harry Potter no se queda nada atrás, ¿no? Con los libros, con las capas, con las varitas, con la mascota, bueno, con cada uno de los accesorios que formaban parte del mundo mágico de Harry Potter. ¡Qué padre! Me encanta, me fascina. ¿Tú lo vas a ir a ver? Yo sí lo voy a ir a ver este fin de semana, esta semana. Es algo que se me antoja mucho. Dice, alguien dijo Harry Potter, Freddy de tan emocionado llora de volver a verlas, me dicen por acá, mi querida Annie Cruz, ¿qué le sabes al Freddy? ¿Qué le sabes al Freddy que dices que anda muy emocionado? ¿Será? Dice, buenos días, Mafer. A ver, esta no la hemos dicho, no. Buenos días de lunes, Mafer. Quisiera mandar a felicitar a nuestro amigazo Luis Enrique. Hoy es su cumpleaños número 56. Creo que va a llevar pastel a Mentes de Mentes en la noche para que te guarden una rebanada. Gracias, Ángel, por avisarme, por mantenerme al tanto de este suceso. Para que Jorge Go me ayude y me guarde un pedacito. Abro debate de Harry Potter o El Señor de los Anillos. Y Ángel, vas a hacer que aquí vuelen tenis y vuele bota y todo, porque yo siento que hay mucha gente súper fan tanto de Harry, pero El Señor de los Anillos no se queda atrás. ¿Cuál creen que tenga pues más presencia o más seguidores? Porque las dos sí son grandes producciones, y sí hay mucho, pues sí, hay muchos fanáticos en cada uno de ellos. Yo, a ver, tú, Ángel, no me diste tu opinión, dime por cuál te inclinas tú. Yo soy más de Harry Potter, la verdad. Yo soy más team Harry Potter, pero, y fíjate, la del Señor de los Anillos, ni siquiera las he podido ver todas. Harry Potter, me dice Ángel, sí, es que yo también siento, bueno, vamos a ver qué nos dicen. Vamos a ver qué nos dice la gente preciosa que nos está escuchando. ¿Por cuál se incluyen más? ¿El Señor de los Anillos o Harry Potter? Dice, a Freddy le encanta tanto Harry Potter que hasta tiene su Spector Patronum de Gansito. ¡Ay, Jorge! Me mandó un sticker de mi Freddy hermoso. Saludos. Jorge, ¿tú qué eres? ¿Señor de los Anillos o Harry Potter? Me dice por aquí Ani. Harry Potter y hasta fuego me pone por acá. ¿Usted qué es? ¿Qué es que me está escuchando? Yo Harry Potter me encanta, pero el Señor de los Anillos... es más, yo creo que he visto una película de eso. Híjole, muchos me van a me van a odiar, pero bueno, a ver usted qué opina. Me voy a ir con más música. A ver, Abril, ¿tú qué eres más? ¿Harry Potter o Harry Potter? Sí, tu cara lo dice todo. Vámonos con música y ahorita regresamos por acá a ver qué me dicen. Hola, saludos, gracias por estar conectados con nosotros. Me voy con más música y ahorita regresamos. Estamos aquí en A Toda Mafer.
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2: Son las 10:32 de la mañana. Felices de estar por aquí con más a través de la frecuencia naranja. 10:33. Una temperatura actual en este momento ya de 33 grados centígrados. Es lo que nos marca ahorita, pues así la temperatura. Pero no sé, no lo sé. Tengo mis dudas. Oigan, ¿qué película se te antoja? ¿O qué película hay más team de gente? Ahorita nos decían, ¿será de Harry Potter o El Señor de los Anillos? Y es que les mencionaba que Harry Potter ahorita, Harry Potter, me dice por acá mi querido Jorge Go, somos del mismo team. Sí, esta semana van a poder verla en el cine, si usted así lo quiere, la uno. Van a poderla disfrutar directamente en el cine para recordar viejos tiempos. Fíjate, hace 25 años salió la primera, por eso lo están haciendo de esta forma, regresa a la pantalla grande para celebrar pues este grandioso aniversario. ¡Qué! ¡Qué emoción! ¿Cuáles son de esas películas que realmente tú dices, tendrían que estar también de regreso en el cine? O sea, no tanto en la plataforma de streaming, sino poderlas disfrutar en el cine, con tus palomitas, con todo lo que tú necesitas para poder, pues así, de esta forma, volver a tener esta experiencia de que sea en el cine, porque en la casa también lo disfrutamos mucho, pero sí hay cosas que tienen que ser así tal cual, literal, en el cine, volver a vivir esta experiencia de tus boletos, que ya cambió como quiera, ¿no? Pero la compra de tus boletos, comprar tal vez las palomitas, ¡ay, qué rico, qué sabroso! Pero bueno, vamos a hablar de otros temas. Fíjense que esto a mí se me hizo bien bonita porque la cantante Karol G se sumó este domingo a un evento que fue a beneficio, y son de las cosas que a mí me encantan que pues ellos hagan. Voces por la Vida, celebrado en Bogotá para ayudar a las miles de personas afectadas por el terremoto de magnitud 7.4 que sacudió el país el pasado 10 de agosto, y donó $1,000,000 a la causa a través de una de su fundación, que es Concora. La artista, bueno, se presentó vía streaming desde Los Ángeles sobre un escenario dispuesto en varios niveles y con una escenografía que pues hacía grandes formaciones rocosas, y bueno, la acompañaba una banda de músicos. Incluso su participación interpretó diferentes temas de los más actuales. Karol G hizo una pausa en la presentación para dirigirse a los cerca de 40,000 asistentes que llegaron al escenario del Vive Claro y a los espectadores que siguieron el concierto por televisión y plataformas digitales. Y ella lo dijo así: desde lejos, pero mi corazón con ustedes. Vinimos a cantar un ratico y a compartir este espacio todos juntos. Quien invitó también a los colombianos a mantener las donaciones para ayudar a los damnificados. Karol G cerró su presentación con la canción de Milagros. Me encanta ese tema. No lo tendremos por ahí, mi queridísima Abril. A ver si lo tenemos. No sin antes hacer un llamado a seguir haciendo solidarios en acciones cotidianas de apoyo. Quisiera, y ya lo dijo así, que no se quedara aquí. Quisiera que fuera en la calle, en un gesto de generosidad con alguien, en algo que podemos hacer todos los días por alguien más y por nuestra comunidad. Y yo sí coincido totalmente con la artista, que hay muchas veces que ni siquiera se necesitan millones o miles y miles de pesos para poder ayudar a alguien. Realmente con acciones que hacemos todos los días, en el trabajo, en el súper, cuando manejamos, podemos ayudar a muchas personas, o a una persona, si tú así lo quieres ver, en el transcurso del día, sin necesidad de, ay, tengo que tener una fundación, o tengo que ser rico para ayudar. Podemos hacer mucho. Y bueno, la artista cerró su mensaje diciendo: te amo mucho, Colombia, te amo con todo mi corazón, me dueles demasiado, dijo antes de dedicar la canción de Milagros a su país, a su gente, a su valentía y a su trabajo inagotable. La verdad, qué bueno que pudo hacer este evento, que pudo recaudar dinero y pues bueno, que a través de su fundación esté ayudando a más personas ahorita que tanto lo necesitan. La verdad que Eso habla muy bien de ella y qué bueno que nos podamos sumar entre todos para poder hacer la diferencia en forma positiva. Pero bueno, vámonos con música, ya son las 10:37 de la mañana. Estamos aquí en A Toda Mafer, no me le cambies, suele.

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2: Ya son las 9:50 de la mañana. Familia preciosa y hermosa, ya nos vamos. Se nos terminó el tiempo, pero como siempre agradecerte que me permitieras estar por acá. Star Wars, me dice Jorge Go, también, muy buenas, gracias por comunicarse con nosotros, ya nos vamos, se me fue el tiempo bien rápido, de repente volteé y ya entro a despedirme, agradecerte como siempre que me permitieras estar en esta mañana, deseándote un excelente inicio de semana, muy buen lunes, que Dios te bendiga, que todas tus actividades se te vayan dando, que florezcan todos esos proyectos. Y acuérdate de algo que a mí me encanta y siempre que puedo lo repito. Jamás vas a tener un sueño en tu mente, en tu corazón, que no tengas la capacidad de cumplirlo. O sea, Dios no da sueños a personas que no lo pueden desarrollar. Si lo tienes ahí es porque puedes, porque tienes el talento, la capacidad, la actitud y todo lo demás. Así que a darle con todo. A veces, aunque nos dé miedo, pues sí, ni modo, pero con miedo hay que hacerlo, pero hacerlo. Yo me despido gracias a Abril, quien estuvo aquí en los controles técnicos. Yo soy tu amiga Mafer Ortiz. Mañana, en punto de las 9 de la mañana, por aquí te estaré esperando muy feliz y contenta de poder compartir un día más a través de la frecuencia naranja. Por acá, te quiero compartir esto antes de irme. ¿Cómo hacer que no te importe lo que no te suma? Número uno, y me voy con esto, recuerda que todo en la vida es temporal, así como la vida misma. Por eso hay que disfrutarla. Dos, nadie piensa tanto en ti como tú crees. Cada quien tiene su propia vida. A veces nos preocupamos tanto porque, pero qué van a decir de mí, pero qué estarán diciendo, pero qué opinaron, pero y bueno, nos hacemos una telaraña, una telenovela en serio de muchas historias que nosotros nos creamos, pero la realidad es que pues no piensan tanto como nosotros pensamos que lo hicieran. Tres, ten presente que eres uno entre millones de personas. O sea, somos una, sí, un alfilerito. Ponte a pensar. Ahorita estamos aquí, me estás escuchando, no sé dónde estés. Pero imagínate, o sea, somos uno en millones de personas que existen. No tomes críticas de alguien de quien no pedirías consejos. Ay, es que me dijeron, es que me comentó, es que me puso. Y realmente es una persona a la que tú aspiras a ser. Mira, te voy a decir algo y no quiero que se escuche mal, pero realmente personas que están ocupadas en construirse como mejores personas laboralmente, en proyectos, etcétera, no están ocupadas viendo, es decir, la vida de y sí hizo y no hizo y hoy se abrió y hoy sí fue a hacer esto y en cero. Y esas son las personas en cero que las que nos debemos a veces de fijar un poquito más. Porque se nos olvida que pues hay que seguir a lo que nosotros aspiramos a hacer, ¿no? Enfocarte en ti, en tus metas. Cuando lo hagas, las opiniones ajenas, ¿qué crees? Dejarán de afectarte tanto. Ya es, ay, ya opino, ay, qué bueno. Ya dijo, ay, qué bueno. ¿Verdad? Pues bueno, hay que verlo con un poquito de optimismo y humor. Yo me despido. Que Dios te bendiga, que tengas muy bonito inicio de semana. Soy Mafer Ortiz, así me encuentras en mis redes sociales. Que Dios te bendiga. Adiós.

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0: 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Ya son las 11.
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4: Hola, hola, mi querida familia Exa. ¿Cómo están todos ustedes? Y bienvenidos a su programa de Cabo Live. Yo soy Dana Jiménez. Gracias por permitirnos entrar a su día, el día de hoy. Y bueno, estamos aquí. Fíjense que nos da mucho gusto recibir a nuestro querido amigo Oscar Torres de Viajamos Tours and Travel. Hoy es lunes, pero le debía el programa del viernes porque en un viajecito tuve ahí un, ya saben que las cosas a veces pueden tener estos percances pormenores que no salen las cosas por cuestiones de clima, pero aquí estamos porque el tema es buenísimo, yo sé que les va a encantar. Entonces, un poquito, un refresh, un cambiecito en lugar de emprendedores. Bueno, pero tú eres un gran emprendedor y un gran empresario, mi querido Oscar Torres.
5: Muchísimas gracias, amiga Dana. La verdad es que te extrañamos este viernes. Sí, yo sé que por el clima no pudiste llegar. Y viajeros, hoy tenemos un super programa, la verdad. Espero que nos sintonicen todo este programa de 11 a 12 del mediodía, porque tenemos un tema buenísimo. Imagínense, mitos para conseguir vuelos baratos. ¿Qué es verdad y qué es mentira?
4: Así es. Fíjate que cuando estábamos preparando esto, Oscar, me quedé pensando mucho porque, y bien decían las abuelitas, lo barato sale caro.
5: Sí, y entonces, acuérdense mi lema. La verdad es que viajar no es caro, lo caro es no saber viajar.
4: Oye, y bueno, pues muchas veces dicen, si compro hasta el día bajan los precios, todo eso. Entonces vamos a estar platicando esto con nuestro querido Oscar Torres. Pero antes que iniciar, ¿qué te parece si nos compartes tus redes sociales? ¿Cómo te podemos localizar?
5: Claro que sí, viajeros. Ya saben, para mí es un gusto atenderlos. Tenemos dos sucursales, una aquí en Plaza San Lucas, la otra por Aguajitos. 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
4: Y también saludando a Dani Arellano, que está en controles. Un buen gusto. Dani. Así es, excelente trabajo. Oye, mi querido Oscar, mitos y realidades, los vuelos baratos, ¿qué dices sobre esto?
5: Ay, viajeros, súper tema. Agarren un papelito y un lápiz, una pluma. Hoy les vamos a descifrar cuál es el secreto para comprar vuelos baratos. Seguramente alguien les ha dicho alguna vez, compra el martes, compra a las 3 de la mañana, borra las cookies, usa un modo incógnito para comprar desde la lab, desde la compu, desde el celular. Espérate porque seguro van a bajar, para que puedas viajar. O mi favorita, tengo un amigo que consigue los vuelos baratísimos. Esa no falla.
4: El amigo del amigo que nunca conocemos si existe o no existe.
5: Exactamente. ¿Cuánto de todo esto es verdad? Hoy vamos a jugar mito o realidad. ¿Qué les parece?
4: Me parece muy bien. A ver, vamos.
5: Empezamos. Mito. Los vuelos son baratos si los compras en martes. Esto es un mito. Muy importante. Hay un estudio a través de todas las plataformas de venta, desde las que ustedes gusten y manden. se llegó a la conclusión que los días más económicos para comprar vuelos es el día viernes. Bajan alrededor de un 12%. Muy importante, no para viajar el viernes, para comprar los días viernes.
4: Ok.
5: Esto es muy buen dato. Y recuerden, los vuelos cambian de precio dependiendo la demanda del vuelo, la disponibilidad, la ruta, la temporada y las clases de tarifas disponibles. Recuerden, hay aerolíneas que viajan desde clase light hasta clase business.
4: Clase business.
5: Sí, es muy importante este tema porque muchas veces me preguntan esto. Oscar me dice, ¿es lo mismo? ¿Puedo comprar a las 3 de la mañana? ¿O qué te parece si me he encontrado vuelos baratísimos? Recuerden que los vuelos que aparecen en las plataformas de venta, en las páginas de internet, también hay que agregarlos el IVA y el TUA, la famosa tarifa de uso de aeropuerto.
4: Perfecto. Vámonos a música y les vamos a dejar aquí el teléfono en cabina 624-192-1039 para que nos manden sus preguntas para Oscar. Aquí tienen al profesional, al rockstar de los viajes en Los Cabos, entonces no se lo pierdan.

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1: Querida familia, estamos de regreso aquí con Oscar Torres de Viajamos Tours and Travel de Pasaporte al Mundo. Oigan, ¿cómo disfrutamos? Porque aprendemos tanto con Oscar para hacernos mejores viajeros y sobre todo viajeros más confiados.
2: Sí, viajeros informados se hacen viajeros pro. Yo siempre les digo a mis viajeros, la verdad es que informarse, no quedarse con la primera opción, pueden cotizar con nosotros en línea. Ya hay muchas opciones para poder viajar de manera bien inteligente.
1: Oye, Oscar, y de esto de los boletos, si son más baratos, estos mitos y realidades, y lo que estábamos mencionando, que se dice que los martes son mucho más baratos. ¿De dónde sale esta teoría?
2: Surgió de una aerolínea nacional, viajeros, ya no viaja para acá a Los Cabos. ¿Podemos decirla? Se llama Magni Charter, es una buena aerolínea.
1: No podemos decir.
2: Ok, Magni, ok, golazo. Que esta aerolínea tenía sus... digamos, su nombre más el martes, ¿no? Examartes, digámoslo así. Entonces, de ahí, ellos tenían muy buenas tarifas los martes y es una aerolínea que tiene alrededor de 20 años.
1: Pues qué buena mercadotecnia.
2: Demasiado. Esas mercadotecnias que te haces viral y de repente todo mundo llegaba a la agencia. Nosotros tenemos ya 17 años con nuestra primer sucursal y llegaban los martes. Y era verdad, porque esta aerolínea tenía paquetes todo incluido y de ahí se llegó a este día, el famoso martes.
1: Okay. Oye, fíjate que análisis históricos de Google Flights han encontrado muy poca diferencia entre comprar un boleto en martes y comprarlo durante el fin de semana. En cambio, sí puede haber mayor ahorro dependiendo el día en que decides viajar.
2: Esto es muy importante. Aquí está el dato importante, viajeros. No debemos confundir el día para comprar con el día para volar. Aquí les va. Por ejemplo, el día más económico para viajar es el día jueves, a comparación de la mayoría que nos queremos ir el finecito de semana, viernes, sábado y domingo nos regresamos el lunes temprano. No, viajen el jueves por la tarde, es mucho más económico, hasta en un 15%.
1: Fíjate, oye, Oscar, ¿y los domingos? Porque como que el domingo está más relax, ¿no?
2: Sí, te tocó ayer los vuelos del domingo, sí, y está súper bien.
1: Porque veo que hay muchas personas de negocios que están volando en domingo para estar el lunes listo. Hay personas que están regresando a casa, como que está súper, súper relax, porque de hecho traigo una maleta perdida y haz de cuenta, digo, ya encontrada, porque me hablaron antes de venir al programa, y súper lindos, bien,
2: sí,
1: todo relax.
2: El domingo es súper relajado, y tengo viajeros, Dana, que me dicen, el martes no quiero volar porque el dicho dice, el martes no te cases ni te embarques.
1: Ay, eso si tú lo traes a tu realidad, es cierto. Si no, créeme que no es cierto. Tenemos una muy buena pregunta de Carlos. Dice, Oscar, ¿es cierto que si busco muchas veces el mismo vuelo desde mi celular, la aerolínea detecta que estoy interesado y empieza a subir el precio?
2: ¿Qué crees, Carlitos? Es verdad.
1: Carlos, qué buena pregunta.
2: Esto sí es verdad, porque aumentas la demanda y el algoritmo de la computadora del servidor de la aerolínea detecta que ese vuelo está demandado. Les voy a platicar así una anécdota muy rápida. Yo manejo grupos de escuelas. Entonces, en alguna ocasión, en un colegio aquí en Cabos, iban 60 niños más dos papás. Y yo les digo, ¿sabes qué? Le digo al profe, todavía no digas la fecha ni la ruta porque me van a encarecer el precio. Porque todos los papás se meten a buscar el mismo vuelo.
1: Uy.
2: Entonces yo un boleto que veo, por ejemplo, 1,000 pesos, en 15 minutos está en 4,000. Porque todos los papás, 60 computadoras buscando el mismo vuelo, el mismo día, la misma ruta. Lo que hago es que tomo los 120 lugares y ahora sí los papás, yo tengo la mejor tarifa. ¿Por qué? Porque ellos pueden empezar a encarecer ese vuelo.
1: Ya ves por qué es importante estar siempre con un profesional, mi querida familia, porque todo este tipo de conocimiento vale oro. 20 años que tienes en viajes, que no has visto, que no... ¿Qué ejemplos tienes? O sea, sí, tienes ahora sí, como yo digo, tu caja de herramientas de tanto conocimiento que tú sacas esa herramienta para el momento preciso.
2: La enciclopedia del viaje, me dicen muchos viajeros. Oscar, es la enciclopedia del viaje. Fíjate que pasa algo también, Carlos, cuando estás viendo una tarifa y de repente a la hora de pagar desaparece. Esto se le llama una tarifa espejo. Algo que la aerolínea ya detectó que estás tratando de comprar y te lo va a subir de precio.
1: Ok, tenemos otra pregunta. Esta es una que nos manda nuestro querido Jorge. Dice, ¿es verdad que los vuelos que salen muy temprano o muy noche son más baratos?
2: Verdad. Esto es verdad, porque son vuelos menos demandados. Y al no tener esa necesidad de compra, digamos, esa demanda, la aerolínea baja sus tarifas.
1: Es lo que le dicen los americanos el red eye, que es como el ojo rojo, porque amaneces con el ojo rojito, porque y sobre todo para ir a Europa, esos son muy buenos vuelos, porque
2: son muy buenos.
1: Sales en la noche, despiertas allá.
2: Claro, y te avientas, no tienes tanto jet lag, porque a final de cuentas duermes durante todo el vuelo.
1: Así es.
2: Esto es un muy buen tip. Viajeros, vamos a continuar.
1: Sí, vamos a música y ahorita continuamos. Por favor, sigan mandando sus preguntas 624-192-1039 aquí con nuestro profesional en viajes, Oscar Torres de Viajamos Tours and Travel.
2: Regresamos.

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0: las preguntas más, ahora sí que más concurridas, mi querido Oscar.
1: Sí, la verdad es, viajeros, yo sé que hay muchas dudas. Mándenos un WhatsApp aquí a la cabina al 624-192-1039.
0: Perfecto. Tenemos otra pregunta de parte de Eduardo. Dice, Oscar, una pregunta, ¿es cierto que si quedan lugares vacíos en el avión, las aerolíneas bajan más los precios?
1: Muy importante, viajeros, es la temporada baja. Septiembre es una temporada baja y es verdad, bajan los costos porque los vuelos no se venden. Es verdad, alguna vez me tocó viajar a mí en una aerolínea y íbamos 6 personas en todo el avión. Ese vuelo estuvo baratísimo.
0: ¿Aquí a Cabo?
1: De Los Cabos a Monterrey.
0: Ah, de Los Cabos a Monterrey.
1: Sí, la verdad es que a veces en temporada baja las aerolíneas necesitan, porque la operación tiene que salir. El personal está ahí, el personal que va en aire durante el vuelo, el primer capitán, el segundo personal al mando en el avión. Entonces la operación tiene que salir, que es lo que hacen rematar tarifas.
0: Ok, muy bien. Oye, y por ejemplo, hay ciertas locaciones, ciertas ciudades que yo creo que les encantan Los Cabos, porque tratas de tener algún tipo de vuelo y están saturados.
1: Súper saturados. Los de Canadá es una locura.
0: ¿Texas?
1: Texas también, Texas, ya te tejanos, tocó a ti.
0: Los tejanos aman Los Cabos.
1: Aman Los Cabos, te tocó el vuelo de Dallas para acá, súper llenísimo. La verdad que a veces se sobrevenden, incluso las aerolíneas americanas sobrevenden sus vuelos.
0: Sí. Si llega a pasar. Oye, entonces, nos estabas platicando de lo de los vuelos. ¿Qué otro consejo nos tienes?
1: Otro mito, viajero. Si compro el boleto directamente en el aeropuerto, ¿sale más barato? Este es un mito muy malo. Es malísimo.
0: Ay, yo no me arriesgaría.
1: Esta idea viene, la verdad, viajeros, en las épocas anteriores donde había mucha venta presencial, tenías que ir a una agencia de viajes o directamente a los puntos de venta que tenían las aerolíneas. Y eso obviamente no garantizaba una buena tarifa, pero mucha gente se quedó con esa ideología de que en los aeropuertos iba a estar más barato. La verdad es que no. Los aeropuertos te venden las tarifas a veces con su expedición, porque ellos también cobran una misión por expedir el ticket, y a veces con un poquito más elevado porque son vuelos de última hora.
0: Perfecto. Oye, y por ejemplo, con el tiempo de anticipación, con más tiempo de anticipación que busques un vuelo, ¿siempre lo vas a encontrar más barato?
1: Eso es verdad. Entre más meses antes compre mi vuelo, es más barato. Sí, pero esto tiene una razón del por qué. Porque no es una fecha que obviamente el mexicano no es tan previsor. Vamos a ser honestos desde ahí. Recuerden que todo lo dejamos a veces para última hora. Pero imagínate con 90 días de anticipación estar buscando ya un vuelo. Ahorita yo tengo viajeros que en septiembre ya están planeando su fin de año. Y tenemos muy buenas posibilidades de buenas tarifas. ¿Por qué? Porque tenemos mucho tiempo de anticipación.
0: Ay, qué bueno. Y felicidades a toda esa gente tan organizada, que yo me identifico con ellos porque a mí me gusta hacer planes. Pero ¿qué tal la gente que está el 24 sentados en la mesa? Oigan, ¿qué
1: ¿y a dónde nos vamos?
0: Entonces, oye, como que, y ven un video. Oye, como que se ve padre el río para Año Nuevo. Exacto, vámonos. No, sí. Pues un dineral, ¿no?
1: Sí, me ha tocado viajeros. Obviamente que el 23 me hablan y me dicen, oye, esos, ¿qué te parece Cartagena el fin de año? Híjole, en 7 días, bueno, lo organizamos.
0: Bueno, pues Paganini, ¿no?
1: Claro.
0: Así es. Oye, y ahorita nos manda un mensaje de nuestro querido amigo Mauricio Carreño. Mauricio, ahorita estábamos platicando de inteligencia artificial en el corte, por cierto, vamos a estar platicando también más adelante miércoles con Mauricio sobre este tema, y dice, saludos chicos, que tengan un excelente inicio de semana. Una pregunta, en cuanto a precio, ¿se pueden hallar mejores precios si compro el vuelo directo o el vuelo con escala? Ah, qué buena pregunta.
1: Eso, amigo Mauricio, un abrazo. Ya, Mauricio, hay que actualizarnos ya con el siguiente nivel del curso de inteligencia, que estuvo buenísimo.
0: Muy buenos.
1: Anótense todos, ahí todos los radioescuchas con Mauricio Carreño. Mauricio tiene razón. Las rutas que no son tan cómodas a veces tienden a tener mejores tarifas. Tengo viajeros que ahora les voy a platicar, me dicen, Oscar, yo quiero ir a Los Ángeles, pero no importa que me subas Los Cabos, Hawái, Los Ángeles. Les digo, ¿por qué? Porque yo sé que con escala es más económico. Tienen razón. A veces una ruta que no sea tan cómoda para un viajero, el avión ya va para allá. Digamos un ejemplo, tenemos varias aerolíneas. Aquí tenemos nuestra aerolínea bandera, que tiene 5 vuelos, digamos, a la Ciudad de México por día. a nuestra Aeroméxico, que es buenísima. Pero imagínate.

0: que quieres ir a Guadalajara y ellos no tienen esa ruta directa, pero te puedes subir Los Cabos, México, Guadalajara, y a veces es mucho más barato que en los vuelos directos de las otras aerolíneas.
1: Bueno, algo que tú nos has enseñado aquí en Pasaporte al Mundo, nuestro querido Oscar, es que tienes que tener cuidado cuando quieres ahorrar, en este caso, si compras la escala con diferentes aerolíneas.
0: Eso, aquí mi compañera Dana se ha hecho una viajera súper pro, porque si nos pone atención. Y es verdad, viajeros, cuando utilicen vuelos con escalas o conexiones, utilicen la misma aerolínea. Comprar tickets de aerolíneas diferentes, no hay respaldo. Si el primer vuelo sale tarde, el siguiente lo perdiste.
1: Oye, ¿y qué está sucediendo ahora? Porque hay muchas cancelaciones, muchos vuelos retrasados. Estás en el avión y de repente estás en la pista aérea y dices, no hay manera que alcance mi siguiente vuelo. Vamos a música, ahorita regresamos. Platicamos de esto. Ay, sí.

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1: Mi querida familia Exa, estamos platicando con Oscar Torres aquí en su programa de Cabo Live. Viajamos Tours and Travels con su programa Pasaporte al Mundo. Oye, de un segmento ya es todo un programa.
2: Sí, la verdad es que
1: dentro de Cabo Live.
2: Bien agradecidos porque de repente empezamos a crear mucha audiencia y esto se fue al cielo, y la verdad bien agradecidos con todos los radioescuchas, con todos los viajeros.
1: Oye, ¿y cómo hemos aprendido contigo, Oscar, tantos tips, tantos consejos? Y fíjate que yo ayer que estaba en el aeropuerto viendo a tanta gente viajar, yo pensando en ti, yo decía, es que ser agente de viajes no es solamente ser un agente de viajes, tienes la llave para que las personas podamos experimentar el mundo entero de una manera segura y organizada. Yo la verdad prefiero invertir en un viaje y conocer otra cultura, otro mundo, que a lo mejor comprarme
2: una bolsa.
1: Te lo juro.
2: Sí, es verdad.
1: Te lo juro. Es abrir la llave a tantas experiencias.
2: Y la verdad, viajeros, no tengan miedo de salir del país. Muchos viajeros, la verdad es que muy agradecidos con ellos, que se han acercado ya a la agencia y me dicen, oye, ¿sabes qué? Ya me diste ese valor de salir de aquí de México porque se me hacía algo muy difícil. Anímense, ahora las aerolíneas, ya hay aerolíneas de bajo costo transnacionales que cruzan el Atlántico también, Sudamérica también. Tenemos aerolíneas directas desde aquí de Los Cabos a Sudamérica, llegando a Panamá. Imagínense, entonces de ahí podemos conectar hasta Argentina, Colombia, a Cuba. Tenemos muy buenas oportunidades saliendo de aquí.
1: Perfecto. Y bueno, pues ahora vamos a platicar de los trucos que sí funcionan.
2: Viajeros, esto es muy importante, los trucos que sí funcionan. ¿Qué sí podemos hacer? Muy importante, ser flexible con las fechas. Este es el consejo para mí más importante. A veces me dicen, oye, yo quiero ir del 1 al 15 del mes de octubre. ¿Qué te parece que si del 2 al 16 recorremos un día, el boleto va a bajar un 40%? Y ahí tienes esa posibilidad. ¿Por qué? Porque ser flexible es lo mejor que puedes hacer. Y también el otro tip que les puedo dar es comparar aeropuertos. Por ejemplo, yo sé que a veces dicen, quiero llegar a París, yo quiero llegar a París, es la primera ciudad que quiero tocar en Europa, y buscamos el vuelo Los Cabos París, pero también pueden buscar Los Cabos Madrid, Los Cabos Londres, Los Cabos Roma, y posteriormente conectar con vuelos domésticos dentro de Europa, y eso es mucho más económico.
1: Oye, eso está muy padre. Y bueno, y por ejemplo, estas alertas de los precios.
2: Muy importante, viajeros, el crear estas alertas de precios. No les recomiendo buscar diariamente y desesperadamente todos los días. Dejar que las herramientas nos avisen. Ahora Google Flights tiene una herramienta muy buena donde te avisa cuando el vuelo ya bajó.
1: Ay, qué increíble, es que con la inteligencia artificial es una maravilla.
2: Claro que sí, solo no se me equivoquen, muy importante, márquenos a la agencia al 624-171-5580, cualquier duda, cualquier detalle. El otro día lo hablábamos, la inteligencia artificial, una viajera que compró un grupo para otro país, para Suecia, iba a Suiza.
1: Déjame comentarte esto, la semana pasada estábamos yendo hacia el norte de Nueva York en tren y preguntamos a la inteligencia artificial los horarios.
2: La ruta, sí.
1: Estaban todas mal, porque no lo están actualizando.
2: Ese
1: y te acuerdas que Jorge Go nos escribió, Jorge, sí. Si nos estás escuchando, un abrazo, nos escribió y nos recomendó, sí, una app. Sí, buenísimo, claro. Esta app que nos
2: compartió. Sí, la verdad, un abrazo al buen amigo Jorge. Es verdad, tienes razón. La inteligencia artificial a veces no está actualizada con la información porque se basa en lo que las páginas tienen y simplemente te manda esa información. Es un enlace solamente, pero si la página está descontinuada, la IA no tiene la culpa, simplemente está, digamos, dándote la información que encontró, ¿ok? En línea. Otro tip que sí les puedo dar, comparen el precio final. Recuerden, un vuelo de 1,500 puede terminar costando tres veces más. ¿Por qué? Después del TUA, el IVA, la maleta, el asiento, el equipaje extra y los otros servicios. A veces no hay que guiarnos con que ofertas. Alguna vez un viajero me dijo, es que yo estoy viendo en tal página que dice el boleto un peso. ¿En realidad cuesta un peso? Le digo, pues solamente que el avión sea de papel, porque no creo que el avión cueste un peso. Porque obviamente había que aumentar, era la tarifa base, si es verdad, un peso más el IVA y el TUA.
1: Ok, Oscar Salinas nos manda un mensaje, dice que a lo mejor no quiere ser repetitivo, porque quizás ya lo habíamos mencionado, y sí, ya habíamos tocado este tema, pero dice que por ejemplo, está revisando una tarifa y al mismo tiempo su mamá lo está viendo y ella dice, y ella me está dando una tarifa ya con el TUA y yo estoy revisando, y sí, hay una variación como de hasta de 1,000 pesos. Entonces, ¿a qué consideras que se deba eso? Exitosa y productiva semana. Muchas gracias. Igual también para ti, mi querido Oscar.
2: Claro que sí, tocayo. Ahorita lo habíamos comentado. Lo que estás haciendo es diciéndole al sistema que este vuelo está demandado y te va a aumentar la tarifa. ¿Qué podemos hacer? Imagínate que tienes los dos ordenadores abiertos. Tú ya lo tienes tomado el asiento. Cómpralo tú y deja que tu mamá cierre la computadora.
1: Ok. Entre menos personas lo estén buscando, vas a tener mejor precio. O sea, eso es un súper consejo y lo escucharon aquí en Pasaporte al Mundo. Ok, vamos a música, regresamos.
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8: Querida familia EXA, bueno, pues aquí en su programa de Cabo Live, pero hoy estamos muy contentos de estar con Oscar Torres, siempre es un deleite tenerlo aquí en el estudio, y bueno, y platicando de todos estos temas tan interesantes sobre los viajes. Ahora, otra de las cosas, Oscar, que vamos a platicar es que hemos estado notando que hay muchísimas cancelaciones últimamente, tanto nacionales como internacionales. ¿Qué está sucediendo?
9: Viajeros, este es el año donde la DGAC, la Dirección General de Aeronáutica Civil, nos dice que ha habido más interrupciones aéreas que en los últimos 5 años. Está pasando cancelaciones y retrasos, y hay varias razones. La primera es el clima. Es más disruptivo, es verdad. El cambio climático es real. ¿Recuerdan que hace muchos años nos decían que el cambio climático, a ti te ha tocado unas tormentas, que parece que cuando va Dana a Estados Unidos, el clima dice, ya viene Dana, hay que meter una tormenta? Porque te ha tocado de todo. Te han desviado el vuelo, te han vuelos cancelados, te has tenido que quedar a pernoctar ahí en aeropuertos. Imagínate, esto está pasando en todo el mundo.
8: Sí, y es que el jueves yo les mandé un video porque yo decía, es que esto no puede ser. De cuando salí el rumbo al aeropuerto, era un cielo despejado y de repente las nubes, y haz de cuenta que estaba cayendo el diluvio, bajaron todos los aviones.
9: Y ves la pantalla y todo en rojo.
8: Y la gente, y la suerte, Oscar, tengo una suerte, porque cuando volteé yo dije, oh Dios, tengo que hacer el rebooking.
9: El rebooking, sí.
8: Sí, y estaba en la tercera línea y después cuando volteé eran colas que le daban vuelta.
9: Sí, porque imagínate a dónde metes 280 pasajeros de último minuto. Ok, ese es el primer factor, el clima. El segundo factor, no hay controladores aéreos. Imagínate en Nueva York ahorita.
8: Espérame, ¿cómo que? Ay, eso se escucha, nos da nerviosis.
9: Sí, lo sé. Controladores aéreos certificados, imagínate, Nueva York está trabajando apenas con el 57% de su capacidad. Y no quiere decir que no haya posibilidad de sacar los vuelos, no, pero en menor cantidad.
8: ¿Y por qué es una carrera que ya no es tan atractiva o qué
9: es,
8: pasa?
9: Es atractiva aquí en México, puedes obviamente estudiar para controlador aéreo o bien para oficial de operaciones. Las personas que te hacen las señas en el piso, ¿te has tocado
8: verlo? Ay, como los TikToks que se ponen a bailar, me encanta. Exacto,
9: esos son oficiales de operaciones aquí aéreos, son los que de alguna manera dirigen el avión para que se estacione. La verdad, estas carreras a veces no son tan bien pagadas y eso hace que la gente busque mejor otras alternativas de trabajo.
8: Me imagino que un controlador aéreo ha de tener una cantidad de estrés, porque es impresionante, estos aeropuertos están en la pista de aterrizaje, no sé, 10, 15, uh-huh. Y están entrando, ves todas las estrellas, o sea, las lucecitas que ya vienen para acá.
9: Sí, es verdad, imagínate un aeropuerto que abre 24 horas, con 6 horas de trabajo de controladores aéreos, es lo máximo que pueden trabajar, y a veces no es tan bien remunerado. Si en Estados Unidos no es tan bien remunerado, imagínate en México.
8: Pero entonces sí es seguro.
9: Es muy seguro, la verdad es que un aeropuerto va a operar con toda seguridad. Eso sí, no tengan miedo, viajeros. La verdad, yo siempre lo he comparado así. Es más fácil que te saques la lotería 2 veces en la vida a que te llegue a pasar algo en un avión.
8: Son muy seguros.
9: Son muy seguros, la verdad es que sí. Ese es el segundo factor. Y el tercer factor es este efecto dominó que a veces las aerolíneas no nos pueden explicar. Hay más viajeros. Imagínense un avión que sale de Los Ángeles a Los Cabos, pero de Los Cabos se va a Ciudad de México. Si el avión en Los Ángeles, al iniciar su día, ya empezó con mal clima y se retrasó, ese vuelo va a estar retrasado todo el día. Y el último vuelo es el que más, digamos, más afecta, porque a lo mejor ya no va a tener la oportunidad de salir ese día, porque ya trae un retraso desde la mañana.
8: Y ahora también es mucho más accesible viajar, más personas están viajando que en los años 70, 80.
9: Imaginas, antes todo era autobús. En México, vuelos nacionales eran muy pocas aerolíneas y muy pocas rutas. Era todo a través de líneas de autobuses o el tren.
8: Yo me acuerdo ir a la agencia de viajes a comprar el vuelo, o sea, los boletos para tus vacaciones, y era todo un acontecimiento. Y subirte a un avión, te ponían ropita como para ir al domingo a la iglesia.
9: Exactamente. Era algo súper top irte en un avión.
8: Podía la gente fumar en los aviones, tenían ceniceros.
9: Es verdad.
8: Ay, ya me delaté de la edad, hermanos.
9: Ya nos exhibiste.
8: Oye, vamos a música, regresamos.

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2: Mi querida familia EXA, bueno, pues ya cerrando nuestro programa con broche de oro e iniciando esta semana con broche de oro aquí con Oscar Torres de Viajamos Tours and Travel, pasaporte al mundo en día lunes. ¿Por qué? ¿Por qué no? Porque cancelaron vuelos el viernes, ¿cómo no? Por los climas, lo que estábamos platicando. Y ahorita, ya para cerrar, vamos a platicar de los mejores secretos para viajar. Listo, Oscar.
3: Viajeros, la realidad es que no existe un día mágico. Todos me preguntan, ¿cuál es el secreto para los vuelos baratos? No hay un día mágico, eso es verdad. No hay una hora secreta, no hay un botón escondido en internet. El verdadero secreto se llama flexibilidad. Flexibilidad para cambiar fechas, para cambiar horarios de vuelo, para cambiar aeropuertos, comparen ciudades cercanas y sobre todo información, porque muchas veces la diferencia entre pagar algo caro y viajar barato no está en el destino, está en saber comprar. Recuerden, viajar no es caro, lo caro es no saber viajar.
2: Perfecto. Oye, y por ejemplo, ¿qué otro ejemplo nos podrías dar?
3: Muy importante, viajeros. Imagínense un grupo. Ustedes están organizando un viaje en grupo, tienen 20 amigos. Solo uno empieza a buscar vuelos, otro que empieza a buscar hoteles, otro actividades. No saturen el enlace de la computadora, todos buscando el mismo vuelo. Deleguen responsabilidades o bien acérquense con nosotros y con gusto les ayudamos.
2: Ay, eso es lo que te iba a decir. Júntense de los amigos, hagan una cita con Oscar, lleguen a su oficina, siéntense ahí y empiecen a planear. Las personas pueden pensar que es mucho más caro hacerlo con un profesional agente de viajes, pero yo creo que es un respaldo muy importante y te sorprenderías que no es nada caro.
3: No, para nada. Nosotros tenemos las mismas tarifas que están en línea. Acuérdense que trabajamos, somos agencia autorizada y este año ganamos premio nacional a nivel nacional por Baja California Sur, representando aquí la Baja.
2: ¡Ole! ¡Claro eso, que sí!
3: Y viajeros, recuerden, en un mesecito más, que ya nos vamos a Japón, luego en octubre Europa, luego en noviembre Tierra Santa, ya abrimos nuestros grupos para viajes del 2027 para que se vayan con nosotros desde Los Cabos.
2: Bueno, y a lo largo de este año, mi querido Oscar, a mí lo que me encanta es que muchas personas de nuestra familia EXA se han animado, han ido contigo, pero otra de las cosas es que puedes programarte e irlo pagando en un año. Mira, ni lo vas a sentir. Son esos gastitos, en lugar de tener esos gastos hormiga, mejor claro, gasta en una experiencia que puedas tener con tu familia, con tu pareja o para ti mismo.
3: Para toda la vida. Olvídense del cafecito de todos los días, del panecito, de la cenita del fin de semana y váyanse de viaje.
2: Perfecto. ¿Algo que nos quieras dejar para el día de hoy?
3: Viajeros, es un gusto como todo el tiempo estar aquí con mi amiga Dana compartiendo cabina. Es un placer. Ya saben, mándenos un WhatsApp al 624-171-5580 y con gusto les atendemos.
2: Perfecto. Bueno, pues mi querida familia, nos despedimos por el día de hoy. Gracias, gracias a todos por haber estado con nosotros. Dani Arellano en controles, dándolo todo, como siempre, excelente. A nuestro, Dani. Ya sé, ¿verdad? Y siempre bien fashion. A mí me encanta. Sí, tiene un súper estilo. Y aparte, muy, muy buen carácter. Sí. Y bueno, y a todo nuestro equipo de producción aquí de EXA Los Cabos, que hace todos estos programas y este fabuloso contenido posible para ustedes. Y pues, Oscar, gracias por tu confianza, por tu amistad.
3: Muchas
2: y aparte,
3: gracias.
2: Todo este conocimiento que nos das y nos das esta confianza. Cuando estamos en los aeropuertos, no se imaginan yo cómo me acuerdo. Es que Oscar me dijo esto. Es
3: haz
2: que,
3: esto, haz el otro.
2: Y sabes que otra de las cosas que tenemos que hablar, de la telefonía, porque, oh, surprise, te llegan esto, de repente se te acaba el internet. Sí. Y no te contestan en eso de viajero internacional. Hay que platicarlo
3: sí,
2: para el
3: próximo programa.
2: Ok, mi familia EXA, entonces, si quieren mandarme algún mensaje, lo pueden hacer a Dana Jiménez Cabo. Ahí me pueden encontrar en Instagram.
3: O en Viajamos Tours también, o en Oscar Torres Mayorga y en Instagram.
2: Perfecto, nos vemos mañana.
3: Hasta mañana.

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2: La hora exacta es 12 del mediodía.
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1: Muy buenas tardes, familia. ¿Cómo están? A través de la frecuencia naranja, quien te habla y te saluda en este momento, siendo las 12 del mediodía con 4 minutitos en este lunes 24 de agosto del 2026. Chilapa, listo para ti a través del 103.9, a través de redes sociales, a través de la aplicación Exa FM y a través, sobre todo, de internet, www.exafm.com. Estamos completamente en vivo en este lunes arrancando la semana. ¿Cómo te pinta tu inicio de semana? Espero que muy bien. Y si por acaso, por si acaso, arrancaste con el pie izquierdo, mira, no te preocupes, tenemos todavía mediodía, 12 horas aproximadamente para darle la vuelta, como dice por ahí, girar, darle la vuelta al calcetín. Así que arráncate con buena musiquita. Y es justo lo que acabamos de escuchar, una petición que por acá nos hiciera nuestra queridísima compañera y amiga, obviamente Montserrat, desde San José del Cabo. Nos solicitó esta rolita que, si bien arrancamos con muy buen hit, así vamos a mantenerlo, porque tú mandas, tú eres mi jefe, tú eres el boss, tú eres el capitán de esta nave, así que ordéname y yo obedezco. Dani en los controles técnicos haciendo lista esta programación, obviamente hasta la una de la tarde con buena música, así que tú mandas, pídeme esa canción de los 80s, 90s y 2000. Y justo lo que estamos y lo que acabamos de escuchar, Dragostea Dean Tail. Este fue un fenómeno mundial del Eurodance, lanzado en 2003. Saluditos también a nuestro amigo Oscar Torres, que ya por acá se está retirando. La verdad, un gustazo saludarlo. Y bueno, esta canción, sin duda alguna, la disfrutamos, la escuchamos aquí en la frecuencia naranja. Así que ordena tu petición al 624-192-1039 y con gusto la colocamos. Recuerda, si mandas tu notita de audio, tu canción sale al aire. Por favor, mándame notita de audio, simplemente Chilapa, buenas tardes, quiero la canción tal de tal. Y así de fácil. ¿Quién está cumpliendo años el día de hoy? Mándame ese nombre para felicitarlo aquí en la frecuencia naranja. Así que vamos con rolita. Así arrancamos. 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
1: Ya andamos de regreso, ya estamos listos para ti a través de la frecuencia naranja. Oigan, 12 del mediodía con 14 minutitos, arrancamos la semanita como se debe, con buena actitud, como siempre, familia. Así que recuerda seguirnos la huella a través de la radio, a través de internet y a través de redes sociales como Exa Los Cabos. 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Oye, vámonos con algo de Shakira para seguir avanzando. Recuerda, tú eres el capitán de esta nave, tú mandas, tú ordena, tú eres mi jefe, así que pídeme esa canción al 624-192-100 1039 624 192 1039, y con gusto la colocamos 80s, 90s y 2000 hasta el 2010. Tres décadas de buena música aquí en Regrexa. Vámonos con algo de Shakira. Esto es Ojos Así, sonando en Regrexa.

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1: 12 del mediodía con 28 minutitos en este lunes 24 de agosto. Oigan, la verdad, siéndoles sinceros, ya me estaba preocupando. Dije, oye, ¿dónde están? ¿Dónde están mis radioescuchas? Los jefes que mandan en esta hora de 12 a 1 de la tarde ya se andan reportando, un poquito tarde, les vamos a poner un poquito de retardo ahí. Saluditos al buen Uriel Hernández, que se anda reportando al WhatsApp más exacto. También saludos para Montserrat. Dice, hola Chilapa, ¿podrías poner esta rolita de Bonnie M, Rivers of Babylon? Oye, qué buena rolita. Padre Rivers of Babylon. Oye, mejor la ponemos, ¿no? Dejamos de cantar porque la verdad, bueno, por aquí me dicen que sí canto. ¿No? ¿No canto? Ay, miau, miau, miau, miau. Oye, qué buena rola esta canción, Ríos de Babilonia. Me acuerdo en los 2000 cuando la escuchaba y es buena. Buena, muy buena, y por acá vamos a colocarla obviamente en la playlist más exacta, porque tú mandas, tú eres el boss, tú eres el chief aquí en la frecuencia naranja de 12 a 1 de la tarde. Recuerda, Regresa 80s, 90s, 2000, listos para ti, así que te mandamos un fuerte saludito para ti, Monse, que te andas conectando en la frecuencia naranja. ¡Mua! Ahí está, también un beso de regalo por si no lo pediste, yo

0: te lo mando. Oye, por acá también me dice Eli, dice, hola Chilapa, buenas tardes, saluditos a producción. No sé si entra la siguiente canción, Cuando Baja la Marea, Yuri. Mira, vamos a consultarlo aquí con la producción, que somos más de 10, ¿eh? Más de 10, y ahorita vamos a tener la solución. Saluditos para ti, dice, ando en modo cenicienta. Oye, tengo un cesto de ropa, no sé si tú me puedas hacer el favorcito. Mira, ahí una... Ya sabes, ¿no? Porque no me alcanzó el tiempo. Pero tú que andas en casita haciendo las labores domésticas, oye, mis respetos y admiración para ti, porque uno nunca deja de trabajar, ¿no? De producir, de limpiar la casa, la verdad, un trabajo que no se nota, pero se agradece siempre y, pues, desafortunadamente, casi, casi invisible. Así que saluditos para todas las amas de casa que están desde muy temprano hasta muy tarde noche haciendo las labores del hogar y, pues, escuchando obviamente la mejor frecuencia, la frecuencia naranja. Oye, y yo te estaba comentando, si tú apenas vas conectándote, de la Exa Lapicera, la tengo en mis manos y la verdad es que sí le cabe, mira, un par de colores, unas plumas, unos lápices, un borrador. Es más, hasta le cabe el snack del recreo. Así que si tú estás listo, pues bueno, recuerda seguirnos en redes sociales, recuerda escuchar los turnos en vivo con mis compañeros a lo largo del día y obviamente seguir la Exa Móvil. Dice, yo terminando de lavar y las nubes que se empiezan a asomar, escuchándote, pero apenas mandando mensajito. Muchísimas gracias. Gracias por estar haciendo las labores y obviamente estar en la sintonía de la frecuencia naranja. Mi buen Dani, ¿con qué rolita nos vamos en este preciso instante? Ya siendo las 12:31, ¿cuál? Perfectísimo, vámonos con Luna de Miel, esta canción que espero la disfrutes, 1985. ¿Qué andabas haciendo en esa fecha? Mira, yo todavía, pues yo creo que mis papás andaban conociendo. Así que vámonos con música, esto regresa en todas partes, ponte Exa.
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7: Qué bonito es recordar, porque recordar es volver a vivir, familia. Nosotros seguimos a través de la frecuencia naranja 103.9. Gracias por continuar con nosotros. Ya a las 12 del mediodía con 44 minutitos. Oye, por acá Eli nos pidió esta canción y ¿sabes qué? Luz verde. Nuestros más de 10 colaboradores nos dice, a ver, Yuri, cuando baja la marea, claro que entra en Regrexa. Así que ahorita prepárate, súbele volumen, canta a todo pulmón, prepara esa garganta para cantar esta canción. Oigan, y por acá también escuchamos esta rolita de Rivers of Babylon. Qué buena canción. Yo me estaba acordando de estos 2000, donde yo todavía, pues, andaba ahí como entre los 9 y 10 años. Yo le platicaba acá al buen Dani que escuchaba esas canciones de este grupo que a mí me encanta, a través de un cassette blanco, creo que era copia. Y la verdad es que de ahí nació el amor por estas canciones que sin duda alguna nos encanta. Y espero te hayan recordado buenos momentos de la vida, porque de eso se trata la música, de recordar lo bonito, de quedarnos con lo más preciado y esos recuerdos que desafortunadamente ya no volverán. Pero si los podemos recordar y revivir, claro, con gusto lo vamos a hacer. Y qué mejor que de la mano de la música. Y por acá Monse nos dice, gracias Chilapa, un saludito para Keila Romero, que próximamente va a cumplir años y nos va a llevar a una alberquita. Y cuando dice nos va a llevar, significa que a todos nosotros. Así que estaremos pendientes de esa fecha que se aproxima, porque el calorcito, vaya que nos hace falta una alberquita. Yo puedo llevar los vasos para las botanas, ¿eh? Así que apuntados estamos. Y por acá también nos dice Chócalas, fantástico. Vámonos pues, dicho lo anterior, con esta rolita. Se titula Cuando baja la marea, a cargo de Yuri. Esto sonando para ti aquí en la frecuencia naranja, con este éxito de 1988.
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1: ¡Ay, qué buena rolita! Oigan, esta canción me remontó cuando Yuri vino a Los Cabos y la verdad que un showzazo, ¿eh? Sin duda alguna, si llegara Yuri nuevamente a Los Cabos, pues bueno, oye, yo la verdad compro mi boleto para lanzarme a ese gran concierto. Muchísimas gracias a todos los que se comunicaron a través del WhatsApp. Recuerda, tú mandas, tú eres mi jefe, tú ordenas en esta hora. De 12 a 1 de la tarde regresa la música que no se olvida. Recuerda, estaremos de lunes a viernes, si la vida nos lo permite. Aquí nos volveremos a encontrar el día de mañana y espero que tu día, tu semana arranque de la mejor manera. Yo muy contento de poderte acompañar y que tú me permitas acompañarte en tu auto, en tu casa, en tu negocio, en todas partes. Ponte Exa FM. Recuerda seguirme a través de redes sociales como Chilapa FM o Chilapa Locutor. Y en Exa Los Cabos estamos a la orden pa'l desorden. Oigan, nos vamos con esta rolita que espero la disfrutes. 1986. ¿Qué andabas haciendo? Yo la verdad es que todavía ni me formaba, pero el que sí ya estaba sonando es Miguel Bosé, con esta canción titulada Aire Soy, uno de los temas más representativos y experimentales del cantautor español, sonando aquí en la frecuencia naranja. Así que disfruta tu día, cuídate mucho, maneja con precaución, porque en casita te esperan llegar sano y salvo para seguir disfrutando de esta bella vida. Así que vámonos con música en todas partes. Ponte Exa. Adiós.

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3: Hola, hola, muy buenas tardes. Me da mucho gusto darles la bienvenida. Este es su noticiero de MBS Noticias Los Cabos. Yo soy Ligia Romero Gutiérrez y estaré con ustedes en esta edición informativa de arranque de semana de lunes 24 de agosto del 2026. Recuerde que está en el 103.9 de su FM en Exa Los Cabos y de igual manera en la doble frecuencia de la mejor, en el doble impacto de la mejor, en el 89.9 en San José del Cabo y en Cabo San Lucas en el 102.3, en el 2x1, como dice nuestro compañero Pantera, en el doble impacto de la poderosa, la mejor. Ahí nos puede sintonizar en San José y en Cabo San Lucas en el 102.3 aquí en Cabo San Lucas y en el 89.9 en San José del Cabo o también en Exa. Recuerde que también estamos en el 103.9 en la aplicación digital desde su teléfono celular, vía internet o en Facebook. Ahí en Facebook nos puede encontrar en MVS Noticias Los Cabos. Ahí nos puede hallar, nos puede dejar sus mensajitos, dar like a la página, compartir la información que tenemos para todos ustedes. Y desde luego dejarnos todos sus mensajes para darle seguimiento, saber cuáles son sus inquietudes, sus dudas, o si tiene alguna petición que nos quiera hacer, alguna solicitud o alguna demanda ciudadana. Ahí le podemos dar seguimiento. De igual manera está la vía de WhatsApp 624-192-1039 en Exa. Y en la mejor, donde está nuestro compañero Regio, 624-192-1039. No, 192-0899, ahí en la mejor, ahí en el 0, en el 624-192-0899, ahí. Ya estamos en el día 236 de este 2026, faltan 129 días para cerrar este periodo anual en este lunes ya 24 de agosto del 2026 y las actividades marítimas están operando con normalidad, pero están invitando a los prestadores de servicio de turismo náutico a mantenerse informados para evitar cualquier situación de riesgo, de sorpresa, ya sea climatológica o marítima. Las playas del puerto, de acuerdo a la información que da a conocer Sofemat, las banderas disponibles en Cabo San Lucas están en amarillo en la bahía de lo que es el Médano. Ahí está la bandera amarilla. Recuerde que la playa de la Empacadora o el Corsario ha estado limitada a los bañistas. Así es que, por favor, ahorita no lo tome a consideración, pero sí la zona de... sí está disponible ahí hasta el 8 Cascadas. De igual manera, es la única zona disponible ahorita aquí en Cabo San Lucas, lo que es ahí en la zona del Médano. En San José del Cabo nada más está disponible la comunidad de la playa. Palmilla no está disponible. Ahorita nada más la playa es la que está disponible y en la zona norte sí está disponible las playas, pero con bandera amarilla. Es importante que sigan las recomendaciones de Zona Federal Marítimo Terrestre. Las temperaturas para el día de hoy serán muy calurosas. Y luego súmele que hay colonias que no tienen luz, que ya tienen más de 12 horas sin energía eléctrica. Las temperaturas cálidas se sienten con más auge y las máximas para Baja California Sur serán 40 grados en la zona de San Antonio, las mínimas serán 18 grados en Gustavo Díaz Ordaz. La Paz tendrá máximas de 38, mínimas de 25. San José del Cabo y Cabo San Lucas tendrán máximas de 36. Ambas comunidades tendrán esta misma temperatura. Las mínimas para San José serán 25 y Cabo San Lucas tendrá la diferencia de un grado, es decir, los 26 grados centígrados. Santiago tendrá máximas de 38, mínimas de 26. Miraflores máximas de 35 y mínimas de 25 grados centígrados. Otra información que damos de manera puntual es el famoso tandeo del agua potable. Para este lunes 24 de agosto, las zonas beneficiadas, ponga mucha atención, está la zona del Tesal, Crispín Ceseña, Coto San Diego, Villas La Paloma, Villa San Jerónimo, San Judas Tadeo, Ampliación 4 de Marzo, Acuario, Esperanza, Lagunitas 1 y 2, Lagunitas Premier, esto por la tarde, Lomas del Sol en su tercera etapa, esto en la parte baja. También está Caribe en su parte media, Altamira por el turno de la tarde. Vistabelas ya está recibiendo en su fase 1 y 2 el recurso. Asimismo, Privanzas, Fraccionamiento Duara, Lomas del Valle Plus, Chula Vista por la tarde empezará a recibir el vital recurso. Lomas del Valle ya está con el tandeo, La Joya, subestación La Joya, Fraccionamiento Innova e Infonavit Nuevo Brisas están recibiendo el recurso. Si se le pasó a escuchar el tandeo, puede visitar la página de MBS Noticias Los Cabos y ahí tenemos no nada más la información del tandeo, sino también las banderas disponibles para el municipio de Los Cabos, si no escuchó bien, porque hay bandera roja en gran parte de las playas de Cabo San Lucas y San José del Cabo. Nada más hay unas zonas específicas para los bañistas. Y si no puso atención, vaya ahí a la página de MBS Noticias Los Cabos. Recuerde la vía de WhatsApp 624-192-1039 en EXA y en la mejor 624-192-0899. Y hoy no me voy a ir como liebre de galgodromo porque ando mala de la garganta. Pero sí nos vamos a ir con las voces de la expresión.
2: Feminicidios disminuyen muy lentamente. Urge reforzar la prevención y las masculinidades.
4: Una mujer cuando pone una denuncia por violencia, al momento de poner la denuncia y la salida de la casa de él o de ella, está en mucho riesgo de feminicidio. Y esto no es para decir que las mujeres no denuncien, sino para que los hombres nos pongamos las filas.
2: Confirma SICT, son prioridad para el 2027 modernización del tramo de Santa Anita, Las Cuevas, Puente del Zacatal y distribuidor vial en San Luqueño.
5: En el caso de la modernización de la carretera desde Santa Anita hasta el entronque con el camino que va a la ribera, digamos ahí hasta Las Cuevas, más o menos, ya elaboramos el proyecto ejecutivo.
2: Las lluvias registradas este domingo provocaron la crecida de arroyos y obligaron a cerrar temporalmente cruces en Todos Santos y San Antonio, en el municipio de La Paz.
6: Hasta el momento de los recorridos que hemos realizado no se han reportado daños mayores. En Todos Santos la crecida de arroyos pues impidió el cruce, pero bueno, esto fue supervisado, vigilado por las autoridades.
2: Músicos de Los Cabos enfrentan difícil situación económica debido a poca afluencia de turismo, aunado que en algunos negocios de la zona no se les permite ingresar para ofrecer su trabajo de trovadores.
7: Dar a conocer pues un poco de lo que los músicos en esta época atraviesan a través de esta temporada baja. Es un momento muy difícil que atraviesan nuestros compañeros trovadores del municipio de Los Cabos.
3: Y ahora sí, vámonos de lleno con toda la información de este lunes 24 de agosto, ya siendo la 1:00 p.m. con 8 minutos. Fíjese que nuestra compañera Leticia Hernández, de una entrevista que sostuvo con la representante de Catastro, dio datos muy interesantes. El 60% de las construcciones del municipio pudieran que no estén manifestando ante Catastro lo que realmente deben de reportar en cuanto a construcción se refiere, o alguna diferencia en las construcciones. Es decir, si yo decido hacer una casa de 4 cuartos y de repente salgo con otra modificación, pues son cosas que no aviso a Catastro, y eso no está permitido. Vayamos a la información.
8: Aproximadamente el 60% de las construcciones del municipio de Los Cabos pueden tener alguna diferencia o falta de manifestación ante el catastro municipal, situación que se tendrá más clara de la realidad que enfrenta el municipio con el nuevo vuelo fotogramétrico que está a unos días de realizarse y que se tendrán los resultados para antes de que concluya el 2026. Así lo informó la directora municipal de Catastro, Judith Díaz Espíndola.
9: Tenemos aproximadamente 154,000 más o menos claves catastrales, ¿sí? En nuestro municipio, de ellas, 8,000 son rústicas. El que sea rústico no significa que no pueda tener alguna construcción. Sin embargo, de todos ellos, nosotros hemos hecho más o menos un estimado de que de ellos, más o menos un 60% de las construcciones puede tener una diferencia. No estoy diciendo que todas no estén manifestadas. Estoy diciendo que hay un crecimiento a lo mejor que no tenemos manifestado. Que no tenemos manifestado el total de nuestras construcciones.
8: Además de esto representar una fuga económica para el municipio, el problema principal es que los contribuyentes podrían estar pagando más o una cantidad menor de predial. Por eso se les ha insistido mucho en que se acerquen a Catastro si encuentran alguna situación relacionada con el cobro de este impuesto municipal. El último vuelo que se realizó fue en el 2021 y en unos días llevará a cabo el nuevo vuelo que arrojará información actualizada de las construcciones en el municipio y de las cuales algunas pudieran no estar registradas ante Catastro.
9: Hay muchísimos casos. Ustedes saben que la dinámica de nuestro municipio es impresionante. Entonces, día tras día tenemos una construcción nueva. Independientemente de todas aquellas construcciones, de que una persona, un contribuyente, no estamos hablando de empresas, no estamos hablando de grandes hoteles. El mismo contribuyente hace su cuartito de más, hace el segundo piso de su casa, hace esto, y eso nunca llega a estar realmente documentado en Catastro. Todo eso es lo que debemos documentar. Tenemos que ir y avisarle a Catastro, oye, construí mi casa, construí mi cuarto, construí mi segundo piso.
8: Informó para MBS Noticias Los Cabos, Leticia Hernández.
3: Y continuando con más información, nos vamos a ir a la ciudad de La Paz. El pasado fin de semana se registraron fuertes lluvias, corridas de agua, deterioros en las calles, ramas, basura que empezó a caer y que fueron a dar al mar, y se registraron efectivamente fuerte corrida de agua por las lluvias de este fin de semana, que los caminos a Todos Santos y La Paz se vieron truncados o cortados por un rato. Ahí también en San Antonio no faltaron los osados que desafiaron la naturaleza y cruzaban las corrientes pluviales. Vayamos a la pieza informativa que nos tiene la colaboración especial de nuestra compañera Rocío Casas.
2: Fernando Vázquez Sabín, secretario general del ayuntamiento, informó que la policía municipal activó el operativo Cruce Seguro para impedir el paso de vehículos mientras se registraban corridas de agua.
6: Hasta el momento, los recorridos que hemos realizado no se han reportado daños mayores. En Todos Santos, la crecida de arroyos pues impidió el cruce, pero bueno, esto fue supervisado, vigilado por las autoridades. Se implementó el operativo Cruce Seguro por parte de la policía municipal, por seguridad pública municipal, y bueno, sí se cerraron en esta ocasión, derivado de la corrida de arroyos, tanto Todos Santos como San Antonio.
2: Todos Santos presentó el mayor acumulado de precipitaciones con 87 milímetros entre las 7 de la mañana y las 4 de la tarde, seguido de San Antonio Sur con 39.5 6.5, Ciruelito con 30 y El Pescadero con 26 milímetros. En la ciudad de La Paz se contabilizaron 9.8 milímetros y se presentaron acumulaciones de agua rumbo al aeropuerto y el vado cercano a las plazas comerciales de Paseo La Paz. La tormenta eléctrica estuvo acompañada por una racha máxima de viento de 49 kilómetros por hora y la detección de 162 rayos. También se reportaron inundaciones en Chametla y algunos semáforos quedaron fuera del funcionamiento por cortes de energía. Pese a estas incidencias, el ayuntamiento informó que hasta los recorridos realizados durante la tarde no se habían detectado daños mayores y pidió mantener precauciones ante posibles escurrimientos. Con información para MBC Noticias Los Cabos, Daniel Arellano.
3: Pues ahí está la información de nuestra compañera Rocío Casas en la voz de nuestro compañero Daniel, porque efectivamente andamos con la voz media cuatrapeada. Nuestra compañera Rocío anda mucho más afónica que yo, pero agradecemos su colaboración y participación, y con las lluvias pues obviamente es más fácil que nos enfermemos, y sobre todo con estos cambios de clima que ya ve que se han estado registrando en las últimas horas. Fíjese que estamos tratando de contactar a nuestro entrevistado. Le voy a pedir a nuestra compañera Vivi que nos vayamos a la pieza informativa de nuestro compañero Ignacio Martínez. ¿Por qué? Porque el día de hoy se dio una manifestación a las afueras de la delegación de Cabo San Lucas, y que tiene que ver con los vecinos de las colonias que están en las periferias de Cabo San Lucas y que no tienen energía eléctrica. Esta situación ya preocupa, debido a que no nada más está esta demanda de ciudadanos que piden energía eléctrica, sino también de aquellos que tienen el servicio y que se les ve cortado o truncado por la sobredemanda que tienen. E incluso se les ha visto a los trabajadores de la Comisión Federal de Electricidad trabajar en las colonias irregulares, haciendo algunos cortes de luz para poder descargar un poquito la carga de energía eléctrica en esas zonas. Pero vayamos a la pieza informativa que nos tiene nuestro compañero Ignacio Martínez.
10: Con pancartas en mano, habitantes de dos colonias se manifestaron frente a la delegación municipal de Cabo San Lucas para exigir a las autoridades locales y a la Comisión Federal de Electricidad que les proporcionen el servicio de la energía eléctrica. Eran vecinos de las colonias Valle Colonial y Ampliación Valle Colonial, y en una de las pancartas se leía: queremos medidor, contrato y pagar como ciudadanos y no estar colgados. Entrevista al director de Asentamientos Humanos del Ayuntamiento de Los Cabos, Jorge Sánchez, dio a conocer que los manifestantes fueron atendidos por la delegada municipal de Cabo San Lucas, Karina de la O.
11: Bueno, Asentamientos Humanos atendió el llamado en apoyo a la delegada y en coordinación con la CFE. Pues nosotros no suministramos en sí el servicio de energía eléctrica, pero pues la gente se manifestó aquí en la delegación por algunos cortes que andan haciendo en algunos Asentamientos Humanos.
10: Reveló que junto con directivos de la Comisión Federal de Electricidad harán una reunión para atender las demandas y ver el proyecto de la introducción de la luz artificial.
11: Lo que nos planteó la delegada es que vamos a tener una reunión el día de mañana. Obviamente quien suministra la luz es comisión. Van a estar representantes de la inmobiliaria, nosotros como Asentamientos Humanos, y vamos a revisar todo el proyecto. Ellos quieren de alguna manera pues el servicio de energía eléctrica, ¿no? Entonces, pues lo que tenemos que hacer nosotros es coordinar, más que nada, la inmobiliaria que se coordine con nosotros, ver el tema del polígono y algunos permisos, ¿no? Para en sí iniciar con el proyecto de la obra de electrificación, que sería de un particular a comisión.
10: Sánchez aseveró que el asentamiento humano Valle Colonial es construido por una empresa particular.
11: Pues nueva relativamente, ¿no? A comparación de otras, son proyectos de notificación de una inmobiliaria que está coordinada con el ejido Cabo San Lucas.
10: Para MBS Noticias Los Cabos, informó Ignacio Martínez de Jesús.
3: Pues ahí está la información de nuestro compañero Ignacio Martínez y efectivamente el problema de luz o de energía eléctrica en Los Cabos y en general todo el estado es un dolor de cabeza, sobre todo en el sur con esta sobredemanda. Pero nos vamos a ir a otro tema muy diferente. Nos gusta, ya sabe, dar esos giros de 180 grados y nos vamos a ir con Uriel Godoy, quien él es psicólogo y ha sido maestro de las escuelas del nivel media, de las escuelas preparatoria, para que nos platique de un tema que se ha estado haciendo viral en redes sociales, un reto, y que ya se materializó en las calles de La Paz y Los Cabos, específico en la Amelia Wilkes y en el malecón de La Paz, donde jóvenes llevan a cabo el reto de farmear aura, consistente en realizar gestos, acciones, actitudes, estilos, con el único afán de ganar puntos, el carisma, o simplemente hacer presencia entre los que están ahí presentes. Buenas tardes, Uriel, qué gusto saludarte.
12: Hola, ¿qué tal? Muy buenas tardes, gracias por la invitación, estimada amiga Ligia Romero. Es un placer estar aquí acompañándote en tu programa.
3: Muchísimas gracias. Uriel, ¿cómo ves este tema, este fenómeno que ya ha trascendido y que incluso ya se ve en La Paz y aquí en Cabo San Lucas, incluso ayer, el pasado fin de semana, aquí en la Amelia Wilkes?
12: Sí, de hecho también ayer en otra plaza comercial estuvieron haciendo estas retas, estas situaciones de lo que es las retas de farmear aura, inclusive hasta a mí se me traba un poquito aquí la pronunciación, pero sí, estos jóvenes que están farmeando aura, pues qué te explico, es una moda típica, esta es una moda común dentro de la adolescencia, y que más que nada, pues esto es una forma más de expresión de la chaviza, como coloquialmente así les conocemos.
3: ¿Tú lo ves como algo positivo? O porque hay muchas, ya ves que como dicen los de aquí de la gente nativa, ay, mirón, que no sea cruel, y que dicen que no es una conducta propia, que deberían de mejor hacer otras cosas más productivas. Pero ¿cómo ves este tipo de expresiones que al fin y al cabo es una manera de hacer contacto o de hacer proximidad social?
12: Justamente tú lo acabas de mencionar, esta es una forma de expresión para hacer proximidad social, y te comento que farmear aura pues nace del internet, mezcla el término de los videojuegos con el argot de las redes sociales. Farmear viene del inglés to farm y significa acumular o conseguir algo de forma repetida. En este caso estamos hablando de las experiencias, dineros o recursos típico en un videojuego, mientras que el aura es un contexto aquí que no se refiere a lo espiritual, sino al carisma, a la presencia, al estilo, a tu imagen, vaya, tu imagen personal. Por eso últimamente se ha estado expresando de manera irónica el hecho de unas retas de farmear aura, donde ellos lo que quieren conseguir es ser más carismáticos, ganarse la popularidad, ser vistos, vaya. Tú, en la adolescencia sabemos que están en construcción de su identidad, de su propio autoconcepto, y lo que ellos más desean o anhelan es el hecho de sentirse vistos por los demás. Entonces esta es una manera muy positiva en los cuales ellos están logrando hacer interacciones, porque no importa cuál sea tu contexto socioeconómico, no importa tu forma de pensar, no importa si antes, como los teníamos clasificados, él o ella es gamer o es otaku o pertenece, no sé, a otro estilo. El hecho aquí de que farmien aura, pues estás juntando a todos los adolescentes sin importar cuál sea su corriente de pensamiento para conseguir esta cosa de carisma.
3: ¿Y cómo podemos nosotros, o por ejemplo los jóvenes, cómo pueden ellos diferenciar y no caer en conductas que a lo mejor puedan ser contraproducentes. Por ejemplo, el reto que estaba meses atrás, que era el de los Terians, que ese sí generó mucha polémica y mucha controversia. ¿Cómo saber diferenciar entre lo bueno y lo exagerado?
12: Bueno, justamente el concepto de ser Terians, pues sí, que significaba que ellos se sentían algo que biológicamente pues no lo son, ¿no? Como el mega pegarse a querer ser imitar las conductas de un can, de un perro, de un gato, ¿no? De un menino. Pero en este caso, pues nada que ver con lo que vivimos, con esta época que, si tú te das cuenta, fue una época demasiado pasajera, o sea, fue rápida, porque pues obviamente, pues yo creo que ahí ganó la razón. Y en el caso de lo que es farmear aura, pues solamente ellos regulan su conducta para influir en cómo los perciben los demás. O sea, aquí ellos también involucran

0: personas, una manera de cómo llegarle a la chava o al chavo que les gusta, porque pues es el que ganó el campeón del reto este de farmear aura, es el que más aura tiene de todos los demás, y pues es una forma más de expresión al final de cuentas, o sea, no es dañino. Hasta el momento no hemos encontrado algo que nos diga que es dañino.
1: Correcto, pues agradezco mucho los minutos que nos regalaste, Uriel. No sé si quieras agregar algo más a este tema de esta nueva tendencia viral en redes sociales de los jóvenes que llevan a cabo este reto de farmear aura en esta realización de gestos y acciones y actitudes.
0: Pues nada más que invitar a los padres de familia, que yo entiendo que muchos padres de familia puedan llegar a sentirse preocupados, quizás como tú me lo externaste hace rato, de cómo diferenciar que esto no sea algo peligroso como el reto de los Therians. Ok, yo invito a los padres de familia también que si tienen dudas, preguntas, pues. Sí, la mejor manera de cómo aprender a ser padre, pues es hablando con tu hijo, es involucrándose en lo que hace tu hijo. No quiero decir que los padres también hagan retos entre padres de farmear aura, que a lo mejor al rato lo pueden llegar a hacer, no lo sé. Sería algo muy cómico verlo, pero sí que los padres de familia pues dialoguen siempre con sus hijos. Yo creo que la comunicación en casa es fundamental para evitar cualquier tipo de malentendido o situación que pueda tornarse conflictiva. Y si hay más dudas o preguntas, pues que se acerquen a los especialistas de la salud mental. En este caso, pues un servidor licenciado en psicología. Con todo el gusto estoy para atenderlos. Me pueden encontrar en Facebook como psicólogo Uriel Godoy.
1: Pues agradezco mucho los minutos y las puertas de MBS Noticias están abiertas para ti, Uriel.
0: Muchísimas gracias a amiga Ligia, y si me permites mandar saludos a unos alumnos, a Camila y Alonso Carriles, que están escuchando este programa, y a una amiga mía también llamada Seba, que gracias por también estar sintonizando pues tu programa, tu noticiero aquí en MBS Radio.
1: Muchísimas gracias a ti y también a tus amigos que nos están escuchando. Y no se vayan porque vamos a regresar con más información aquí en MBS Noticias Los Cabos, ya siendo la 1:27. No se vaya porque regreso con más.
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3: Y ya estamos de vuelta aquí en MBS Noticias Los Cabos, ya siendo la 1:30. Estamos en la media, exactamente a la mitad de esta edición informativa de MBS Noticias Los Cabos, y nos vamos a ir a la segunda entrevista del día de hoy. Y para ello tengo a Robin Hernández, representante de la Asociación de Profesionistas y Líderes Empresariales de Los Cabos. Esta ocasión no nos viene a hablar del tema de los Spring Breakers ni de la temporada vacacional de los norteamericanos. Eso lo vamos a dejar que siga incubando esta reservación que se espera para el año y lo que se percibe para el 2027. Pero a esta ocasión anda, como siempre, trabajando por el bien del destino. ¿Y qué cree? Pues no nada más anda ahí gestando el turismo de conciertos, sino el traer de turismo de actividades extremas con un canal de televisión deportivo. Pero que sea mejor él que nos platique, porque ha estado muy de la mano con las autoridades, porque ya sabe que para poder concretar estos proyectos se requiere del apoyo del gobierno. ¿Es correcto, Robin? Buenas tardes.
4: Amiga, ¿cómo estás? Muy buenas tardes. Un saludote a ti y a tu amable auditorio.
3: Platícanos de ese proyecto que comento, de que andaremos en la vista de todo mundo en una plataforma deportiva con actividades extremas. Platícanos.
4: Pues fíjate, amiga, que seguimos trabajando como muchos compañeros del sector privado, siempre destacando por la participación. En esta ocasión nosotros nos comprometimos o buscamos el acercamiento con diferentes amigos de los Estados Unidos, en especial con esta cadena Fox Sports, y nos hizo una propuesta de un programa, un episodio de un programa que se está llevando en diferentes partes del mundo, y reconocieron como uno de los bellos puntos turísticos de México a Los Cabos. Hablamos con ellos, negociamos y van a asistir a grabar deportes extremos. Los mejores deportistas de deportes extremos van a estar en Los Cabos, van a estar haciendo diferentes actividades, pero también nos sumamos a hacer diferentes actividades como estar en restaurantes, estar en bares, estar en hoteles, resaltar toda la belleza, todas las actividades, perdón, también turísticas, resaltar toda la belleza con la finalidad pues de que se siga exponiendo hacia el exterior, sumando un granito más a la labor turística, la imagen de nuestro bello destino, para poder seguir posicionándonos y recuperarnos en este tiempo difícil de crisis económica, ¿no? Para nuestro
3: destino.
4: Esto
3: significa de que, además de que van a poner a Los Cabos en alto con estas actividades extremas, todos ellos que participan vengan y consuman en lo local también, para que puedan generar esa derrama económica y puedan llevarse la experiencia completa.
4: Claro que sí, ese es el objetivo. Nosotros, para empezar a hacer turismo, pues tenemos que pensar en nosotros mismos, ¿no? En la gente que vivimos en Los Cabos, en darle identidad, como siempre lo he dicho, darle identidad a nuestro hogar, poner las reglas, que también son buenas, respetando. Podemos venir el 80% de fuera, pero por decisión ya somos subcalifornianos, tenemos que respetar, tenemos que dar la mejor versión de nosotros. Y es un lugar que nos ha dado mucho, o nos ha dado también mucho aprendizaje. Tenemos que sumarnos a este tipo de cosas. Y esto lo hacemos con el afán de llegar a más de 100 millones de hogares dentro de Estados Unidos, Canadá y el resto del mundo. Vienen también influencers, vienen a hacer varias tomas. Ellos van a estar durante 2 semanas haciendo varias tomas, no nada más de lo extremo, sino también de la vida cotidiana, de qué es lo que ofrece Los cabos hacia el mundo, ¿no? Eso es lo que estamos proyectando. Sabemos también que nos falta, como ciudadanos, echarle más ganas para desarrollarnos, para seguir creciendo. Debemos mejorar en nuestros aspectos, pero bueno, nosotros hacemos esta parte de granito para que la gente vea nuestro hogar.
3: Oye, Robin, ¿y qué actividades se van a ofrecer de manera extrema? O sea, ¿qué atractivos tenemos así extremos para que hayan volteado a vernos?
4: Pues mira, vienen de la Baja Mil, vienen de la Baja Mil, vienen también motocross, vienen también saltos, son una cantidad de actividades en el mar y en tierra, y aéreos también, que van a llamar mucho la atención tanto a la ciudadanía como también al turismo, es lo que les gusta, ¿no? Muchas competencias que estaremos trabajando también para hacer partícipe a la comunidad en deportes. Hacemos con muchas marcas reconocidas que en su momento les vamos a ir dando y tendrás, como siempre, la primicia del itinerario que se va a manejar también para que nos acompañes y lo veas. Acompañado de esto, pues, tenemos en septiembre un festival, el primero, con una derrama de más de 12 millones de dólares directa en un fin de semana. Esto es importante porque pues le damos trabajo a mucha gente. Es el primer festival de este tipo que estamos llegando a otro segmento de Alabama, de Texas. Queremos seguir ese concepto, trayéndolo fijo para que se quede como un festival de Los Cabos.
3: Entonces viene este tema de este canal deportivo para realizar actividades en Baja California Sur, aquí en Los Cabos, y después viene este de septiembre.
4: Va a estar paralelo porque también van a tomar de ahí videos, tomas para el destino. Va a regresar porque se van a tomar varias tomas con motivo de la Baja Mil también, que se están considerando ahí varios planes, hay varias charlas que aún no las puedo mencionar, pero tendrás la primicia en su momento, no más de 2 semanas, tú tendrás la información, le va a gustar mucho a la gente, y tenemos que aprovechar todos este tipo de recursos para nuestros negocios, levantarlos y crear nuevas experiencias y nueva oferta en el mercado.
3: Pues no sé si quieras agregar algo más a la entrevista para cerrar con ella, Robin, a este tema de promoción y de derrama para obviamente derrama económica para quienes viven aquí en la localidad.
4: Sí, que sigamos creyendo nosotros mismos en nosotros mismos, que podamos salir adelante, que creamos en cambiar las cosas. Si no lo hace el gobierno, pues lo hacemos nosotros, ¿no? Con decisión y firmeza.
3: Pues ahí está las declaraciones de Robin Hernández. Muchísimas gracias, Robin, que pases muy bonita tarde.
4: Hasta luego.
3: Pues ahí están las palabras de Robin Hernández. Imagínese, en septiembre vamos a tener a esta importante televisora deportiva y aparte este segmento que va a venir de Texas y toda esa zona de los Estados Unidos para realizar actividades paralelas a este evento. Qué interesante. Fíjese que nos vamos a ir a otra información de nuestra compañera Leticia Hernández, donde confirma la SICT que hay prioridades para el 2027, la modernización del tramo de Santa Anita, Las Cuevas, lo que tiene que ver el puente del Zacatal y el famoso distribuidor vial que requiere Cabo San Lucas, que es el de que viene uno entrando de San José aquí a Cabo San Lucas y que se tiene proyectado un distribuidor vial, así como lo que se tenía o como lo que se pensaba y que ya es una realidad ahí hoy en Mujeres Libres. Vayamos a la pieza informativa de nuestra compañera Leticia Hernández.
5: El titular del Centro SICT en Baja California Sur, Marco Antonio Gutiérrez de la Rosa, confirmó que la modernización de la carretera desde Santa Anita hasta Las Cuevas, al igual que otras obras importantes para Los Cabos, como el puente de la zona del Zacatal y el distribuidor a la altura de la Sanluqueña, son una prioridad para la dependencia federal. Ya se tienen los proyectos ejecutivos y solicitarán los recursos el próximo año.
6: En el caso de la modernización de la carretera desde Santa Anita hasta el entronque con el camino que va a la ribera, digamos ahí hasta las cuevas, más o menos, ya elaboramos el proyecto ejecutivo, ya contamos con él. Y esa modernización está entre las solicitudes que tenemos de recursos para los próximos años. Entonces, sí tiene probabilidades de atender esa modernización. Y por otro lado, lo que me menciona del Cabo del Este, es ese camino corresponde a la red estatal de caminos, corresponde a Junta Estatal de Caminos.
5: Si bien dijo estas obras son de prioridad, en el caso de la modernización de la carretera a la zona norte municipal, sí requiere del apoyo de los diputados federales por Baja California Sur para que prioricen los recursos para estas importantes obras de modernización carretera para Los Cabos y todo el estado.
6: Sí, lo vamos a pedir el próximo año. Luego no tengo el dato en la mente. Por ahí tenemos el dato, pero no lo recuerdo así de memoria. Nosotros pedimos recursos para muchas obras, pero todavía no tenemos la certeza de qué es lo que nos van a autorizar, ¿no? Porque el presupuesto de egresos de la federación corresponde a los diputados su aprobación, y dependiendo del recurso que se apruebe, entonces ya empieza la dispersión para cada una de las acciones de toda la República Mexicana.
5: Refirió que en la zona de Los Cabos se contemplan muchas acciones en solicitud para el próximo año, como lo es el puente del Zacatal, un distribuidor vial en Cerro Colorado y también otro distribuidor vial en la San Luqueña. Informó para MBS Noticias Los Cabos, Leticia Hernández.
3: Pues ahí está la información de nuestra compañera Leticia Hernández. Fíjese que antes de irme a la sección deportiva, quiero hacerles notar de Infienestar está invitando a la comunidad, específicamente a aquellas personas que viven con alguna condición crónica como diabetes, hipertensión, obesidad, o que desean adoptar hábitos de vida más saludables junto a la comunidad, pues se congreguen o se sumen a una sesión de grupo de ayuda mutua que se va a llevar a cabo el miércoles 26 de agosto a las 9 de la mañana en el Centro de Salud de la Comunidad de la Playa. Para aquellas personas que quieran tener orientación médica y preventiva, acompañamiento y apoyo entre compañeros, estrategias para un estilo de vida activo, seguimiento psicológico y nutricional, aprender técnicas culinarias y saludables, además de saber elegir mejor los alimentos. Ahí en este grupo de ayuda mutua que está en la comunidad de la playa estarán recibiendo a todas las personas que quieran formar parte de este grupo. Ahí está la información. Y ahora sí, vámonos a la sección deportiva con nuestro compañero Ángel Cortés el Rey.
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7: Muy buenas y deportivas tardes tenga todo el amable auditorio de MBS Noticias Los Cabos. Yo soy Ángel el Regio y estoy aquí para compartir con todos y con todas ustedes la información de los deportes, los resultados y todo lo que nos dejó la jornada del fin de semana. Hoy, lunes 24 de agosto del año de gracia del 2026, felicidades a quienes están celebrando algo en particular. Para mí es de mucha valía estar frente a estos micrófonos y compartirles los deportes. ¿Qué les parece si arrancamos? Y es que queremos felicitar a las y los atletas y, por supuesto, a los entrenadores y no se diga a las familias, ¿verdad?, que nos representaron en la etapa estatal de la Paralimpiada Nacional CONADE 2026, celebrada el pasado fin de semana en la ciudad de La Paz, Baja California Sur, con muy buenos resultados. ¿Quiere usted consultar los resultados? Ahí están publicados en las redes sociales del Instituto del Deporte del municipio de Los Cabos. Felicidades a todos y a todas, y reiteramos, a sus entrenadores y a sus familias. Atentos a esperar los resultados oficiales de las marcas necesarias para el clasificatorio a la etapa final de la Paralimpiada Nacional. Reiteramos desde aquí nuestra felicitación. Se fue la jornada 5 del torneo Apertura 2026 de la Liga MX y hubo resultados importantes. El América mantiene el liderato del campeonato después de vencer como visitante 2-1 a los Bravos de Juárez, llegando a 13 puntos y conservando su condición de invicto. Las Chivas Rayadas del Guadalajara dieron una de las grandes exhibiciones de la jornada al golear 5-2 a los Xolos de Tijuana, resultado que colocó al Guadalajara con 10 puntos. También destacó el Atlas, que derrotó 2-0 al Cruz Azul como visitante, mientras que el Toluca se impuso 2-1 al Querétaro. Y en otros resultados, León derrotó 2-0 al Monterrey. Tigres consiguió su primer triunfo de la mano de Víctor Manuel Bucetich, que se estrena como entrenador de los Tigres. Su primer triunfo del torneo al vencer 2-0 al Atlante, y el Puebla superó 3-2 al Santos. Además, el Atlético de San Luis y Pachuca empataron a 1, mientras que Pumas y Necaxa terminaron también con empate a 1. Después de 5 jornadas, América encabeza la clasificación con 13 puntos, seguido por Atlas con 12, Toluca, Chivas, Puebla y Tijuana tienen 10 unidades. De la parte baja, Santos y Juárez continúan sin sumar puntos, con 5 derrotas en el torneo. Así terminó una jornada más del fútbol mexicano, con América firme en la cima y una cerrada pelea por los primeros lugares. Hasta aquí las noticias de los deportes. Vamos a regresar con nuestra queridísima Ligia Romero Gutiérrez, nuestra mensajera del aire. Si usted está comiendo, buen provecho, y tengan la bondad de ser felices.
3: Muchísimas gracias a nuestro compañero Regio por la información deportiva. Ya es la 1:47 p.m. y yo regreso. Ahorita vengo, no se vaya.
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0: Y ya estamos de vuelta aquí en MBS Noticias Los Cabos, ya faltando 10 minutos para las 14 horas, 10 minutos para las 2 de la tarde. Nos vamos a ir a la información que todo el mundo espera ya en la recta final de la edición informativa. Y sí, nos vamos a ir con el maestro de la nota roja, Ignacio Martínez de Jesús.
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2: Buenas tardes, esta es la información. Dos personas resultaron lesionadas en un choque donde los dos vehículos se incendiaron. El saldo fue de dos lesionados. Departamento de Bomberos de Cabo San Lucas dio a conocer que atendieron el llamado de emergencia por accidente de tránsito y posterior incendio de dos vehículos en la zona del Tesal. El trance vial ocurrió cerca de las 9 de la noche de ayer domingo. En el lugar se encontraban cuatro personas ocupantes de los dos vehículos accidentados. Menores de edad fueron atendidos por paramédicos de bomberos de Cabo San Lucas. Al lugar del choque e incendio acudieron elementos de seguridad pública y de la Guardia Nacional para deslindar responsabilidades. En más información, el llamado Puente 2015, también una persona resultó lesionada cuando se desplazaba en su motocicleta. La de emergencia fue atendida por integrante del batallón de operaciones. Ado fue subido a la ambulancia y trasladado al hospital para que recibiera la atención médica correspondiente. En otro orden de ideas, intentan extorsionar a familia en Cabo San Lucas. Fiscalía General de Justicia del Estado informó que se evitó que una familia fuera víctima del delito de extorsión telefónica en la colonia Caribe Bajo, logrando la localización con bien de un menor de edad. Madre de familia señaló que estaba recibiendo llamadas de un número con la de Guadalajara, Jalisco, en las cuales le exigía un depósito de dinero a cambio de no hacerle daño a su hijo de 14 años de edad, que presuntamente estaba privado de su libertad. La información obtenida en personal de investigación de la Unidad de Investigación de Delitos de Extorsión estableció contacto vía mensaje de texto con el menor, informándole de manera oportuna que estaba siendo víctima de un engaño telefónico. La orientación de la gente, el joven confirmó su ubicación, entabló comunicación directa con sus familiares y se reunió con ellos de forma segura. Posteriormente, personal de la institución acudió al domicilio en la colonia Caribe Bajo para entrevistarse con la madre y el menor, verificando su integridad física y psicológica. Mismo, la Procuraduría de Justicia del Estado reitera su compromiso con la ciudadanía e invita a la población a mantener la calma ante llamadas atípicas de números desconocidos, colgar de inmediato, verificar el paradero de los familiares y reportar el suceso a las líneas de emergencia. Y finalmente, la Procuraduría General de Justicia del Estado señaló que como resultado de los trabajos técnicos, periciales y de investigación forense, se logró la identificación positiva de los restos óseos localizados el pasado 13 de julio del presente año en el municipio de Los Cabos. El hallazgo se registró en una brecha de terracería que conduce a la colonia La Ballena en San José del Cabo, lugar que fue debidamente intervenido y procesado por personal calificado aplicando de manera rigurosa los protocolos establecidos por la ley en la materia. En el lugar se ubicó una inhumación clandestina que contenía una osamenta, la cual fue trasladada de inmediato a las instalaciones del Servicio Médico Forense para la realización de los análisis científicos correspondientes. Tras la extracción del perfil genético de los restos óseos y al llevar a cabo el cotejo sistemático con la base de datos de muestras genéticas, los dictámenes periciales determinaron que corresponden a quien en vida llevara el nombre de Carlos Alberto Beltrán Olmeda, quien se desempeñó como oficial mayor del Ayuntamiento de Los Cabos. Agentes de investigación de la Fiscalía Especializada en la Investigación del Delito de Desaparición Forzada de Personas y Desaparición Cometida por Particulares continúan con las indagatorias para el esclarecimiento total de los hechos y la identificación de los responsables. A MBS Noticias Los Cabos informa Ignacio Martínez de Jesús.
0: Y ya que estamos con nuestro compañero Ignacio Martínez de Jesús, nos vamos a una entrevista que tuvo él con los músicos porque pues están resintiendo la temporada baja. Vayamos a la información.
2: El dirigente de la sección 74 del Sindicato de Músicos Afiliados a la Confederación de Trabajadores de México, CTM, Luis Guzmán, informó que trovadores enfrentan una difícil situación económica en este destino de playa. En entrevista, el líder de los filarmónicos recalcó que la baja afluencia de turistas los ha perjudicado en sus ingresos.
3: dar a conocer pues un poco de lo que los músicos en esta época atraviesan a través de esta temporada baja. Es un momento muy difícil que atraviesan nuestros compañeros trovadores de el municipio de Los Cabos. Damos las gracias también a todos los restauranteros que amablemente nos dan permiso de trabajar en sus establecimientos. Y hay muchos también que pues realmente por motivos muy personales no dejan que uno labore dentro de sus establecimientos.
2: Si solo que son más de 30 músicos que enfrentan esta situación y la mayoría de ellos se encuentran en Cabo San Lucas y laboran en la zona de restaurantes donde hay mayor afluencia de residentes locales y de turistas.
3: Pero agradecemos a todos aquellos que verdaderamente tienen el sentido humano y que realmente son gente que aprecian el trabajo, pero nosotros seguimos luchando y ya sabemos que estos tiempos son difíciles. Hacemos este comentario para darle también las gracias a las autoridades que también nos brindan su valioso apoyo para que nuestros compañeros trabajen sin tener contratiempos. Recibimos el apoyo del gobierno municipal, ¿por qué no decirlo?
2: Severo que los trovadores siguen luchando para llevar recursos económicos a sus hogares.
3: Luchando, ¿eh?, día a día para llevar el sustento de nuestras familias. Sabemos que de ahí depende todos nuestros gastos, rentas, comida, vestimenta, lo que se ocupa en el hogar.
2: Para MBS Noticias Los Cabos, informó Ignacio Martínez de Jesús.
0: Pues continuando con más información, nos vamos a ir a la pieza informativa de nuestra compañera Leticia Hernández.
4: Los feminicidios no están incrementando, sino que muestran una tendencia a la baja, aunque de manera todavía muy lenta, afirmó el investigador de la Universidad Veracruzana, Benoc George Álvaro de Keiser, quien advirtió que persisten patrones culturales de violencia que deben ser atendidos desde la formación de niños y jóvenes. Durante su conferencia Masculinidades, Cuidados, Vínculos y Envejecimiento, el especialista del Instituto de Salud Pública y del Centro de Estudios de Género de la Universidad Veracruzana, con sede en Jalapa, retomó el análisis de la antropóloga argentina Rita Segato sobre el feminicidio como una expresión extrema de violencia vinculada con sectores de hombres que reaccionan de manera agresiva ante la autonomía y el avance de las mujeres. De Keiser hizo énfasis en los riesgos que enfrentan las mujeres cuando deciden denunciar la violencia.
5: Una mujer cuando pone una denuncia por violencia, al momento de poner la denuncia y la salida de la casa de él o de ella, está en mucho riesgo de feminicidio. Y esto no es para decir que las mujeres no denuncien, sino para que los hombres nos pongamos las pilas y respetemos también la decisión de las mujeres. Ya está poniendo las denuncias porque ya hemos ejercido violencia.
4: Reconoció que aún falta mucho por hacer para eliminar estas formas de conducta de los hombres llamados machistas, que se niegan a reconocer el avance que han tenido las mujeres hoy en día y que reconozcan que el cambio hacia la igualdad de género también trae mayor bienestar, no solo para las mujeres, sino para los hombres y las generaciones futuras.
5: Pues necesitamos generar más espacios de reflexión para hombres y sobre todo el trabajo más con niños y con jóvenes, un trabajo más bien preventivo que permita que puedan transitar hacia la igualdad de género con las mujeres, hacia la no violencia en la relación entre hombres también es bien importante. Es mucho mejor un trabajo preventivo que pase por el sector de educación que el trabajo luego de remediación.
4: Informó para MBS Noticias Los Cabos, Leticia Hernández.
0: ¿Y qué cree? Como todo ciclo debe terminar, este espacio informativo llegó a su final. Los espero mañana en punto de las 13 horas. Que pase usted una muy buena tarde y muy buen provecho.
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4: Buenas tardes. ¡Uy! Es que me quedé sin voz, bebé. ¿Cómo están, corazones bellos? Feliz lunesito, inicio de semana. Oigan, antes que nada quiero decirles que el día de hoy es súper importante y especial para mí. Ya es lunes 24 de agosto, pero no solamente esto. Hoy nació mi sobrina, la más pequeña, mi sobrina Julieta, que ella es hija de mi hermana, la mayor Marcela, y de mi cuñado Aldrin. Estoy súper emocionada porque aparte te cuento que mi cuñado es paseño, entonces pues obviamente trae como todo este rollo de acá. Y ahorita mi hermana está allá con la bebita, con mi cuñado, con toda la familia. Lamentablemente no puede estar allá en presencia física, pero ellos saben que tienen todo mi amor y todas mis buenas energías, por supuesto, desde la distancia. Así que, pues, hoy es un día muy especial porque es el nacimiento de mi sobrina. Así que, ¡ay, chiquita, te amo! Ya ir a verte tu tía para chiquearte, consentirte y todo lo demás. Y por otro lado, por supuesto, que es un día maravilloso porque como cada lunes arrancamos una semanita nueva. Y qué mejor manera de arrancar nuestro día que poder venir, por supuesto, a Vibra Naranja. Para mí es algo súper gratificante, súper feliz, súper emocionante. Por supuesto, yo soy Carolina Moreno. Ahora sí me presento, tu pelirroja favorita. Gracias. Y por acá en los controles se encuentra, no sé si alguna vez vieron Los Padrinos Mágicos. Bueno, pues aquí está el Dime Lindura, Dani.
5: ¡Sí soy, ama!
4: Es que viene literalmente vestido igual que ella, que la Trixie. Sí, ¿no? Se llamaba así, me dijiste. Les damos la más cordial bienvenida al programa el día de hoy. Vamos a estar acompañándote como cada tardecita de 4 hasta las 5 de la tarde, por supuesto a través de EXA 103.9. Ahora sí, vámonos arrancando el programa del día de hoy, mi querido Dani. ¿Qué te parece si nos vamos con esto que se llama Polémica sin filtro?
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4: Oigan, fíjense que el fin de semana yo estaba así muy atenta, muy, muy pensativa, muy analítica, bebé. Andaba analizando absolutamente todo lo que sucedía y acontecía. Y ya ven que te llega como al celular un recuerdo, bueno, si tienen algunos estos aparatos de la manzanita, que te llega así como, ¿cuánto tiempo has utilizado tu celular durante el día de hoy, no? Así como tu registro de cuánto tiempo utilizas tu celular cada día. Y ahí te explica en qué red social lo utilizas, de qué cantidad, ¿ok? Entonces, pues bueno, dije, ¿por qué no le preguntamos a nuestros queridos radioescucha? ¿Cuál es la red social que más tiempo te hace perder? Ojo, que si tú dices, no, es que yo paso mucho tiempo en el WhatsApp, pero es por trabajo, porque estoy haciendo cosas, bueno, ahí es válido. No, no, no, o sea, literal la pregunta del día de hoy es, ¿en qué pierdes tu tiempo? O sea, que digas, no manches, ya se me fue media hora viendo TikToks y no hice absolutamente nada de provecho. Platícanos, cuéntanos, coméntanos. Ya sabes que hay muchas redes sociales, así que queremos leer en cuál consideras que de verdad nomás andas haciéndote por ahí pato. Ojo, ¿no? Que por ejemplo vas al baño y dices, ay, voy a entrar al baño, y el bañito se te fue como de una hora por andar scrolleando ahí nomás.
5: Si no,
4: fotos, videos, TikToks, que esto y que el otro, que un chisme te lleva a otro chisme. Yo siento que la red social que más tiempo me hace perder, para mí sí es TikTok. O sea, porque normalmente cuando estoy en Instagram, que es la red social que más utilizo, estoy haciendo cosas de trabajo. O sea, cosas como de mi día a día, cosas que tengo que hacer. Pero en TikTok sí literalmente no me suma nada, ¿no? Y yo ahí estoy todo el tiempo scrolleando. Entonces, por acá te vamos a leer a través de nuestra línea de WhatsApp, 624-192-1039. O también nuestra línea de llamada, 624-144-7174. Acá te leemos red social que más tiempo te hace perder. Vamos adentrándonos ahora sí con el programa. ¿Y qué te parece si nos vamos con buena música, corazón bello? Te voy a dejar escuchando a Raycon con esta rolita que es tan top. Todo que ver, corazón. Y nunca le hemos puesto aquí en Vibra Naranja. Esto es La Culpa.

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2: Ya estamos por acá de regreso, son las 4:13 de la tarde. Y oigan, si no alcanzaron a escuchar cuál es el tema del día de hoy, estamos hablando acerca de cuál consideras tú que la red social que más tiempo te hace perder. Pues yo te traigo datos, corazón, para que te pongas bien atento. ¿Tú cuál consideras a ti, Dani, por ejemplo? ¿En cuál pierdes más tiempo? ¿En YouTube? ¡Órale! ¡Órale! No me lo imaginaba, mira. O sea, eres de videos largos, te gusta ver bien el mitote. Muy bien, pero bueno, yo ya les traigo una respuesta un poquito más generalizada, porque resulta que, obviamente basándonos esto en México, hay un dato bastante contundente, y es que, chécate nomás, dicen que los usuarios llegaron a pasar en promedio 45 horas y 25 minutos al mes en TikTok. O sea, imagínate cuánto tiempo de tu vida desperdiciamos nada más scrolleando, literalmente, que no estamos viendo como muchas cosas de gran ayuda. Que ojo, a ver, TikTok sí es una red social que considero que te ayuda mucho para muchas cosas. Por ejemplo, si estás buscando una receta así como de rápido, de primera mano, están en YouTube, pero muy largas, en TikTok la encuentras resumida. O a lo mejor cómo llegar a no sé dónde. O sea, como cosas, experiencias y todo esto, creo que te ayuda mucho para poder encontrar buenas recomendaciones, por supuesto. Pero sí también pasa mucho que vemos sin ningún fin, ¿no? Entonces, pues bueno, esto de 45 horas y 25 minutos al mes es aproximadamente 1 hora y 28 minutos al día. O sea, imagínate cuánto tiempo. Dices, ay, bueno, el día tiene 24 horas. No, mi amor, o sea, realmente si te sientas y lo pones así como en perspectiva, es bastante tiempo dedicado simplemente a no hacer nada. Es la realidad. Entonces, pues bueno, esta fue la aplicación que por mucho, fue la que obtuvo que la gente utilizaba más. Facebook quedó por debajo. Fue la red social que menos. Entonces, pues bueno, además te voy a platicar por qué razones es que la gente se engancha tanto con esta red social. Primero que nada, porque nunca llegas a un final. Y esto es bien importante decirlo. No es como, por ejemplo, cuando estás viendo las historias de Instagram, ¿no? Que, bueno, ya se finaliza cuando terminas de ver las historias de tus contactos. Acá no, ¿no? Pues en TikTok siempre hay Reels, Shorts, simplemente deslizas y ya está el siguiente video. Entonces, no hay un punto natural que te diga, ya terminamos ya, es todo por hoy. O sea, siempre hay más y más y más opciones. Y al querer ver uno, te sale algo similar a lo que estabas buscando. Entonces automáticamente terminas viendo 30. También el punto número 2 es que el algoritmo aprende rapidísimo qué te interesa. Entonces, o sea, si tú te quedaste viendo a lo mejor un video sobre tenis, colección de tenis, de ahí para el real, ¿eh? O sea, agárrate, porque no te van a dejar salir videos hablando sobre tenis, algunos creadores de contenido hablando sobre esto. Entonces automáticamente te engancha de esta manera para que, por supuesto, te sigan saliendo señales sobre tus preferencias y que te salga este tipo de contenido y te quedes más tiempo, corazón. También el número 3 es el esfuerzo para consumir contenido. Es prácticamente cero. Literalmente, o sea, lo tienes todo al alcance de la mano. Se realizó un estudio que fue publicado en el 2025, donde se comparó TikTok, Instagram Reels y YouTube Shorts, ¿no? O sea, como todos los videos pequeñitos, y analizaron estas características con la precisión de las recomendaciones, que es lo que les comentaba, que creo que aquí es como muy fácil llegar a las recomendaciones, el descubrimiento inesperado de contenido y lo fácil que es consumirlo. Realmente es muy sencillo consumirlo. Y bueno, pues este estudio señaló que los usuarios de videos cortos llegan a pasar más de 2 horas diarias entre distintas plataformas de este formato. O sea, entonces imagínate, si 1.25 minutos es de TikTok, lo demás te queda para Instagram Reels o para Shorts de YouTube. Entonces, pues sí es bastante tiempo, ¿no? Y también la número 4, que esta es una de las razones por las cuales también la gente se llega a enganchar muchísimo con TikTok, es porque tu cerebro recibe recompensa constantemente. Caro, ¿pero a qué te refieres con esto? Pues ahí te va, bebé. Un video puede aburrirte, ¿no? Dices, no, ya me aburrió, le voy a cortar, ya no me interesó, duró demasiado tiempo, que esto pasa con TikTok. Como que no tenemos la paciencia de escuchar un video de 10 minutos, no nos gusta. Entonces, pues bueno, el siguiente video te va a mostrar exactamente lo que querías ver, pero resumido. ¿Por qué? Porque la aplicación te lee tan rápido, te detecta tan pronto, que ya sabe por qué lo dejaste de ver. Está bien cañón. O sea, de verdad se los digo, corazón, si te pones a analizar y pensar, o sea, las redes sociales están cañonas. Todo, no, nunca les ha pasado, por ejemplo, que están platicando así con sus amigos, ¿no? Con familiares, con quien sea. Tienes tu celular bloqueado y están hablando sobre, no, si es que fíjate que le quiero comprar una patineta a mi hijo porque ta. ¿Estás hablando de eso? Listo, se acaba la conversación. Acto siguiente, tomas tu celular, abres alguna de tus redes sociales y automáticamente te salen sugerencias de esa patineta. O sea, está bien cañón. ¿Cómo los celulares literalmente nos escuchan, nos leen, nos sienten, yo qué sé, bebé? Pero ahí capturan toda la información. Entonces, pues bueno, quiero que me digan también ustedes con total sinceridad, si para ustedes dicen, ¿sabes qué, mi caro? Para mí el TikTok no es la red social principal que más utilizo. Pues bueno, que también nos cuenten cuál es esa red que abre 5 minutitos y cuando menos te diste cuenta, corazón, ya pasaste más de la hora ahí navegando, viendo, buscando, etcétera. Mientras nos vamos con música, por acá seguiremos con sus mensajes, 624-192-1039. Te voy a dejar escuchando esta canción de Al Natural con Tego Calderón y Yandel.
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1: Ya regresamos, son las 4:31 de la tarde y te recuerdo que estamos ya a punto de adentrarnos en la batalla musical del día de hoy, donde tú vas a elegir, corazón bello, con cuál rolita quieres que nos vayamos. Así que muy atento a tu WhatsApp 624-192-1039 para que nos mandes mensajito y puedas elegir, votar, decidir, corazón, porque ya sabes que en esta sección tú eres el DJ. Aquí le dices con permiso al Dani, le dices yo mando. Así que atentos porque hoy te traigo dos rolitas con Don Omar que han sido muy icónicas, muy emblemáticas en toda su trayectoria musical. ¿Y quieren que veamos las opciones? Bueno, te presento cuál es la primera opción. Esto es Virtual Diva con Don Omar.

Ahí está la primera opción del día de hoy, que la verdad es una rolota. Está buenísima esta canción. Pero si dices, híjole, pues a ver si se pone muy creativa la pelirroja y nos presenta otra canción así de buena, pues ¿qué crees? Claro que sí, porque la segunda opción del día de hoy es Tabú con Don Omar.

0: Eso, mi Dani, bailale. Hubieran visto el bailecito que se echó el Dani, qué bárbaro. Creo que ya vi cuál es tu canción favorita de estas 12, Dani. No puede ser. Bueno, pues ya tienen que elegir en este momento por cuál canción quieren que nos vayamos. Si la opción número 1, Virtual Diva con Don Omar, o la opción número 2, Tabú con Don Omar también, corazón. 624-192-1039. Vámonos ahora sí con las rolitas que están seleccionando por acá, dice mi querido amigo Franco. Mi voto es por la primera. Muy bien, excelente. Vámonos con el siguiente voto. Voto por acá, dicen, voto por la 2. Muy bien, ya se empiezan a poner las contiendas buenas. Ya cuando empiezan a votar así como diferente, me gusta. Dicen la 2, mi peli. Ay, me encantó, peli. Muy bien, corazón bello. Tenemos un voto más también por la opción número 2. Estamos 1-3, ¿ok? Te recuerdo que la opción 1 es Virtual Diva y la opción número 2 es Tabú. ¿Ok? Vientos, vamos a escuchar a ver qué nos dicen también por acá.
1: La número 1, Bandy Roja, por la número 1.
0: Muy bien, un voto más por la número 1. Entonces, en este momento te cuento cómo vamos. Vamos 2-3. Va con 2 votos Virtual Diva y con 3 votos Tabú. Así que ya saben que nos esperamos hasta el número 5 de cualquiera de las dos canciones para que, por supuesto, ustedes puedan decidir y elegir su mejor opción. ¿Cuál quieres escuchar el día de hoy? Ahora sí que, ¿cuál quieres completa, corazón bello? ¿Cuál quieres completa, mi Dani? ¿La 2? ¡Órale! ¿Esa te gustó más? Muy bien, corazón, excelente. Muy bien, a ver, por acá tenemos otro voto más por la opción número 2, fuera de broma. Dicen por acá, felicidades por el nacimiento de tu sobrina y la dedicamos a número 1 para que venga a este mundo a disfrutar. ¡Ay, muy bien! Ok, entonces vamos 3-4. Muy bien, excelente. Gracias por sus votos, corazones, y también gracias por los buenos deseos. Por acá dice mi querido Esaú, elijo la opción número 2. Pues ya con este voto definitivamente gana la opción número 2. Te dejo con esto que se llama Tabú con Don Omar.

0: Carolina tirando el flow por todas partes. Ya volvemos. 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
2: ¿Qué talito? Muy buen bloque musical, corazón bello. Ya estamos por acá de regreso, por supuesto, únicamente para leer un último mensajito y también despedirnos. Dice por acá, hola, buenas tardes, pelirroja hermosa. A mí la aplicación que más me quita tiempo es Instagram. Es mi debilidad. Puedes poner la canción que se llama Caramelo de Ozuna y Karol G. Claro que sí, Franco, ahorita te ponemos tu rolita. Y te digo la verdad, a mí también es mi red social favorita. O sea, creo que es en la que más tiempo pasa. Pero en la que más tiempo pierdo es TikTok. ¿Me explico? Sí, es una diferencia por ahí. Dice por acá Betito, perdimos, pero la 2 también está chida. Saludos y felicidades por el nacimiento de tu chovina. Ay, muchas gracias, corazón. Siendo bien contenta, mi querido Beto. La verdad estoy bien feliz. Tristemente o lamentablemente, pero también afortunadamente, o sea, trae como estas dos partes. El no poder estar ahí, ahora sí que en tu ciudad, el no poder vivir este tipo de momentos, pues es bien complicado. Pero también a la vez, por supuesto, pues es muy bonito porque uno tiene por acá sus sueños, sus razones, sus motivos. Entonces, pues ya, habrá más tiempo que vida para ir a conocer a mi sobrina. Mientras tanto, ay, ahorita ya se la entregaron a mi hermana. Ay, qué emoción. Ya les ahorita les hice videollamada fuera del aire. Y yo, mamá, enséñame a la bebé, ¿cómo está? Y está hermosa mi niña, además. Entonces, pues estoy, la verdad, muy contenta. Muy contenta porque siempre un bebé trae muchas bendiciones y trae mucha alegría a todos los hogares. Bueno, pues ahora sí nos vamos, nos despedimos deseándoles que tengan un excelente fin de lunesito sabrosón. Que todo les salga increíble, fenomenal, maravilloso, espectacular el día de hoy. Y por supuesto, toda la semana. Que esta sea una semana llena de bendiciones, recargada de puras cosas buenas, positivas. Y sobre todo, que encuentren mucha paz y felicidad en cada una de sus mañanas. ¿Sale, vale? Me voy, yo soy Carolina Moreno. Así me encuentras en todas las redes sociales. Estuvo por acá en los controles mi querido Dani, dándolo todo como siempre, por supuesto. Dándolo todo por la empresa, bebé. Dándolo todo, echándose ese baile. No haces nada, pero pues hace lo que se puede. Hay que agradecértelo poco, corazón. Ay, no te creas, amigo. Nos oímos nuevamente por acá mañana en el 103.9 de Exa FM. Y recuerden también, por supuesto, estar al pendiente de toda la programación, que quiero mandar un saludo muy especial para Vivi Chilapa, que ya, si no los han escuchado, pues los sábados están en Dos con Todo, también si aquí no en Exa. Sí, a CMB le meten mucho amor y, por supuesto, también Chilapa todos los días, todas las tardes en el Regrex. Entonces, para que estén también, por supuesto, bien al pendiente de toda la programación. ¿Sale, vale? Excelente tarde y ya sabes, nos escuchamos nuevamente hasta mañana. Chao, chao. ¡Mua!

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3: Bienvenidos al programa 2496. Hoy viene Ana Sofi W, que nos viene a hablar de su próxima presentación en el Lunario del Auditorio Nacional. También tendremos a nuestros colaboradores Gil Barrera, con lo mejor del mundo del espectáculo, Alfonso Arturo Vera Prendes, conocido como Yuri el Goyito Vera. También tendremos a Mario Rebolledo hablando de asesoría laboral y muchas cosas más. La frase con la que arrancamos el día de hoy es un proverbio chino que dice: el mejor momento para plantar un árbol fue hace 20 años, el segundo mejor momento es ahora, es decir, planta un árbol ahora. Pues sí, no, hay que reforestar nuestra vida y el planeta. Así empezamos nuestro programa del día de hoy. Comenzamos.